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0: 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Son las 6:15. 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

0: 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Son las 6 con 29 minutos.
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0: 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Son las 6:45. 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

0: 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Son las 7 con 16 minutos. 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
2: 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Son las 7 con 29 minutos.
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0: 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Son las 7 con 46 minutos.
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0: 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Son las 8 en punto. 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
1: Son las 8. 14 minutos.
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0: 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Son las 8:30.
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1: Son las 8:46.
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0: 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Son las 9 en punto. 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
1: Son las 9 con 14 minutos.
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3: Son las 9 con 28 minutos.
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1: Son las 9:45.
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0: 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Son las 9:56.
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0: buenas noches, bienvenidas y bienvenidos a La Hora Nacional. El próximo 15 de septiembre conmemoramos un día que forma parte de nuestra memoria como nación, el inicio de la independencia de México.
1: Nuestro país se ha construido con ideas, acciones, así como el esfuerzo de mujeres y hombres que en distintos momentos han contribuido a transformar a México, lo que significa honrar nuestras raíces y seguir construyendo entre todas y todos el país que queremos.
0: Entre las mujeres que hicieron historia durante la lucha de independencia se encuentran Josefa Ortiz Téllez Girón, Leona Vicario, Manuela Medina y Gertrudis Bocanegra. Ellas demostraron que la libertad también lleva nombre de mujer.
1: Además, conoceremos el desenlace de México Canta 2, el concurso que de alguna manera está cambiando la narrativa de la música y promueve el arte, el talento y la paz.
0: Hablando de música, tendremos un recorrido por una de las grandes expresiones de nuestra identidad, el mariachi, este género reconocido en el mundo.
1: Aprovechamos también para recordarles que los leemos en nuestras redes sociales. Si tienen alguna duda, sugerencia o requieren de información sobre alguno de nuestros temas, nos encuentran como La Hora Nacional Oficial en YouTube, Facebook, Instagram, TikTok, X, Spotify y en el número telefónico 5534-834239. También nos pueden enviar un correo electrónico a lahoranacional@segov.gov.mx.
0: Hoy concluyó la iniciativa México Canta 2 y conoceremos a quienes hicieron suyo el género del regional mexicano, pero también una nueva generación de artistas que busca renovar la narrativa de nuestra música y mantener vivas a través del arte y la cultura nuestras raíces mexicanas.
1: Los ganadores tendrán una participación especial este 15 de septiembre cuando se presenten nada más y nada menos que en el Zócalo de la Ciudad de México durante la ceremonia del Grito de Independencia.
2: Hoy concluyó México Canta 2, el concurso binacional que reunió a jóvenes de México y Estados Unidos para impulsar nuevas voces y nuevas narrativas dentro de la música regional mexicana. La convocatoria estuvo dirigida a jóvenes de entre 18 y 29 años y buscó que la música hablara de amor, desamor, identidad, diversidad, superación y orgullo por nuestras raíces mexicanas. México Canta 2 forma parte de la Estrategia Integral de Atención a las Causas y plantea a la cultura y a la música como herramientas para abrir oportunidades a las juventudes, fortalecer su talento y cambiar las narrativas tradicionales de la música. En esta segunda edición se registraron 16.289 jóvenes de México y Estados Unidos. De ellos fueron seleccionados 14 semifinalistas, 7 representantes de cada país. Después de las semifinales, 2 participantes más avanzaron a la siguiente etapa mediante la votación del público. Y hoy, en la gran final, el público eligió quiénes serían los ganadores de esta segunda edición. Más allá del concurso, se abrirá camino a una nueva generación de artistas. Muy pronto, en La Hora Nacional, los ganadores de México Canta 2.

0: Existen acciones que buscan atender de manera integral las necesidades de las personas y generar condiciones que favorezcan su bienestar y desarrollo. Porque transformar la realidad del país implica ir al origen de las problemáticas, fortalecer a las comunidades y abrir oportunidades para todas y todos.
1: En nuestra siguiente cápsula conoceremos algunos avances de la estrategia Atención a las Causas en distintas comunidades del país.
2: Es una institución estratégica del Estado mexicano, responsable de la gobernabilidad, la conducción de la política interior y la relación con los distintos órdenes de gobierno. Con diálogo y concertación, nunca con la fuerza, acercamos a las partes en conflicto para atender demandas sociales. 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Asimismo, apoyamos a los habitantes de la montaña alta y baja de Guerrero, Chiapas, Chihuahua y Oaxaca para su retorno seguro en los casos de desplazamiento. México es una nación que defiende la movilidad humana, regular, ordenada y segura. 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Recorremos casa por casa para llevar a las comunidades programas de bienestar, salud, educación, deporte, cultura, trámites y servicios. Organizamos ferias de paz, el Tianguis del Bienestar y la campaña Sí al Desarme, Sí a la Paz. Y para alejar a los jóvenes de la delincuencia y las adicciones, coordinamos Jóvenes Transformando México. Con todas estas acciones, la Secretaría de Gobernación coloca los derechos y el bienestar de las personas en el centro de la política interior del país.
3: Conspiradoras, espías, combatientes, cuidadoras, todas ellas valientes mujeres que desde distintas trincheras y de distintas formas lucharon por la independencia de México. Conspiradoras. Mujeres que arriesgaron su posición social y participaron en conspiraciones contra el régimen español, que tejieron redes de apoyo a los insurgentes, reunieron dinero, uniformes y armas. Mujeres que expresaron sus opiniones políticas propias en tertulias y en las calles, que difundieron escritos clandestinos e intentaron convencer a los soldados realistas de desertar. Cuidadoras. Mujeres que se fueron con sus familias completas a engrosar los ejércitos insurgentes, donde se encargaron de alimentar y cuidar a los enfermos y heridos. Algunas vieron morir a sus esposos e hijos mayores en los combates y a sus hijos e hijas pequeños por enfermedades o agotamiento. Espías. Mujeres que espiaban los movimientos realistas y pasaban la información a los líderes insurgentes. Entregaban cartas o armamento de un lugar a otro. Obstruían caminos. Y servían de guías de las partidas rebeldes. Combatientes. Mujeres que en situaciones desesperadas se convirtieron en combatientes encargadas de defender posiciones, de enfriar los cañones o liberar a sus familiares. Aunque fueron pocas, algunas incluso llegaron a comandar destacamentos insurgentes. Los virreyes y los comandantes castigaron la rebelión política de las mujeres, pero también la transgresión moral, por realizar actividades que no se consideraban propias de su sexo. Las mujeres sufrieron detenciones arbitrarias, la reclusión en casas de recogida, que funcionaban como cárceles, el rapto para ser utilizadas como moneda de cambio, la tortura para delatar a sus cómplices, y la ejecución a través del fusilamiento, la decapitación y la exposición de los cuerpos a modo de escarmiento. Fueron tantas las mujeres que apoyaron la lucha que en 1817 un comandante realista escribió al virrey que por sus rumbos no había una mujer que no fuera una verdadera insurgenta. Sin la valentía y el sacrificio de todas esas mujeres, el anhelo de un México independiente no se habría hecho realidad en 1821.
0: Cuando hablamos de la independencia, solemos recordar nombres como Miguel Hidalgo, José María Morelos o Vicente Guerrero. Pero aquella lucha tuvo protagonistas mujeres que arriesgaron su libertad, su patrimonio e incluso su vida. La historia de México también se escribió con voz de mujer.
1: Fueron conspiradoras, espías, combatientes, mensajeras y cuidadoras. Mujeres que participaron activamente en el movimiento insurgente y que durante mucho tiempo no ocuparon el lugar que merecían en nuestra memoria histórica. Hoy recuperaremos sus historias y comenzamos con una figura fundamental. Ella es Josefa Ortiz Téllez Girón, conocida como La Corregidora.
3: María Josefa Crescencia Ortiz Téllez Girón fue una mujer de convicciones propias que luchó por forjar una nación justa, libre e igualitaria. Nació el 19 de abril de 1773 en una familia criolla y quedó huérfana muy joven. Estudió en el Colegio de las Vizcaínas, una de las pocas instituciones enfocadas en la instrucción de mujeres. En 1793 contrajo matrimonio con el abogado Miguel Domínguez, con quien tuvo 14 hijos. En 1802, Miguel Domínguez fue nombrado corregidor de Querétaro. Allí, Josefa se ganó la simpatía de la comunidad criolla, de los indios y de los mestizos mediante obras de caridad y protección a favor de los pobres y los desvalidos, de las viudas y de los huérfanos. La invasión napoleónica a España en 1808 provocó una crisis política que alcanzó al continente americano. En Nueva España comenzaron a formarse grupos de criollos que querían la autonomía, rechazaban el mal gobierno y exigían el respeto a la soberanía del pueblo. En Querétaro, Josefa Ortiz organizó en su casa veladas literarias, cuyo verdadero objetivo era construir un plan de insurrección. A ellas concurrieron personajes como el párroco Miguel Hidalgo, los capitanes de milicias Ignacio Allende y Juan Aldama, los hermanos Epigmenio y Emeterio González. Josefa no solo ofreció el espacio para realizar las reuniones, también participó activamente informando cualquier noticia y haciendo llegar de manera segura comunicados y correos entre los conjurados. Descubierta la conspiración, Josefa lo informó a Allende, quien se encontraba en San Miguel el Grande. Ella fue aprehendida el 15 de septiembre, al mismo tiempo que estaba por iniciar en el pueblo de Dolores, Guanajuato, la lucha encabezada por Miguel Hidalgo. Josefa pronto fue liberada y continuó en contacto con los insurrectos, brindando apoyo a la causa. Sin embargo, las autoridades sabían de su simpatía con la insurgencia, por lo que, acusada de sediciosa, fue aprehendida nuevamente en 1813, con su última hija en brazos y trasladada al convento de Santa Teresa, en la Ciudad de México. Durante su reclusión, escribió al virrey:
4: ignoro cuáles sean mis delitos que han merecido semejante castigo. Yo estoy bien segura de que serán los que hayan forjado mis enemigos, enemigos de la paz.
3: Estuvo recluida hasta junio de 1817. Tras la consumación de la independencia y el ascenso de Agustín de Iturbide como emperador de México, Josefa rechazó formar parte de la corte imperial, por considerar que contradecía sus principios. Una vez instaurada la república, doña Josefa mantuvo cercanía con los principales actores políticos y rechazó recibir alguna recompensa por su papel en la lucha por la independencia. Josefa Ortiz, forjadora de una conciencia libertaria contra la opresión, a favor de la formación de un gobierno representativo y justo, murió el 2 de marzo de 1829.
0: Leona Vicario fue una mujer que convirtió sus recursos, sus contactos y su convicción en herramientas para apoyar la causa insurgente. Demostró que la libertad también se defiende con inteligencia, decisión y valentía.
1: Colaboró como informante para transmitir mensajes y apoyar a quienes lucharon por la independencia. Vamos a conocer más de su historia.
3: María de la Soledad Leona Camila Vicario Fernández de San Salvador, conocida como Leona Vicario, nació el 10 de abril de 1789. Fue hija de uno de los matrimonios más ricos de la Nueva España, lo que le permitió tener acceso a una educación amplia, que más tarde puso al servicio de la lucha de independencia, usando los nombres de los personajes de libros que leyó para crear un código secreto y mandar mensajes cifrados. A los 18 años quedó huérfana y bajo la tutela de su tío Agustín Pomposo, un reconocido abogado de la época. A pesar del cariño familiar que había entre ellos, tuvieron posturas políticas antagónicas. Leona apoyó el proyecto autonomista criollo y la insurgencia independentista, mientras que Agustín fue un fiel defensor de la monarquía española. Leona se incorporó a la agrupación secreta Los Guadalupes, que se formó cuando en 1808 el incipiente movimiento de criollos que buscaba la autonomía de la Nueva España fue duramente reprimido. Aprovechando su posición de clase, colaboró como espía y correo para que las ideas de libertad y autonomía circularan entre las clases criollas. Tras el llamado de Miguel Hidalgo en 1810, Leona Vicario aportó recursos propios tanto para la lucha armada como para la edición de periódicos que defendían la libertad y la participación de las mujeres. También apoyó económicamente a las familias de los insurgentes apresados. En 1813, Leona fue detenida y recluida en el convento de Belén en la Ciudad de México. Durante sus juicios, no delató a ninguno de sus compañeros, a pesar de las presiones y la incautación de sus bienes. Su lealtad al movimiento y valor en esos interrogatorios protegieron a decenas de personas. Tras un audaz escape, Leona llegó a Oaxaca, en donde se incorporó a la insurgencia de Morelos y se casó con Andrés Quintana Roo. Pero el movimiento de Morelos se fue resquebrajando y Leona tuvo que huir con Quintana Roo durante años. En enero de 1817, Leona tuvo que dar a luz a su primogénita Genoveva en una cueva de Achipixtla. Aprovechando su vulnerabilidad por los cuidados maternos, Leona y Andrés fueron traicionados y apresados. Estuvieron detenidos hasta 1821, que se consumó la independencia. En 1831, Lucas Alamán, el futuro líder del Partido Conservador, quiso denostar la participación de Leona Vicario en la independencia, calificándola de heroísmo romancesco y afirmando que ella se había incorporado a la insurgencia solo para seguir a su esposo Andrés Quintana Roo. Leona Vicario escribió una aguda y contundente respuesta en defensa de la autonomía política de las mujeres.
5: Confiese usted, señora Alamán, que no solo el amor es el móvil de las acciones de las mujeres, que ellas son capaces de todos los entusiasmos y que los deseos de la gloria y la libertad de la patria no les son unos sentimientos extraños. En todas las naciones del mundo ha sido apreciado el patriotismo de las mujeres. ¿Qué tiene de extraño ni ridículo el que una mujer ame a su patria y le preste los servicios que pueda para que a estos se les dé por burla el título de heroísmo romancesco?
0: Este 15 de septiembre los mexicanos nos reunimos alrededor de nuestra historia. Han pasado 216 años desde que inició la lucha de independencia y desde entonces nuestro país ha atravesado por profundos cambios y transformaciones.
1: Conmemorar esta fecha no significa solamente recordar el pasado. También implica mirar nuestra reconstrucción histórica y valorar nuestra libertad.
0: Al hablar de independencia vienen a la memoria nombres como Miguel Hidalgo, José María Morelos, Josefa Ortiz y Leona Vicario. Sin embargo, aquel movimiento fue mucho más amplio.
1: Miles de mujeres y hombres participaron de distintas maneras en un proceso que transformó para siempre la historia de lo que entonces era la Nueva España.
0: Todo comenzó en la madrugada del 16 de septiembre de 1810, cuando Miguel Hidalgo llamó a levantarse contra el dominio español. Pero con el paso del tiempo, la noche del 15 se convirtió en una de las grandes tradiciones cívicas de nuestro país.
1: Lejos de resolverse rápidamente, el conflicto se prolongó durante 11 años con distintas etapas, enfrentamientos y protagonistas.

0: Hidalgo fue capturado y fusilado en 1811 y posteriormente José María Morelos y Pavón asumió un papel central en el movimiento.
1: En 1813 convocó al Congreso de Chilpancingo, donde presentó Sentimientos de la Nación, un documento fundamental para pensar el proyecto de una nación independiente.
0: Los años siguientes estuvieron marcados por nuevos enfrentamientos y por la resistencia de distintos grupos insurgentes. Finalmente, en 1821, 11 años después del levantamiento inicial, se concretó la consumación de la independencia. El 27 de septiembre de ese año, el ejército trigarante entró a la Ciudad de México y llegó a su fin el dominio español.
1: Pero conseguir la independencia solo fue el inicio. Había que organizar un nuevo gobierno, crear instituciones, establecer leyes, enfrentar una situación económica muy complicada y, sobre todo, comenzar a definir qué significaba ser una nación independiente.
0: Por eso, cuando este 15 de septiembre escuchemos un ¡Viva México!, estamos recordando un proceso que permitió construir un país independiente, pero también una historia que nos recuerda que la libertad requiere del cuidado, participación y responsabilidad de cada generación.
1: Si hablamos de identidad mexicana, hay una palabra que inmediatamente nos lleva a la música. Mariachi. Sus instrumentos, sus voces y sus interpretaciones forman parte del paisaje sonoro de México.
0: En la siguiente cápsula vamos a conocer los elementos musicales que caracterizan este género y parte de la historia de una expresión cultural que se convirtió en uno de los grandes símbolos de México.

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1: Nada más melódico y alegre que la música del mariachi. Sus orígenes se remontan al pueblo de Cocula en el estado de Jalisco. Algunas fuentes dicen que su nombre se debe a la palabra mariachi, que significa boda en francés. Otra teoría es que proviene del nombre de María, por los festejos patronales de la Virgen. En la época del Porfiriato, esta música se consideraba popular. Fue hasta la Revolución Mexicana que la música mariachi se extendió por todo el territorio nacional. En 1930 fue el mariachi de Cirilo Marmolejo el que introdujo el traje de charro y el sonido de la trompeta.
2: La música del mariachi es producto del mestizaje de ritmos de varias culturas. Es una fusión de sonidos huicháricas, purépechas, guaguas y afromestizos. La fusión sonora de guitarras, violines, caracolas, teponastles, flautas de carrizo y otros instrumentos indígenas es la chispa que ocasionó el nacimiento de un nuevo

su repertorio canciones rancheras, corridos, huapangos y sones jarochos, es decir, música tradicional y regional mexicana. Su origen mexicano nos hace sentirnos orgullosos.

0: Ya llegaron las fiestas patrias y también las ganas de celebrar a México. Aquí van algunas opciones para disfrutar el grito de independencia.
1: En la Ciudad de México, el Zócalo será nuevamente uno de los puntos principales de la celebración del 15 de septiembre. Contará con los finalistas del concurso México Canta 2.
0: También hay opciones culturales. En el Museo de Historia Natural y Cultura Ambiental puedes participar en el taller Ornitología Sagrada, dedicado a conocer el significado de las aves en las culturas del México antiguo. La entrada es libre.
1: También puedes darte una vuelta por el Palacio de Bellas Artes, donde se presenta el Ballet Folclórico de México de Amalia Hernández. Una muy buena opción para celebrar nuestras tradiciones a través de la música y la danza.
0: Y cerramos con una invitación para quienes disfrutan de la fotografía.
1: Para conocer más sobre esta propuesta y saber dónde visitarla, vamos a platicar con sus organizadores.
0: Hoy vamos a hablar sobre Fotoseptiembre y particularmente sobre algunas de las actividades que hay dentro de su temática, que es naturalezas no humanas. Bienvenidos a la Hora Nacional. Si nos pueden ayudar, por favor, diciendo sus nombres y a qué se dedican en todo este evento fotográfico.
2: Yo soy Petrushka, formo parte del Festival Tragaluz, soy la directora de imagen, de diseño, es toda la cara del festival.
3: Y yo soy Jesús Cornejo, soy director general del Festival Tragaluz. Juntos estamos ahora presentando y estamos aquí porque a través del Festival Tragaluz recibimos una invitación del Centro de la Imagen, que organiza cada dos años el Festival Fotoseptiembre, un gran festival que sucede alrededor de todo el país. Tiene como invitado siempre un país y un estado invitado. En esta ocasión nosotros, como festival, fuimos el estado invitado de Michoacán. Con esta gran colaboración que estamos justo inaugurando el día de hoy, estamos muy felices de venimos de ahí, pues se presentó una exposición colectiva de fotografía contemporánea michoacana. Básicamente es una muestra de 17 proyectos fotográficos de artistas, tanto de la fotografía, del video, del cine, de la instalación, incluso también inteligencia artificial, en donde se tratan temáticas que van más allá, básicamente sobre las naturalezas no humanas, sobre el tema de la ficción, sobre los territorios, sobre las experiencias propias, y sobre todo lo más importante es mostrar nosotros como Festival Michoacano y como artistas michoacanos, un panorama en el cual Michoacán cuenta otro tipo de historias, cuenta historias creativas, cuenta proyectos que están al alcance desde local, estatal, nacional e internacional.
2: Esta es la cuarta emisión del festival y hemos llevado justo el origen, un poco el tema del agua y ahora dijimos era el fuego, ¿no? Lo que representa el tema del ritual en Michoacán también, uh-huh. ¿No? O sea, toda la comunidad purépecha, o sea, todo termina en el año del fuego, o sea, hay una representación muy contundente hacia el fuego y también a manera cromática, o sea, si te fijas, el Día de Muertos, el cempasúchil, uh-huh. La monarca, o sea, todo lo que tiene que ver mucho con la identidad michoacana viene de este color muy cálido y este color muy en referencia al fuego.
0: ¿Hasta cuándo, y recuérdenos, en dónde podemos ver estas fotografías?
2: El festival se va a llevar a cabo en Michoacán, uh-huh. Pero ahorita justamente esta exposición, la de los futuros abiertos, que está en el Centro de la Imagen dentro del marco de Fotoseptiembre, uh-huh. Se inauguró el 10 de septiembre y va a estar hasta febrero.
3: En la Plaza de la Ciudad, en el mero centro de la Ciudad de México.
0: Uh-huh. Buenísimo.
1: ¿Redes sociales?
3: Es @festivaltragaluz, nos encuentran en Instagram, en Facebook también encuentran como Festival Tragaluz y en la página como festivaltragaluz.com. Los invitamos a que nos visiten porque tenemos una actividad muy llena desde septiembre hasta noviembre, básicamente el 31 de octubre, con 25 actividades desde talleres, exposiciones, recorridos fotográficos, viajes, revisiones de portafolios, diálogos, básicamente que es como ahora que comentas esto, Cha, yo siempre pienso como michoacano que si cualquier persona quiere practicar cualquier tipo de género fotográfico en México, tienen que ir a Michoacán. Ahí van a encontrar.
2: Ahí está.
3: Todo lo
1: perfecto,
3: que necesiten.
1: Perfecto, Chucho. Pues muchísimas gracias.
3: Gracias.
1: Petrushka, muchísimas gracias. Les agradecemos mucho su visita. Pues habrá que ir, ¿no? A ver al hermosísimo estado de Michoacán fotografiado.
3: Exactamente. Y mientras tanto, en el Centro de la Imagen pueden visitar un pedacito de Michoacán.
1: Exactamente. Muchísimas gracias. Uh-huh. Y así llegamos al final de nuestra Chilanguía por esta semana, pero el próximo domingo les tendremos más información cultural.

0: Aunque no existe un texto oficial del discurso que Miguel Hidalgo pronunció el 16 de septiembre, se sabe que fue un llamado a la emancipación, a la libertad de los mexicanos y a la soberanía de nuestro pueblo, como un derecho que todos tenemos.
1: Que estas palabras nos recuerden que la libertad no es solo una página de nuestra historia, sino una herencia que se construye y se defiende todos los días. Hacemos una pausa aquí en La Hora Nacional y volvemos en unos minutos.
0: Antes de irnos, enviamos saludos para Cecilio Godínez, allá en Dolores Hidalgo, Guanajuato, precisamente la cuna de la independencia. También para Verónica Muñoz Centeno y Gerardo Domínguez.
1: Un saludo muy especial para José Manuel Esquivel Alcalá en Zacatecas. Y también mandamos abrazos a Alicia BFG, Carolina Corona Villarreal, Areli Nájera, Rafael Vázquez Castro y Sergio Puga.
0: Gracias por acompañarnos cada semana. Recuerden que nos encuentran como La Hora Nacional Oficial en YouTube, Facebook, Instagram, TikTok, X, Spotify y el número 5534-834239. Pueden enviarnos un correo electrónico a lahoranacional@segov.gob.mx.
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0: Continuamos en La Hora Nacional. Y en esta segunda parte hablaremos de la prevención, los servicios de salud y la responsabilidad que tenemos durante estas fechas.
1: En el tema de protección civil les diremos cómo actuar antes, durante y después de un sismo o un huracán.
0: Tendremos información para cuidar nuestra salud a propósito del Día Internacional de la Migraña, una enfermedad neurológica incapacitante que afecta a la vida familiar, laboral y cotidiana de quienes la padecen.
1: En nuestros flashazos del bienestar les daremos algunas recomendaciones para ahorrar energía eléctrica en su hogar o trabajo.
0: En estas fiestas patrias, todas y todos tenemos la responsabilidad de cuidar a nuestros animalitos de compañía de la pirotecnia.
1: Y por supuesto, conoceremos parte de la riqueza cultural y gastronómica que nos acompaña, desde los sabores de nuestra cocina hasta la charrería y las actividades que se realizarán en distintos puntos del país. No se vayan porque les diremos dónde pueden celebrar nuestras fiestas patrias.
0: Ante un sismo, la prevención puede hacer la diferencia. En México hemos fortalecido la cultura de protección civil con mejores sistemas de alerta, protocolos de actuación y una mejor participación de la sociedad.
1: Recordemos que estar informados, identificar riesgos y saber cómo actuar antes, durante y después de una emergencia nos ayuda a protegernos y a cuidar a los demás.
0: México es un país sísmico y por lo mismo los temblores son parte de nuestra realidad. Pero en los últimos días hemos visto noticias sobre movimientos fuertes en varias partes del mundo y mucha gente se está preguntando si acaso estamos viviendo una actividad sísmica fuera de lo normal.
1: Y para entender qué está pasando y sobre todo qué podemos hacer para reducir riesgos en casa, en la escuela o en la oficina, está con nosotros el doctor Carlos Valdés González, investigador y jefe del Departamento de Sismología del Instituto de Geofísica de la UNAM. Doctor, bienvenido a La Hora Nacional.
3: Muchas gracias, es un placer y un gusto estar con ustedes.
1: Qué bueno que viene porque sí, tenemos esta pregunta, muchas personas que tembló acá, que tembló allá, con esta leyenda que hay ahora de que septiembre es el mes peligroso.
3: Sí, es muy entendible y la lógica apunta en esa dirección. Vemos los sismos de Venezuela, Colombia, Perú, hace unos pocos días también en Costa Rica y nos preguntamos, ¿seguimos nosotros? La respuesta es no. Creo que lo que vale la pena es que lo veamos como un recordatorio. Si seguimos mejorando la preparación, evitaremos situaciones como las que ya vivimos, que fueron realmente sorprendentes. Las imágenes lo dejan a uno pensando mucho.
0: Porque en realidad todavía no es posible predecir la ocurrencia de un sismo. Lo único que nos queda por hacer es la preparación.
3: Exacto. Y yo diría que no hay la capacidad porque no sepamos cómo hacerlo. Tecnológicamente no es posible. Necesitaríamos colocar sensores a una profundidad de 40, 50 o 60 kilómetros debajo de la tierra. Entonces, mientras no encontremos una forma de colocar sensores que en ese lugar nos midan directamente la deformación, lo mejor es la parte de la prevención, construir adecuadamente y socialmente estar también prevenidos y preparados.
1: Y ahora que hablaba de construir de manera adecuada, ¿qué sugiere usted para los constructores y para las personas que habitan estos lugares?
3: La ciudad ha crecido de manera importante y una de las cosas que debemos de ver, y es algo no tan difícil de hacer, es primero enterarnos de cuándo fue construida el lugar en donde vivimos, ya sea un edificio o una vivienda. ¿Por qué esto es importante? Porque han surgido reglamentos de construcción en diferentes años. El más importante importante o el relevante fue después del sismo del 85, surge en 1986. Este reglamento se ha modificado en varias ocasiones más, pero es un reglamento muy estricto. Entonces, si mi casa o edificio fue construido unos años antes, no está obligado a seguir las instrucciones o la norma constructiva que establece ese reglamento. Ahí nos queda a nosotros más bien esa responsabilidad, el ver si nuestra construcción es antes del 86, el tratar de ver qué es lo que podríamos hacer para mejorar esa estructura para que sea más resistente. Una de las sugerencias es revisar con cuidado nuestra vivienda, ver los muros, ver si hay agrietamientos, que aunque sean pequeños, si yo veo una grieta en esta dirección, marcarle un lado y otro lado con un paréntesis y poner la fecha en la que lo estoy haciendo y estimar más o menos el grosor de esa grieta. Lo que me está indicando es que ese puede ser un punto de debilidad. Si yo veo un muro con muchas grietas más o menos en la misma dirección, lo anoto, y eso también lo anoto en una libreta, y reviso cada 6 meses o después de que hay un sismo. Después de que hay un sismo, si esa grieta se extendió, me está sugiriendo que el sismo tiene una influencia en esa parte de la vivienda. Y esto nos ayuda para que podamos nosotros hablar con un amigo que sea ingeniero o que sea arquitecto y decirles: en tal lugar de la casa yo encontré esto. Entonces le estamos dando un diagnóstico. Y esto nos ayudaría a familiarizarnos con esos sitios seguros y con el estado, le llamamos estado de salud, que guarda la estructura. Es algo que podemos hacer ahora que viene un simulacro, una cosa muy importante. Pues del simulacro, ¿por qué no revisamos la casa y lo anotamos, no?
0: ¿Tendrá de casualidad redes sociales para que la gente, si tiene por ahí alguna duda?
3: Sí, la red es @Carlos, con mayúscula la primera, seguido Valdés, con mayúscula la V, y terminando con 1. Carlos Valdés.
0: Carlos Valdés 1 en X.
3: En X.
0: Perfecto, doctor. Pues muchísimas gracias por habernos acompañado a la Hora Nacional.
3: Gracias.
1: Le agradecemos mucho a todos ustedes por seguir con nosotros. Por favor, quédense aquí.
0: Así como debemos saber qué hacer frente a un sismo, también debemos estar preparados ante fenómenos meteorológicos como los huracanes. La prevención empieza mucho antes de que llegue una emergencia.
1: A continuación, algunas recomendaciones para mantenerse informados, identificar las indicaciones de las autoridades y actuar oportunamente antes, durante y después del paso de un huracán.
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0: Este 12 de septiembre se conmemoró el Día Internacional contra la Migraña, un padecimiento que afecta a más de 1,000,000,000 de personas en todo el mundo.
1: La migraña es considerada una de las principales causas de discapacidad a nivel mundial. Por eso hoy queremos platicar sobre qué es, cómo podemos identificarla, cuándo debemos ir con un especialista y qué alternativas existen para atenderla.
0: Para atender a personas con migraña, el gobierno federal tiene la página del Instituto Nacional de Neurología y Neurocirugía y el teléfono 55 56 06. 5536-3822. Y para platicar más del tema, hoy nos acompaña el doctor Rogelio Domínguez Moreno, médico adscrito a la Clínica de Cefaleas de esa misma institución. Doctor, bienvenido a la Hora Nacional, qué gusto tenerlo aquí.
8: Muchas gracias, el gusto es mío.
1: Quisiéramos empezar preguntándole cómo podemos distinguir una migraña de un dolor de cabeza fuerte.
8: Claro, digamos que los dolores de cabeza, que es el término como usamos cefaleas, son muchos, más de 200, pero que tal vez el que más impacta es la migraña, porque además de dolor de cabeza tiene otros síntomas como náuseas, te molesta la luz, el sonido, o inclusive puedes tener problemas para concentrarte, cognitivos les llamamos. Uno de los grandes datos para diferenciar una migraña de los otros dolores de cabeza es específicamente que es un dolor que es muy intenso, es decir, de moderado a grave, no es un dolor sencillo. Lo segundo es que usualmente se asocia a náuseas, y lo tercero es que también te molesta la luz. Entonces, si tú tienes un dolor de cabeza que tiene dos de estas tres características, lo más probable es que se trate de migraña.
0: ¿Y qué son los factores que desencadenan una crisis de migraña? O sea, ¿por qué nos dan?
8: El origen de la migraña es multifactorial, es decir, no es una sola cosa, pero lo más importante tal vez sea la suma de todos estos factores. El primero es que, aunque no es genética y no se hereda, sí existe cierta predisposición. Es decir, si mi mamá lo tuvo, yo tengo al menos 50% de posibilidades. Si dos de mis papás lo tuvieron, yo ya tengo 70% de posibilidades. Es decir, si hay cierto riesgo familiar. Y si le suma uno, por ejemplo, estrés, no dormir bien, pasarse sus alimentos, o sea, de lo que todos padecemos, pues eso hace que la presentes a una temprana edad o que las tengas más frecuentes. Ese es un, digamos, los factores que pueden involucrar.
0: La vida normal, entonces.
8: Justo.
1: Oiga, doctor, y mucha gente recurre a automedicarse cuando le da una migraña. ¿Qué opina usted de esto?
8: Depende, digo, en general recomendamos no automedicarse porque primero uno no sabe qué toma, pero específicamente en el caso de la migraña es qué tanto lo tomo. Uh-huh. Es decir, si uno toma un analgésico de vez en cuando y te funciona, tal vez no está mal. Pero si tú tomas muchos analgésicos, hay un punto en donde estos analgésicos no solo ya no te ayudan, sino empeoran tu dolor de cabeza. Y es lo que nosotros conocemos como cefalea o dolor de cabeza por sobreuso o uso excesivo de analgésicos. Uy. Entonces, siempre les digo a mis pacientes, depende cuántos, y existen algunos analgésicos que tienen más riesgo que otros.
1: Doctor, ¿alguna página, alguna red social donde podamos estar como un poquito más informados de todo esto?
8: Sí, obviamente la página del Instituto Nacional de Neurología. De hecho, nosotros estamos trabajando ahora un poco para la educación, porque como ustedes dicen, uno no sabe qué es la migraña, cuándo sí y cuándo no. Justo nosotros vamos a hablar con los pacientes sobre qué es la migraña, conmemorando este día, o siendo conciencia más bien, sobre el día de la migraña, el 25 de septiembre. Y también estamos haciendo actividades para los médicos, tanto especialistas como no especialistas, porque aunque los dolores de cabeza son muy frecuentes, muchos médicos no sabemos cuándo le toca este u otro tratamiento. Ahora hay tratamientos más avanzados. Entonces, eso también lo pueden encontrar en la página del instituto, y si son pacientes, pueden ser referidos allá. Y si son médicos y quieren aprender más, tanto médicos de primer contacto como médicos especialistas, por ahí vamos a tener escuelas o cursos de dolores de cabeza, incluyendo obviamente migraña, pero muchas otras, inclusive procedimientos como aplicación de toxina, anticuerpos, cosas de ese tipo.
0: Pero bueno, para tenerlo claro, más de 4 días con dolor, consultar al médico.
8: Más de 4 días con dolor y parece migraña, me molesta la luz, el sonido, es mejor al médico, no solo analgésicos, no automedicarse.
0: Buenísimo. Doctor, muchísimas gracias por habernos acompañado aquí en la Hora Nacional. Qué importante platicar de este tema porque hay, como lo mencionamos al principio de la entrevista, muchísimas personas que padecen de migraña. Y de repente, a lo mejor algunas ni siquiera se habían dado cuenta que era esto en particular.
8: Claro, y es muy común, es muy frecuente.
0: Pues muchísimas gracias de nuevo.
1: Doctor Rogelio Domínguez estuvo aquí con nosotros en la Hora Nacional. Y ustedes aquí están y aquí tienen que seguir. No se vayan, por favor.
0: Y regresando al tema de la independencia de México, varias mujeres fueron protagonistas en los campos de batalla. Manuela Medina, la capitana.
1: Originaria de Taxco, Manuela Medina participó en 7 batallas durante la Guerra de Independencia. Su historia forma parte de ese amplio grupo de mujeres insurgentes cuya valentía merece ser conocida y reconocida.
9: Manuela Medina, la capitana, un símbolo de coraje y determinación. En un México sumido en la lucha por la independencia, una mujer indígena se levantó como un símbolo de valentía y liderazgo. Manuela Medina, la capitana. Nacida en una familia indígena, tuvo acceso a la educación, pero abandonó la escuela para trabajar y luchar por la justicia social, lo que la llevó a unirse al movimiento de independencia en 1810. Consciente de las injusticias, ingresó a las filas del ejército insurgente, siendo nombrada capitana por la Suprema Junta de Zitácuaro, Michoacán. Combatió junto al general José María Morelos en la ocupación de Acapulco y en otras batallas importantes. Su valentía y liderazgo la convirtieron en una pieza clave para la independencia de México. A pesar de ser herida por el ejército realista, Manuela nunca se rindió. Falleció el 2 de marzo de 1822 en Texcoco, Estado de México, sin saber que la independencia se había logrado un año antes. Hoy la recordamos como un ejemplo de coraje y determinación.
0: En los tiempos donde apoyar la insurgencia podía significar perderlo todo, Gertrudis Bocanegra decidió mantenerse fiel a sus ideales.
1: Ella fue descubierta, detenida y sentenciada a muerte. Y aún bajo esas circunstancias se negó a proporcionar información sobre las fuerzas insurgentes. Su historia nos recuerda que la lucha por la libertad tuvo también costos personales enormes para quienes decidieron participar en ella.
10: María Gertrudis Bocanegra Mendoza nació el 11 de abril de 1765 en Pátzcuaro, Michoacán. Su padre, Pedro Javier Bocanegra, era un comerciante español, y su madre, María Feliciana Mendoza, una mestiza descendiente de un cacique indígena. Su familia ocupaba una posición media en la sociedad colonial, por lo que Gertrudis tuvo acceso a una educación elemental. A los 19 años, y a pesar de la oposición de su padre, contrajo matrimonio con Pedro Advíncula de la Vega y Lazo, un miliciano mulato. En 1810, cuando estalló la Guerra de Independencia, la familia de Gertrudis apoyó de inmediato la causa insurgente. Una de sus hijas se casó con un coronel insurgente y Gertrudis convenció a su esposo y a uno de sus hijos, de 17 años, de sumarse a las fuerzas rebeldes de Michoacán. Sin embargo, ambos morirían en la batalla de Puente de Calderón, en la que Miguel Hidalgo fue derrotado el 17 de enero de 1811. A pesar de la gran pérdida familiar, Gertrudis continuó apoyando la lucha por la independencia junto con sus hijas. Durante un tiempo colaboró entre Pátzcuaro y Tacámbaro como espía, mensajera y reclutadora de tropas. Más adelante se asentó en Pátzcuaro y desde allí mantuvo su apoyo a la insurgencia por años a través de la recolección de dinero y armas, la recopilación de información y haciendo labor de convencimiento a favor de la causa. En 1817, Gertrudis se involucró en una red de conspiradores que tenían el objetivo de apoderarse de Pátzcuaro y fortalecer la campaña que el guerrillero español Javier Mina pretendía lanzar sobre el Bajío. Los involucrados en el proyecto intentaron convencer a soldados realistas de cambiar de bando y sustraer armas de los almacenes del gobierno. Gertrudis fue detenida en una de esas acciones y sometida a interrogatorio. A pesar de la presión y las amenazas, se negó a delatar a sus cómplices. Fue sentenciada a muerte por apoyar a la independencia, sedición y conspirar contra la autoridad del rey. El 11 de octubre de 1817, a los 52 años de edad, Gertrudis Bocanegra fue fusilada al pie de un fresno en el centro de Pátzcuaro. De acuerdo con algunos testimonios, antes de morir pronunció un discurso en el que alentaba a continuar la lucha por la independencia y a rebelarse contra las injusticias del régimen colonial. En 1823, el Congreso Constituyente reconoció el papel trascendental de Gertrudis Bocanegra y de sus hijas en la lucha por la independencia, otorgándoles una pensión, decisión que fue ratificada por el gobierno de Guadalupe Victoria. Gertrudis, la heroína de Pátzcuaro, así como muchas otras mujeres que se sumaron a la causa insurgente, no alcanzó a ver a su nación libre. Sin embargo, todas sus acciones fueron fundamentales para el posterior triunfo de la independencia de México.
0: Y si hay algo que une a las familias durante las fiestas patrias, en la mesa es la comida. En México también celebramos nuestra historia a través de los sabores.
1: Pozole, chiles en nogada, tostadas, tamales y una enorme diversidad de platillos forman parte de las celebraciones de septiembre. En el siguiente reportaje conoceremos algunos de estos alimentos, sus orígenes y la manera en que la gastronomía se convirtió en una expresión fundamental de nuestra identidad.
0: Para conocer esos lugares donde podemos encontrar el sabor de nuestra patria y los eventos que podemos visitar, consulta en la página www.gob.mx/cultura.
11: ¿Sabías que para celebrar la independencia de México también podemos hacer un recorrido por nuestra historia, pero a través de la comida? Porque México no solamente se independizó con batallas y documentos, también construyó su identidad alrededor de sus mercados, sus cocinas y sus tradiciones. Comencemos en Puebla con uno de nuestros grandes símbolos patrios comestibles, los chiles en nogada. La tradición los relaciona con 1821 y con Agustín de Iturbide, verde, blanco y rojo, la bandera trigarante. En Oaxaca, el mole es prácticamente una fiesta. Hay distintas variedades y cada región tiene sus propias recetas. La palabra mole viene del náhuatl molli, que significa salsa mezcla. Ahora nos vamos a Jalisco, tierra del mariachi, y encontramos la birria, uno de los platillos que se han convertido en auténticos embajadores de la cocina mexicana. En Veracruz, el arroz a la tumbada nos habla de una cocina profundamente ligada al mar y a la mezcla de culturas que caracteriza al puerto, así como el pambazo, que viene de un origen popular en Veracruz y se dice consolida con Doña Carlota, que impresionada por nuestros volcanes le hacen un pan en referencia relleno de chorizo y papa. Y algo seguramente estuvo presente siempre ha sido el maíz. Tortillas, tamales, atoles y otros alimentos elaborados con maíz forman parte fundamental de la alimentación de la población, y más en estas fechas. Este grano, heredado de la cultura originaria, era y sigue siendo uno de los grandes protagonistas de nuestra cocina. Y por supuesto, hablemos de la bebida al chocolate. Este riquísimo cacao tenía una larguísima historia en Mesoamérica, y durante el periodo colonial el chocolate se transformó con la incorporación de ingredientes y costumbres europeas a lo que hoy conocemos. ¿Y qué hay del pozole? El pozole tiene raíces prehispánicas y ha cambiado muchísimo con el paso del tiempo. La receta que conocemos actualmente es resultado de siglos de transformación culinaria y cada región le da su propio toque. Así que este 15 y 16 de septiembre, cuando levantemos la voz para decir ¡Viva México!, recordemos que también estamos celebrando una cultura que se expresa en sus pueblos, en su música, en sus tradiciones y en su cocina. ¡Viva la independencia! ¡Y viva la deliciosa diversidad gastronómica de México!
0: De la cocina pasamos a otra tradición profundamente mexicana, la charrería. Caballos, música, vestimenta y destreza se reúnen en una práctica que forma parte de nuestra cultura.
1: La charrería fue reconocida por la UNESCO como Patrimonio Cultural Inmaterial de la Humanidad. Vamos a ver y escuchar algunos de sus elementos y la importancia de preservar esta tradición que forma parte de nuestra historia y nuestra cultura.
12: ¿Se imaginan un caballo corriendo a toda velocidad, una reata volando por el aire y un charro intentando demostrar su habilidad y precisión? Pues eso, amigos, amigas, es la charrería. Es una tradición que nació de las labores del campo mexicano y que con el paso del tiempo se convirtió en una disciplina deportiva y en una de las expresiones más representativas de nuestra cultura. Se desarrolla en un lienzo charro. Por ejemplo, está el coleadero. El charro intenta derribar a un toro tomándolo de la cola. El jineteo, en el que debe mantenerse sobre un animal en movimiento. Y una de las suertes más espectaculares, el paso de la muerte, en el que el charro pasa de un caballo a otro mientras ambos están a galope. Un ámbito espectacular dentro de este deporte son las escaramuzas charras. Realizan impresionantes ejercicios muy coordinados a caballo, demostrando velocidad, ritmo, precisión y trabajo en equipo. La charrería es el deporte nacional mexicano. Representa una parte fundamental de nuestra historia. Es una tradición que se hereda. En este mes de septiembre, felicitamos a todos los equipos de charrería del país.
0: En estas celebraciones hay una responsabilidad que no debemos olvidar: cuidar a quienes comparten nuestro hogar. Para muchas familias, los animales de compañía forman parte de ella y pueden verse afectados por el ruido de la pirotecnia.
1: Podemos encontrar algunas recomendaciones en la página de la Brigada de Vigilancia Animal de la Ciudad de México en www.ssc.brigadaanimal.cdmx.gov.
12: Para algunos, los fuegos artificiales significan fiesta, celebración y colores en el cielo. Pero para muchos animales, esos sonidos pueden convertirse en un momento de miedo y estrés. Los perros y los gatos tienen un oído mucho más sensible que el nuestro. Un estruendo que para nosotros dura apenas unos segundos puede resultarles muchísimo más intenso. Algunos tiemblan, jadean, se esconden o intentan escapar. Y cuando el miedo es muy fuerte, pueden lastimarse tratando de huir o incluso perderse.
7: Pero no solamente nuestras mascotas lo pasan mal. En el campo, el ruido puede alterar al ganado y a otros animales, provocando nerviosismo y movimientos inesperados. Y en el caso de las aves, los estruendos pueden hacer que abandonen repentinamente sus lugares de descanso, se desorienten o choquen durante el vuelo. Podemos ser conscientes de quienes comparten nuestro entorno. Si tenemos mascotas, podemos mantenerlas dentro de casa, cerrar puertas y ventanas, prepararles un espacio tranquilo y acompañarlas, evitar dejarlas solas o permitir que tengan acceso a la calle durante los momentos de mayor ruido. La próxima vez que el cielo se ilumine con fuegos artificiales, pensemos un momento en quienes tienen cuatro patas, alas o los seres que no tienen voz para decirnos que tienen miedo. El mundo es uno y cohabitamos. Siempre es buena idea cuidar a quienes viven de nuestro lado. Disfruta estas fiestas patrias y cuida los tuyos.
13: Y para finalizar esta emisión les presentamos una obra de teatro que advierte sobre el uso problemático de Internet y el abuso de la IA, principalmente en las juventudes, y se llama Tonter IA.
0: Por cierto, si requieren más información sobre el uso problemático de Internet en las niñas, niños y jóvenes, pueden consultar la página de la Comisión Nacional de Salud Mental y Adicciones, que es www.gob.mx/CONASAMA.
14: Esta es Tercera Llamada. Comenzamos.
0: ¿La inteligencia artificial podría llegar a reemplazar al ser humano? Y sobre todo, ¿qué pasa cuando tres clowns se enfrentan contra esta tecnología? Estas preguntas llegan al escenario con Tonter IA, que es una propuesta que combina clown, comedia física, videomapping, música, loops en vivo y, por supuesto, inteligencia artificial.
13: Y para platicar con nosotros de la obra está Claudia Ivonne Cervantes, creadora, actriz, etcétera, etcétera. Claudia, bienvenida a Radio Nacional.
15: Muchas gracias, Cha, muchas gracias, Leo.
0: Claudia, no vienes sola.
15: El día de hoy me acompaña mi hijo, Julián, que es súper fan de la compañía y se la pasa viendo nuestros espectáculos.
13: Bueno, pues bienvenido, Julián, bienvenido a Radio Nacional.
16: Yes.
13: Oye, Claudia, suena muy interesante toda esta cuestión de abordar el tema de la inteligencia artificial como una obra de teatro y además una obra de teatro de clowns.
15: Tontería es un espectáculo en donde estamos tres actrices en escena que abordamos la técnica del clown y la comedia física, en donde abordamos diferentes situaciones de la vida cotidiana. Aquí la inteligencia artificial la utilizamos como personaje, interactuamos con ella en vivo y también explicamos un poco cómo es el funcionamiento de máquinas o del aprendizaje de máquinas.
0: ¿Y estas inteligencias artificiales que usan son especiales para la obra?
15: Sí, el arquitecto y artista de nuevas tecnologías, Isaías Herrera, fue quien nos hizo estas inteligencias artificiales. Son dos inteligencias que utilizamos. Una es conversacional, en donde tomamos palabras del público y a partir de un prompt que nosotras creamos con una gran investigación sobre, pues, el teatro de Molière, de Shakespeare, en torno a la comedia, la estructura aristotélica. Creamos toda una estructura dramática cómica que le damos esta indicación a la inteligencia artificial utilizando las palabras que nos da el público, y después esta inteligencia crea un cuento infantil al momento y las actrices lo están interpretando también a la vez.
0: Wow.
15: Y por otro lado tenemos otra inteligencia artificial sonora en donde tenemos a nuestro compositor Forrest Basura, que creó pequeños beats musicales. Entonces, a partir de las palabras que nos da el público, también las ensambla un ambiente sonoro acorde al cuento también que está contando la inteligencia artificial.
13: ¿Dónde podemos ver la obra de Tontería? ¿Qué días? Y también si tienen redes sociales.
15: Estamos sábados y domingos a la 1:00 p.m. en la sala Javier Villaurrutia del Centro Cultural del Bosque, bueno, en Ciudad de México. Y estamos hasta el 4 de octubre, sábados y domingos.
13: ¿Qué hackearon para que eso pasara? Entonces, en la sala Javier Villaurrutia, en el Centro Cultural del Bosque, 1:00 p.m. los domingos, ¿verdad?
15: Sábados y domingos.
13: Ah, sábados y domingos.
15: Sí.
13: Muy bien.
15: Y nos pueden seguir en redes sociales como El Gallinero Teatro en Facebook, Instagram, ahí tenemos unos videitos en TikTok, en YouTube también nos pueden seguir. Y bueno, a lo largo del año tenemos también otros espectáculos en donde el Gallinero Teatro Clown justo se caracteriza por combinar elementos del clown, la comedia física y temas científicos.
13: Increíble, pues muchísimas gracias por visitarnos aquí en La Hora Nacional, te lo
15: gracias
13: agradecemos mucho.
15: Ticha. Muchísimas gracias.
0: Vamos todos al teatro. Y ustedes al teatro pueden ir, pero de aquí no se pueden ir, por favor, quédense con nosotros.

0: Y llegamos al final de esta emisión de La Hora Nacional. Muchísimas gracias por acompañarnos y por compartir este espacio con nosotros. Desde aquí les enviamos un abrazo y nuestros mejores deseos. Que tengan una excelente semana.
1: Los esperamos el próximo domingo a las 10 de la noche. Recuerden que durante la semana nos pueden escribir. Nos encuentran como La Hora Nacional Oficial en YouTube, Facebook, Instagram, TikTok, X, Spotify y en el número 5534-834239. Pueden también mandarnos un correo electrónico a lahoranacional@segob.gob.mx.
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10: Aunque es un platillo típico de las fiestas patrias, nunca es mal tiempo para comerlo. Hoy en nuestro platillo sabio nos acompaña la Abue Angie para enaltecer nuestros sabores con un plato que nos aporta proteína. carbohidratos y toda la frescura de las verduras. Estamos hablando del pozole blanco con salsa de chile de árbol. Tome nota.
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12: Nietecitas y nietecitos, bienvenidas y bienvenidos a Revista del Consumidor Radio. Soy su abue Angie y hoy en el Platillo Sabio los voy a consentir elaborando un platillo tradicional con ingredientes de temporada de nuestro campo mexicano. Un delicioso pozole blanco con su respectiva salsa. Los ingredientes que vamos a necesitar para el pozole son 1 kilogramo de maíz pozolero precocido, 2 cebollas blancas, 2 cabezas de ajo grandes, 1 kilo de carne de puerco en trozos, 1 kilo de retazo de pollo, 3 cubos de consomé de pollo, sal de grano y 9 hojas de laurel. Para la salsa, 6 chiles de árbol del que pica, 12 chiles de árbol del que no pica, 2 dientes de ajo, 2 jitomates, 3 cucharadas de vinagre de manzana, sal molida y orégano. Para acompañarlo, col, orégano, rábanos, limones y tostadas. Vamos al procedimiento. En 3 ollas grandes ponemos a hervir suficiente agua y agregamos a una de ellas el maíz pozolero. Para dar sabor, cocemos el maíz con hojas de laurel, 1 cubito de consomé de pollo y sal. Además, agregamos 5 dientes de ajo y una cebolla previamente licuados y dejamos cocinar hasta que el maíz reviente. Colocamos en una de las otras 2 ollas el pollo y en la otra la carne de cerdo. En cada una agregamos 3 ajos, media cebolla, 3 hojas de laurel y sal. Tapamos y dejamos que cueza aproximadamente durante una hora. Una vez que todo se haya cocido, vertemos el caldo de puerco, el caldo de pollo y la carne a la olla donde está el maíz. Por último, lo dejamos hervir 5 minutos para que se mezclen los sabores y listo. Para la salsa, licuamos los chiles, el jitomate, los dientes de ajo, el orégano, el vinagre de manzana y la sal. Debemos estar atentos para quitar la espuma que se pueda formar. Para su emplatado, servimos el pozole bien caliente y lo acompañamos con carne deshebrada, col, rábanos, cebolla, orégano, limón, la rica salsa de chile de árbol y tostadas. ¡Y listo! Así de fácil es preparar nuestro pozole, nietecitos. Recuerden que el platillo sabio Profeco, además de tener buen sabor, es muy fácil de preparar. Aporta un balance nutricional y rinde para varias porciones. Anímense a prepararlo y cuéntenos en nuestras redes sociales cómo les fue, nietecitas y nietecitos. No olviden que también pueden ver esta receta en el canal de YouTube Profeco TV. Soy su abue Angie y me encantó compartir esta receta con ustedes en Revista del Consumidor Radio.
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13: Después de la preparación del platillo sabio Profeco de este mes, estamos en la cabina con la abu más querida de México, la abue Angie.
12: Ay, nietecita, muchas gracias por decirme así.
13: No, pues sí, es todo un gusto que nos acompañes y queríamos platicar acerca de cómo te sientes, cómo fue que surgió esta incursión en las redes sociales.
12: Pues mira, me siento bien contenta y esto de las redes, pues la verdad es que yo no quería, nietecita. Yo tenía mi trabajo, era comerciante, duré más de 50 años, pero al llegarme la edad, pues ya no es lo mismo. Ya no tenía las mismas fuerzas, las mismas ganas, y pues me ponía a llorar y mis hijas se dieron cuenta y me dijeron, no, vamos a hacer videos, dice, porque no queremos que te enfermes.
13: ¿Y cómo fue que surgió hacer videos de cocina? O sea, ¿tú ya tenías este amor por la cocina desde hace tiempo o cómo fue que decidieron comenzar a hacer recetas?
12: Pues sí, o sea, toda mi vida cociné. Porque por ser ama de casa, porque yo andaba con mi abuela, y así surgieron. Así surgió lo de hacer las recetas, porque me decía mi hija que, oye, ma, ¿por qué no hacemos recetas de comida? Tú las haces, tú cocinas bien sabroso. Le dije, no, mija, a ti te gusta porque eres mi hija. Pero a las demás personas no les van a gustar. Sí, ma, que no sé qué, que no sé cuándo. Y le digo, bueno, ¿Qué te parece si mejor enseño cómo se escoge la fruta, la verdura? Porque luego los nietecitos que no saben, pues van comprando y no saben.
13: Sí, no.
12: Y así fue como empecé primero, enseñando cómo se compra la fruta, la verdura, los abarrotes, y ya después vinieron lo de las recetas.
13: ¿Y estos conocimientos cómo los fuiste adquiriendo? ¿A ti te los enseñaron o tú empezaste observando de tu mamá, de tu abuela?
12: No, pues yo fui comerciante más de 50 años y pues mi negocio era de frutas, verduras, abarrotes, chiles secos, entonces ahí aprendí.
13: ¿Y cuál es la particularidad de este pozole blanco?
12: El blanco lo hago porque hay nietecitos que no comen chile.
13: Sí.
12: Entonces yo lo hago con ese fin de que, pues la comida es para disfrutar. Yo lo hago con el fin de que los que no comen chile, pues que lo disfruten, ¿no? Y ya los que comen chile, pues ya les hago otra salsita.
13: Bien, y así ya cada uno escoge el
12: Exacto.
13: nivel de picor que quiere para...
12: Y comen todos.
13: Sí.
12: ¿No? Porque cuando hacen una comida picosa para todos y los que no comen chile, tenemos que pensar en todos los nietecitos.
13: ¿Y la incorporación de la col en vez de la lechuga?
12: Ah, lo que pasa es que, bueno, yo le echo col porque cuando sirves el pozole se tiene que servir caliente porque es carne de puerco y si no se hace como ceboso. Entonces cuando lo servimos está bien caliente y cuando le echas lechuga, la lechuga se apaga. Se hace así como aguadita.
13: Sí.
12: Y a mí no me gusta yo. Y la col se queda durita.
13: Ok.
12: Por eso, pero igual pues se puede servir con la lechuga.
13: ¿Y no contrasta con el sabor del caldito?
12: Pues para mí no. Pero es cuestión de gustos. Por eso nosotros cuando hacemos en la casa, ponemos lechuga y ponemos col.
13: Y así que cada quien.
12: Sí, porque siempre trato de que todos coman, ¿no? O sea, porque si a mí no me gusta la lechuga, pues a los demás sí, ¿no? Entonces así se trata, lechuga y col.
13: ¿Y qué significa para ti acompañarnos hoy en la Profeco para preparar el platillo sabio del mes?
12: Ay, pues me da mucho gusto, me siento muy contenta de que se fijen en esta abuela. Me dio mucho gusto que ustedes me buscaran y me siento útil, nietecita. Yo soy una señora ya grande y yo quiero que el día que yo me retire de aquí, quiero que todos mis nietecitos dejarles algún aprendizaje.
13: Muchas gracias, en serio, por apoyarnos, por enseñarnos cosas que ya no sabemos.
12: Que se están perdiendo y que pues yo la verdad es que no quiero que se pierdan porque somos mexicanos y aparte nuestra gastronomía es reconocida en todo el mundo.
13: Por Así
12: nuestros
13: es.
12: Moles, por la comida sencilla que hacemos, pero bien sabrosa.
13: Sí, ya es parte del patrimonio cultural.
12: Sí, así es, por eso yo me siento bien contenta y orgullosa de ser mexicana.
13: También las y los invitamos a seguirnos en todas las redes sociales de la Revista del Consumidor y en nuestro canal de YouTube Profeco TV para que conozcan el paso a paso de este procedimiento del pozole blanco. Muchas gracias por acompañarnos. Gracias por estar con nosotras.
12: Hasta luego, nietecitos.
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0: 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Son las 11 con 19 minutos. 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

0: 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Son las 11:30. 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

¿qué tal? Muy buenos días, excelente mañana de este lunes 14 de septiembre. Estamos iniciando primero lo primero, este servicio informativo de Ultra Noticias. Estamos ya listos para iniciar con todo esta semana en la que se prevé una serie de acontecimientos por demás importantes. Por ejemplo, hoy inicia el proceso electoral en el Estado de México. La semana pasada lo vimos a nivel federal, ahí estuvimos en las coberturas. Además de los festejos patrios que se esperan para mañana, para pasado mañana, y bueno, para darle esta semana. Ya son las 6:05. Te recuerdo que al 722-571-0578 recibimos todos tus mensajes al inicio de esta descarga informativa que vamos a tener desde las 6 hasta las 9 de la mañana. A nombre de Oscar Glenn, te doy la más cordial de las bienvenidas. Iniciamos.

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1: Vamos con la información de esta mañana. La gobernadora Delfina Gómez ya se otorgó una calificación, bueno, no a ella, a su administración, al cumplirse 3 años al frente del Estado de México. Esta evaluación, autoevaluación por parte de la jefa del Ejecutivo, la dio este fin de semana y ahí estuvo nuestro compañero Gerardo García. Buenos días, Gerardo, excelente inicio de semana, platícanos.
2: Hola, ¿qué tal? Muy buenos días. Saludarlos todos allá en cabina y también a nuestro auditorio de Ultra. Así es, la gobernadora Delfina Gómez Álvarez se otorgó un 7 de calificación tras 3 años de administración, por lo que reconoció que reforzará su gobierno con temas prioritarios como lo son seguridad, salud y baches. La anterior autoevaluación representa un punto menos respecto al año pasado. Ante medios de comunicación, Gómez Álvarez dijo que su administración está en su proceso de evaluación en sus diversas áreas, por lo que no descartó hacer ajustes en su gabinete, algo que ya ha reiterado en más de una ocasión, y que esto pasaría después de que rinda su tercer informe de actividades, que tiene ya como fecha el 30 de septiembre. Escuchemos.
3: ¿Qué calificación se pondría, gobernadora? Ya está a la mitad. ¿Por qué 7? ¿Qué es lo que
4: nos falta mucho? Pobre, seguir dando todo lo que se pueda. A veces uno quiere más, pero pues hay cosas que lamentablemente están fuera de nuestro alcance, pero lo que sea nuestro alcance y ese compromiso y más lo seguiremos dando.
1: Entonces un 7.
2: Así es, también dijo que seguirán trabajando en beneficio de la población mexiquense y que precisamente ese es el compromiso.
1: Ahí se ensució un poco la comunicación. Nos comentaba Gerardo que entonces la gobernadora Delfina Gómez se da un 7 precisamente de cara hacia su tercer año de gobierno. Te recuperamos, Gerardo, se perdió un poco.
2: Así es, estamos comentando que precisamente la mandataria mexiquense hizo ese compromiso de ir mejorando, y es que lo que busca es que en estos 3 años de que le sobran de su gestión, pues pueda sentar las bases para que la nueva administración que llegue pues siga dando resultados a los mexiquenses. El reporte.
1: Gracias, Gerardo, platicamos contigo más adelante. Buen día.
2: Buenos días.
1: Ahí lo que dice la gobernadora de su propia gestión, de ahí desprendemos la pregunta de esta mañana para que te sumes al sondeo. ¿Cómo calificarías hasta este momento el gobierno que ha encabezado la maestra Delfina Gómez? Escríbenos al 722-571-0578, envíanos mensaje y nota de voz. Bueno, ya se los comentaba más temprano, este lunes 14 de septiembre inicia formalmente el proceso electoral local 2026-2027 en el Estado de México. Esto dará inicio con la sesión solemne del Consejo General del Instituto Electoral del Estado, programada para las 10 de la mañana. A partir de este acto, van a comenzar las actividades mediante las cuales van a organizar la elección del próximo 6 de junio de 2027. Y al concluir, el Consejo pues va a celebrar su séptima sesión extraordinaria. Perdón. ¿Cuántos cargos van a estar en juego? 1,291 cargos. Son 71 diputaciones del Congreso local, de las cuales 45 son de mayoría relativa, 30 de representación proporcional, además de 1,216 posiciones municipales, distribuidas entre las 125 presidencias municipales, 125 sindicaturas y 966 regidurías en los 125 municipios. Esto es lo que se va a estar revisando para cambiar en la próxima elección. Anótenlo, es el 6 de junio de 2027, como cada elección cae en domingo, y entonces, bueno, se viene también un proceso interesante, tanto por parte de las autoridades electorales, que en este caso es el Instituto Electoral del Estado de México, como federales, porque hay una elección federal intermedia, como de los propios partidos políticos. Sí, iniciará también la promoción, la propaganda de ciertos perfiles, de aspiraciones y demás cuestiones que ya conocemos. 6 de junio, anotarlo. Respecto a este mismo tema, el gobierno del Estado de México mantendrá el mecanismo de protección para las candidaturas que van a participar en el proceso electoral, según dio a conocer el secretario general de gobierno, Horacio Duarte. El funcionario adelantó que primero se va a reunir con representantes del Instituto Electoral Estatal, el Tribunal Electoral Mexiquense y la Sala Regional del Tribunal Electoral del Poder Judicial de la Federación para revisar las cuestiones de seguridad que tienen que ver con los candidatos que se van a jugar estos 1.291 cargos. 1.291 cargos. Hagámonos una idea. De ellos son 125 municipios, ya se los decía hace un instante. De ahí se desprenden entre los presidentes municipales y su cabildo. Pero esto implicará que para estos cargos específicamente haya al menos una persona. No hay un partido, hay varios partidos. Entonces estaremos ante pues poco más de 6,000 candidatos en todo el Estado de México, si no es que mucho más, dependiendo también de cómo decían las fuerzas políticas salir a buscar el voto para el próximo 6 de junio. Entonces, parte importante de lo que tienen que hacer es revisar cómo es que le van a brindar seguridad a los candidatos, y esto, según nos dio a conocer el secretario general del gobierno, ya está revisándose. Ya son las 6:12, las 6:12 de este lunes 14 de septiembre. Licenciada Amulia, ¿cómo estás? Muy buenos días.
0: Muy buenos días, Rafa, muy buenos días para todas las personas que ya nos están sintonizando este 14 de septiembre, casi 15 de septiembre, casi quincena.
1: Casi 16 de septiembre.
0: Casi 16 de septiembre. Sí, oigan, ya me estoy saboreando. Oye, ¿cuántos chiles en nogada te has comido
1: hasta el momento, cero.
0: Yo también, no puede ser. Tenemos que solucionar esto. Pero oigan, primero lo primero, vamos a felicitar a los compañeros de esta mañana. Y Rodrigo Morales, te mandamos un abrazo desde cabina de Primero Lo Primero. Gracias por escucharnos hasta San Antonio, la isla, y hoy está cumpliendo 31 años. Mira, los Virgo se siguen haciendo presentes en esta cabina. ¿Y sabes quién compartía cumpleaños contigo? Pues nada más y nada menos que la talentosísima Amy Winehouse. Un 14 de septiembre, pero de 1983, nació en Londres una de las voces más particulares e inconfundibles de la música. Aunque su carrera fue corta, dejó prácticamente muchísimos clásicos como Rehab, Back to Black, Valerie, y también Amy mezcló soul, jazz, R&B y una personalidad bastante suya que terminó convirtiéndola en un artista imposible de confundir. Murió en 2011 a los 27 años de edad, pero su música no se fue con ella. De hecho, más de una década después, seguimos escuchándola y cantándola. Y en cuanto a las conmemoraciones, ¿adivina qué? Hoy es el Día Nacional del Locutor y de la Locutora. Esta Saludos. Fecha se estableció en 1957 para reconocer el trabajo de quienes se dedican a la locución. Así que muchísimas felicidades a Pau, a Marco, al señor Rafael Rodríguez.
1: A la señora Chemulia.
0: A la señora.
1: A doña Chay. No es cierto.
0: Oiga, no,
1: a la niña Chay.
0: Muchísimas felicidades a todos los locutores y locutoras en su día. Rafa, sí, comenzamos este lunes 14 de septiembre.
1: Este lunes 14 de septiembre.
0: Oigan, se me hizo viernes. No sé por qué.
1: No, espérate. Entendemos que esta semana es corta para ciertos sectores, para algunos servidores públicos, para las escuelas.
0: Tranqui.
1: Pero aquí en Primero Lo Primero estamos iniciando este lunes 14 de septiembre. Ya son las 6:14 precisamente. Comentarles que hasta este momento hay buen avance en las principales vías y avenidas de la zona centro de la capital mexiquense. Ya hay reporte de tráfico denso en Paseo Toyocan en sus cruces con Colón y Jesús Carranza, en el carril de baja dirección hacia el Parque Metropolitano Bicentenario. A tomarlo en cuenta. Más adelante les vamos a recordar cuáles son las vías y avenidas que se encuentran cerradas a la circulación en la zona centro de Toluca debido a los festejos patrios. Son varias, entonces vamos a hacer un listado específico. Por otra parte, comentarles que Benito Juárez empieza a tener carga en dirección hacia Paseo Toyocan. 722-571-0578 es la línea de contacto esta mañana. Estamos en Primero Lo Primero.
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1: 6:19, las 6:19, así está sonando nuestro despertador esta mañana para un lunes 14 de septiembre, previo a las fiestas patrias que van a partir la semana de manera significativa. Hay quienes ya diseñaron todo el puente hasta la próxima.
2: Quienes sí, le pegaron sus vacaciones.
1: Sí, sí, ya, ya pudieron preparar la vacación, efectivamente. Vean, pues quienes están de pie para la batalla de hoy, pues, y están prendiendo su radio con nosotros, pues muchas gracias. Aquí va también esta para ustedes, porque así se siente México, dice el señor Luis Miguel. Y pues hay que mover a México, hay que hacer que produzcan. Y para eso estamos aquí, justamente. Estamos escuchando
2: México en la piel, esta canción, ya lo decías, Oscar, interpretada por Luis Miguel, publicada en 2004, parte del álbum que llevaba el mismo nombre y que fue acompañada por el Mariachi Vargas de Tecalitlán, perdón, del cantante, sí, pues, persona.
1: Estás pensando en otra cosa.
2: Yo ando pensando en otro lado. No, en Tecalitlán. Y es que, Oscar, esta semana, bueno, más bien este lunes y martes vamos a hacer un recorrido musical por nuestro país. Canciones de mariachi, rancheras, guapangos y grandes voces que han llevado el nombre de México por todo el mundo. Se van a sumar al 722-571-0578 con sus propuestas. Lo estoy decretando para que nos envíen sus mejores canciones.
1: Canciones preferidas para esta temporada de fiestas patrias, mándenlas para que aquí pues armemos toda la fiesta juntos. Ya son las 6:20.

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1: A 6:21, continuamos con la información. Las autoridades del estado ya dieron a conocer que van a reforzar la revisión del almacenamiento, la venta y el uso de pirotecnia en las fiestas patronales realizadas en el Estado de México. Fue el secretario general de Gobierno, Horacio Duarte, quien explicó que las comunidades deberán notificar previamente cuando pretendan utilizar fuegos artificiales en sus celebraciones. Esto tras la tragedia de Temascalcingo en Santa María Canchesda. Ya dijeron, no se piensa prohibir, pero sí revisar mejor y capacitar más y sobre todo asegurarse de que no estén incurriendo en prácticas demasiado peligrosas. Vamos a escuchar parte de lo que Horacio Duarte dijo ayer al respecto.
2: Mucho es que deben notificar que va a haber una fiesta, que va a haber una quema de pirotecnia, para que Protección Civil Municipal, Estatal y la Secretaría de la Defensa Nacional, que es la autoridad encargada de regular el tema de la pirotecnia, podamos intervenir de manera segura. Y por el otro lado, están los heridos, han sido atendidos. Ahí se están teniendo contacto con las familias para que todo lo que se requiera se esté pagando, se esté apoyando y no se sientan solos en esa.
1: Pues sí, de verdad que no necesitamos más desgracias y esto pues deja claro que si no se puede prohibir por todo lo que implica la pirotecnia como industria, pues sí tendrán que establecerse mayores controles y precauciones. Esta medida por lo pronto se acordará con las 13 diócesis asentadas en la entidad y permitirá a las autoridades verificar los permisos, las instalaciones y las condiciones de seguridad. Sí, los líderes religiosos tendrán que sumarse determinadamente a esto para no provocar más desgracias, porque si indiscriminadamente pues solo impulsan que haya fiestas por todo lo alto y el despliegue que las propias celebraciones ya es tradicional, donde la pirotecnia no falta, pues entonces también estarían incurriendo en una irresponsabilidad si no se suman a este llamado. La diócesis de Atlacomulco, por cierto, llamó a las parroquias y a los organizadores de fiestas patronales a que eviten en la medida de lo posible el uso de pirotecnia en las celebraciones religiosas. El pronunciamiento surgió después de lo que ocurrió en Santa María Canchesda. Y Toluca va a reforzar en las fiestas patrias los operativos para detectar y retirar pirotecnia que se comercialice sin autorización. Habrá recorridos en mercados, tianguis, plazas y vialidades de las 48 delegaciones. La Coordinación de Protección Civil y Bomberos va a desplegar el operativo Marte en conjunto con las autoridades federales, estatales y municipales. Participar también la Sedena, la Guardia Nacional, la Secretaría de Seguridad del Estado y las policías municipales. Y la Secretaría de Seguridad misma aseguró que existen condiciones para realizar las celebraciones del 15 y 16 de septiembre en 124 municipios del estado. El secretario Cristóbal Castañeda fue quien informó que la Policía Estatal va a desplegar un operativo en coordinación con las corporaciones municipales para poder vigilar estas actividades y hasta el momento las autoridades no han identificado amenazas o incidentes que impidan el desarrollo de las ceremonias del grito y los desfiles conmemorativos. Aquí lo escuchamos.
3: Dependemos mucho de la participación ciudadana para evitar que se presente algún incidente, pero sí consideramos que están las condiciones adecuadas para llevar a cabo las actividades. Tranquilo, afortunadamente.
1: Sí, en medio del ruido que ayer se dejaba escuchar después de la ceremonia de la conmemoración de la gesta de los niños héroes, pues se dio espacio para esta declaración. También, a saber, el Tribunal Superior de Justicia del Estado de México ya está preparando una reglamentación para impedir que jueces y magistrados utilicen la inteligencia artificial en la elaboración de sentencias, según informó el presidente de esta institución, Héctor Macedo. La regulación será definida con el órgano de administración judicial, estableciendo responsabilidades para quienes incurran y recurriendo a estas herramientas, buscando precisamente simplificar su labor. Esto lo considerarían una falta de ética grave y hasta el momento no se han detectado casos dentro del Poder Judicial, dice el presidente. Pues sí, se puede utilizar la inteligencia artificial para algunas labores rutinarias, para algunas búsquedas, para profundizar en el estudio, pero no para suplantar el trabajo de juezas y jueces, magistradas y magistrados. Y la iniciativa para reformar la ley de la Universidad Autónoma del Estado de México podría llegar al Congreso local la próxima semana, una vez que concluya la revisión de la Consejería Jurídica del Ejecutivo Estatal. Fue el presidente de esta Junta de Coordinación Política, Francisco Vázquez, quien adelantó que el análisis legislativo podría llevarse a cabo entre octubre y noviembre, y aunque la propuesta todavía no fue entregada formalmente, ya traen ese cálculo. Ya son las 6:26, 6:26. Continuamos con la información. Y este fin de semana la presidenta Claudia Sheinbaum rechazó los señalamientos del expresidente Vicente Fox contra los beneficiarios de programas sociales y defendió particularmente la pensión para adultos mayores después que el exmandatario descalificara a quienes reciben estos apoyos. Fue de gira por Hidalgo, donde la presidenta sostuvo que las personas adultas mayores merecen reconocimiento y respaldo del Estado por su aportación a sus familias, comunidades y al país.
0: La desfachatez de venir a decir un expresidente que el apoyo que se le da a los adultos mayores, la pensión, es apoyar a los flojos. Así lo dice. ¿Qué le decimos nosotros? Discúlpeme, no. Las y los adultos mayores son héroes y heroínas de la patria porque han dado su vida a sus familias, a su comunidad y a la nación. Y lo que se merecen es reconocimiento y apoyo.
1: Así la presidenta, haciendo referencia a esto que recordamos pues de hace tiempo, una expresión que emitió el expresidente y ahora que reaparece, pues también se refresca la memoria con esto, en estos eventos que la presidenta está llevando por diferentes regiones del país para presentar sus resultados del segundo año, región por región, y ahí es donde pues sale a relucir esto, yo pienso que tratando de acallar un poco la estridencia, la notoriedad que quiere tener el expresidente. ¿Ustedes qué opinan? Y la mandataria también aprovechó este acto para defender la política social de la 4T, señalando que alrededor de 1.1 millones de personas en Hidalgo reciben algún programa para el bienestar y afirmó además que el objetivo es apoyar a quienes se enfrentan mayores condiciones de desigualdad. Y en estos eventos, estudiantes de la Normal Rural Luis Villarreal, el MEXE, interrumpieron este domingo en el acto de rendición de cuentas de la presidenta en Pachuca, Hidalgo, exigiendo la apertura total de la institución y el cumplimiento de acuerdos pendientes con autoridades educativas. Los normalistas superaron varios filtros de seguridad, llegaron hasta el templete destinado a la prensa cuando el evento estaba por concluir y ahí dejaron ver sus demandas, donde incluye

0: cuenta con instituciones sólidas para preservarla. Esto lo dijo en la ceremonia por el 179 aniversario de la gesta heroica de los niños héroes de Chapultepec, y aquí lo escuchas.
1: Al rememorar la gesta heroica de 1847, recordamos también que hay ideales que no mueren y sacrificios que jamás serán en vano. Al honrar a quienes dieron su vida por México, las Fuerzas Armadas renovamos el compromiso con la nación y reafirmamos que mientras exista un mexicano en uniforme militar dispuesto a servirla y a honrarla, la llama del patriotismo permanecerá encendida para defender nuestra bandera y nuestra soberanía.
0: Pues ahí, ante la presidenta, el general sostuvo que la soberanía no es solamente un principio histórico, sino un mandato establecido en la Constitución y además una responsabilidad permanente de las instituciones del Estado mexicano. Ya son las 6:30, 6:30 de este lunes 14 de septiembre. Estás en Primero de lo Primero y tenemos mucho, mucho más para ti.
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6: Continuamos.

0: 6 de la mañana con 34 minutos. Las 6:34, continuamos en Primero. Lo primero, ya saben, esta semana es de música alusiva a las fiestas patrias. Particularmente esa es mi canción favorita.
1: ¿De verdad?
0: Sí, con Jorge Negrete.
1: Sí. Esa sí no me la esperaba, ¿eh?
0: Sí. Esa me prende. Sí, para esta temporada esa no puede faltar para mí. Pues ahí estamos esperando sus propuestas. Se llama
1: México lindo y querido. Esta canción, ya lo decías, de Jorge Negrete. Fue escrita por Chucho Monje y fue grabada en 1947. Esa época todavía era de los discos sencillos, en las que un disco era para toda la canción, y así fue en esta. Mira, yo recuerdo todavía que mi padre lo tuvo, que le regaló su padre. Ajá. Ese disco, no sé si un día me lo regalara a mí, pero ahí lo tiene. Y sí, solamente se escucha una canción en una cara de ese LP gigante.
0: Sí, muy bien. Pues ahí está abierta la playlist, música de fiestas patrias. Y si tienes propuesta, mándala al 7225-710578. Son las 6:35.

0: Ya estamos enlazados con Nacho Alba, como cada mañana. Nacho, muy buenos días. ¿Qué hay para comentar en deportes esta mañana?
1: ¿Cómo estás, Oscar? Muy buenos días para ti, para todo el auditorio. Pues hay muchísimo de qué comentar, pero creo que vale la pena arrancar el día con esta gran noticia. ¿Te acuerdas que el otro día comenté que no había sido el mejor arranque para el mexicano Isaac del Toro? Sí. Allá en el Gran Prix de Montreal? Empezó en el lugar 50 y pico. Ajá. Si no me equivoco era 55, 53. Pues, ¿qué creen? Que volvió a ganar. Ajá. Ganó el Gran Prix de Montreal en una batalla final. Aparte, la imagen es espectacular, el sprint que cierra, con el que cierra la competencia y gana, es espectacular. La verdad es que es, valga la redundancia, todo un espectáculo. Isaac el Torito tuvo una batalla final con Paul Seixas, ya tiene una rivalidad con este francés desde hace varias carreras. Uh-huh. La tuvieron en el Tour de Francia y bueno, pues se impuso en el último ensayo previo al Mundial de Ciclismo de Ruta, que una parte va a ser precisamente en este recorrido que corrieron en Montreal. Y bueno, pues se impuso después de 5 horas y 13 minutos. Fue a la casa del francés a 11 kilómetros de la meta, y cuando Seixas intentó escaparse, el Torito no se dejó, cerró distancia y juntos se fueron a la meta en los últimos kilómetros. Y de verdad que el sprint es espectacular, así que pues repito, el Torito llega como uno de los grandes favoritos para ganar el título mundial de ciclismo de ruta ante la ausencia de Tadej Pogačar, que está lesionado, y pues el mexicano está cerca, es uno de los grandes favoritos para esta competencia. Arrancará del 20 al 27 de septiembre y será precisamente ahí en Canadá. Así que pues sigue dando frutos y sigue dando éxitos, sigue teniendo éxitos y poniendo el nombre de México en lo más alto. Bien por el Torito, la verdad es que es un gran deportista, un joven deportista con un futuro muy brillante todavía, después de todo lo que ya ha ganado.
0: Muy bien. Nacho, él recibió el Premio Nacional del Deporte el año pasado, ¿verdad?
1: Y tranquilamente puede repetir, porque esta es la tercera o cuarta victoria, ahorita lo checo, pero ya lleva varias victorias en lo que va del año, y bueno, pues es, sin duda alguna, pues, fuera de que me venga a la mente algún otro, hoy día, pues es el máximo exponente del deporte, ¿sí? La verdad.
0: Podría recibirlo una vez más, ¿no?
1: Tranquilamente, ningún futbolista hoy día representa boxeador, pero, o sea, ni el Canelo está en el nivel que anda el Torito, ¿eh? Sí. La verdad es que el Torito está en boca de todo el mundo. Y más adelante, si quieres, platicamos ya del US Open, lo que nos entregó, y más, porque hubo fútbol, la NFL. Ajá. Ganaron tus malosos, ganaron los Raiders, sí. Así que estás contento seguramente.
0: Sí, por favor, es buena manera de empezar. Muy bien, Nacho, pues te escuchamos en un rato más otra vez.
1: Claro que sí, Oscar. Muchas gracias. Un abrazo para ti, para el auditorio.
0: Igualmente, buen inicio de semana. Oye, antes que te nos vayas, a ver, canción favorita para las fiestas patrias. ¿A ti cuál te gusta?
1: Pues mira, hace rato hablaban de una que me gusta mucho, precisamente la de México Lindo y Querido. Se me hace con un sentimiento, y aparte interpretada por Jorge Negrete, es también sí, un espectáculo esa canción. Esa me gusta muchísimo, muchísimo.
0: Pues ya somos dos apoyando esa. Muy bien, muchas gracias. Buena semana. Al ratito volvemos.
1: Igualmente, saludos.
0: Saludos, ya son las 6 de la mañana con 39 minutos, 6:39.

0: Semulia, ¿qué nos espera para este lunes?
1: Oscar, este lunes en Toluca tenemos una temperatura mínima de 10 grados centígrados. La máxima oscilará entre 20 y 22 grados. Tendremos cielo medio nublado y por la tarde-noche se esperan lluvias. Hay que tomar precaución. Ciudad de México arranca esta jornada con una temperatura mínima de 14 grados centígrados. La máxima oscilará entre 23 y 24 grados. Y sí, también se prevé cielo nublado para este inicio de semana. Recuerden que hoy lunes nos circulan los autos con engomado color amarillo. Terminación de placa 5. 5 y 6 para que todos y todas lo tomemos en cuenta.
0: Va a estar calientito entonces. Muy bien. Muchas gracias. 6:40.

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1: Primero, lo primero es estar bien, pensar, sentir y actuar mejor cada día. En este lunes de lucidez, pues, acudimos a una mente brillante que alguna vez pensó y dijo: la vida debe ser comprendida hacia atrás, pero vivida hacia adelante. La vida debe ser comprendida hacia atrás, pero vivida hacia adelante. Esto salió de la mente de Søren Kierkegaard, este filósofo y escritor danés, nacido en 1813, fallecido en 1855, quien además es considerado uno de los precursores del existencialismo y centró su obra en la libertad, la angustia, la fe y las decisiones personales. ¿Qué te parece?
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2: Mi copiloto informativo es que en la colonia Ocho Cedros y colonia Seminario hay demasiados baches. Ya llevamos mucho tiempo, incluso que se llega a reencarpetar y se queda mal reencarpetado y se hace otro bache. El tránsito también es bastante pesado. Y tenemos muchas fallas en la luz. En la luz tenemos también temas de que se nos va a veces 5 minutos, a veces 1 hora, y ya.
1: Pues ahí está el copiloto informativo activado, así con tu reporte ciudadano, enviado en nota de voz, en video, al 7225-710578. Puede ser texto también, si te es más fácil escribir. Mándanos tu reporte para hacer juntos que las autoridades se activen y mejoren, reparen, implementen aquello que está haciendo falta ahí donde tú vives, para que justamente la calidad de vida de la población vaya siempre en una ruta de mejora. Copiloto informativo está pensado para esto a través del 7225-710578, como ya dije, o también a través de la unidad móvil de Ultra 101.3. Tú puedes entregar tu reporte con nuestros compañeros del staff que diariamente recorren todo el Valle de Toluca. Son las 6:43, ya que pues hemos activado el copiloto informativo. También activamos el sondeo de hoy porque siempre hay un tema sobre el cual proponemos, cuando es una reflexión y una opinión, la cual también te pedimos, pues nos compartas. La pregunta hoy es: ¿cómo calificarías al gobierno de Delfina Gómez a 3 años de que inició? Estamos a la mitad del camino en lo que es el periodo de la maestra Delfina Gómez. Ella, la escuchábamos hace un rato, que pues hacía un balance de 8 en el segundo a 7 en el tercer año de calificación. ¿Tú cuánto le das? Esa es la pregunta de hoy. Te escuchamos a través de esta vía de contacto que es el WhatsApp. Ya son las 6:43. 6:43.
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1: Platicarte que este fin de semana miles de ciudadanos salieron a las calles en Culiacán para exigir paz, seguridad y el fin de la violencia que desde hace 2 años afecta a Sinaloa. Este domingo, vestidos de blanco, familias, víctimas, madres buscadoras, empresarios y organizaciones civiles recorrieron la avenida Álvaro Obregón hasta llegar a la catedral. Esta movilización se realizó al cumplirse 2 años del recrudecimiento de la violencia derivada de la disputa interna del cártel de Sinaloa. Este periodo ha dejado miles de homicidios, desapariciones, desplazamientos y afectaciones económicas. Un día antes de la marcha, al menos 10 personas fueron asesinadas en diferentes puntos de aquel estado. Y por eso, pues, se redobla la intención, la exigencia que ya tenían preparada. Y entre los asistentes se vieron a familiares de víctimas recientes, como la familia de Juan Alejandro, un bebé de 1 año y 4 meses que murió después de quedar en medio de un ataque armado en Culiacán. También participaron ciudadanos que reclamaron poder volver a salir, trabajar y transitar sin miedo. Tras la movilización, la gobernadora Graciela Domínguez Nava reconoció el reclamo ciudadano y llamó a recuperar las calles y los espacios públicos. La mandataria sostuvo que la participación social y la coordinación institucional serán necesarias para reconstruir la paz y recuperar la confianza de las autoridades. Y necesitan más que palabras, hechos. 6:45.
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0: 6:48, mega, no, mariachi. 6:49 ya, cambió el reloj. ¿Escuchamos?
1: Escuchamos a nada más y nada menos que Luis Miguel con esta canción que lleva por nombre La Bikina. La lanzó justo en el año 2000 y suena en la playlist de Primero Lo Primero de esta semana, que vamos a estar revisando la música mexicana. Esta canción fue compuesta por Rubén Fuentes en 1964, pero fue el Sol de México quien nos trajo una nueva generación, incluida en su álbum Vivo, que suena esta mañana.
0: Muy bien, La Bikina. 6:49.

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1: 6:49, las 6:49, después del desastre que se reflejó en la prueba PISA, en el aprovechamiento de estudiantes mexicanos, el gobierno federal anunció nuevas acciones para mejorar el aprendizaje de estudiantes en matemáticas y lectoescritura. Si recordamos, México retrocedió en ambas áreas en la evaluación PISA 2025 y la presidenta Sheinbaum reconoció que existen resultados que deben mejorar, aunque mantuvo sus cuestionamientos al modelo de evaluación de la OCDE, porque si no se puede aplicar la misma prueba para todos los países, pero pues somos los que protestamos porque no nos va bien. Si nos fuera bien, seguramente estaríamos de acuerdo, pero es una prueba estandarizada. Y aquí, entre las medidas, está ahora la incorporación a partir de 2027 de un libro específico para la enseñanza de matemáticas, y este elaborado con docentes y especialistas en matemática educativa del Politécnico Nacional, además de un nuevo material dedicado a fortalecer la lectura y la escritura. México obtuvo 388 puntos en matemáticas, 408 en lectura, ambos por debajo de los resultados registrados en 2022. La estrategia también contempla jornadas de lectura en primarias y secundarias, con participación de funcionarios públicos, además de actividades para incrementar el uso de libros, la escritura y los materiales impresos dentro de las escuelas. Además, el Consejo Nacional de Autoridades Educativas va a analizar el próximo 18 de septiembre los resultados de la consulta sobre el uso de teléfonos celulares en las escuelas, y esto con la posibilidad de establecer nuevas reglas para limitar estos dispositivos en la jornada escolar y también así favorecer la concentración de las y los estudiantes. Esperemos que esto funcione. Hay mucho por hacer. Ya son las 6:51, 6:51. Otro asunto sobre el que sirve saber es la protesta de personal médico, de enfermería, residentes y trabajadores de diferentes unidades de salud de Veracruz. Y marcharon ellos este domingo por las calles de Xalapa para denunciar el desabasto de medicamentos, material de curación, instrumental y equipo médico que no tienen. En la movilización también exigieron la salida, el despido de Roberto Ramos Alor, el coordinador estatal del IMSS Bienestar en Veracruz. Este señor que lanzó a la infamia, o que salió a la fama de manera desfavorable, porque en algún momento sus respuestas ante las exigencias del personal para que les dotaran de lo necesario para hacer su trabajo fueron una grosería. Y esta protesta estuvo encabezada principalmente por trabajadores del Centro de Alta Especialidad Rafael Lucio. Ellos mantienen labores bajo protesta y señalaron que las entregas parciales de insumos no resuelven las necesidades que ellos tienen para desempeñar su trabajo. No pueden funcionar sin insumos en áreas como urgencias o cirugía. Pidieron una mesa de trabajo con la gobernadora Rocío Nale para revisar abasto, infraestructura, equipamiento y las condiciones de médicos residentes y personal en formación. Esta inconformidad aumentó después de la difusión del video en el que Ramos Alor responde de manera confrontativa a médicos que reclamaban la falta de materiales para realizar sus procedimientos. Este funcionario ofreció después una disculpa y el IMSS Bienestar anunció medidas correctivas, mientras trabajadores y fuerzas políticas mantuvieron la exigencia que deje el cargo. La verdad fue tan grotesco, tan impresentable, que pues poco, al menos hasta ahora, ha servido en la opinión pública una disculpa. Y la propia defensa de la gobernadora tampoco ha ayudado mucho. Ella reconoció que el tono y la forma utilizados por Ramos Alor fueron incorrectos y aseguró que recibió un llamado de atención por eso, pero descartó descalificar todo su trabajo por ese episodio. La gobernadora también reconoció problemas recientes de abasto en hospitales de Xalapa, Veracruz y Río Blanco, pero defendió la labor del funcionario en la distribución de medicamentos e insumos y hasta ahora, pues, no respaldó las exigencias de removerlo. Ahí sigue, por eso también fue tema ayer de la protesta. Ya son las 6:53, 6:53.
0: Finanzas.
1: Atenea Rojas, muy buenos días. ¿Qué tenemos en esta materia?
2: Buen día. Comentar que la Procuraduría Federal del Consumidor, la Profeco, puso en marcha el programa de verificación y vigilancia Fiestas Patrias 2026, que se desarrollará del 14 al 16 de septiembre para evitar abusos contra las personas consumidoras durante las celebraciones por la independencia de México, a través de la Dirección General de Verificación y Defensa de la Confianza, así como de las 38 oficinas de defensa del consumidor del país. La dependencia supervisará que proveedores y prestadores de servicio cumplan con las disposiciones de la ley. Las revisiones incluirán tiendas de autoservicio, departamentales y de conveniencia, así como misceláneas, carnicerías, pollerías, inclusive discotecas y estacionamientos públicos. Entre los aspectos que verificará el personal de la Profeco se encuentra que los precios y tarifas estén exhibidos de manera clara y legible y claro en montos totales a pagar, así como que se respeten las ofertas y promociones anunciadas. La Profeco también revisará que la información y publicidad proporcionada por los establecimientos sea veraz y que los instrumentos de medición utilizados en las transacciones comerciales como básculas y relojes registrados de tiempo se encuentren ajustados y calibrados. Por otra parte, la Secretaría de Hacienda y Crédito Público, el Servicio de Administración Tributaria y el Consejo Coordinador Empresarial acordaron instalar mesas de trabajo para revisar las preocupaciones del sector privado sobre el paquete económico 2027. Por lo anterior, el presidente del Consejo Empresarial, José Medina Mora, informó que las reuniones podrían comenzar la próxima semana, después de la sesión del Consejo Nacional del Organismo en la que participó el secretario de Hacienda, Edgar Amador. Uno de los temas que se revisarán es la propuesta para limitar las deducciones fiscales. El sector empresarial advirtió que esta medida podría afectar a negocios que operan con márgenes de ganancia reducidos, como distribuidores de automóviles y mayoristas abarroteros. De la misma manera, se plantea analizar el aumento en el costo de las concesiones ferroviarias y que podría encarecer el transporte de mercancías. Hasta aquí la información.
1: Gracias, Atenea. Muy buenos días. Ya son las 6:56.

0: Hola, soy Luis Alberto Gudiño.
1: Me gusta mucho ir al campo,
0: visitar los ranchos y lugares coloniales. Lo que más me apasiona es ayudar al emprendedor y a la pequeña empresa a elevar sus ventas y a crecer sus negocios.
2: Lunes de Consejo Estratégico. Luis, adelante, muy buenos días.
3: Hola, Oscar. Muy buenos días a ti y a nuestra estimada audiencia. ¿Quiere arriesgarse a contrataciones remotas de empleos de primer o segundo nivel? El trabajo remoto puede dificultar el desarrollo de los empleados con poca o nula experiencia. Lo que mejor conviene es contratar únicamente a candidatos que desde un inicio aportan valor a la empresa. Sin embargo, si aumenta constantemente los requisitos de experiencia, puede debilitar su reserva de talento a largo plazo. En cambio, es fundamental contar con sistemas de apoyo indispensables para que las personas aprendan, se conecten y trabajen de forma remota. ¿Qué debe de hacerse? Shen Yu Liao, especialista en tecnología, nos recomienda 4 acciones. Número 1. Reajustar los criterios de contratación, es decir, revisar los requisitos para los puestos remotos. Analice las habilidades esenciales desde el primer día o si se está basando en la expertise de los candidatos para compensar la falta de mentoría y desarrollo. 2. Reconstruya la infraestructura de capacitación. Se recomienda asignar a cada nuevo empleado remoto un colega experimentado con quien pueda compartir opiniones, contexto y normas informales, es decir, un mentor desde el primer día para generar el proceso de incorporación y posteriormente rotar a los mentores periódicamente para ampliar la experiencia y distribuir la carga de trabajo. 3. Fomente la conexión social. Desarrolle reuniones presenciales periódicas, interacciones virtuales informales y sus rituales como equipo para fortalecer las relaciones y fortalecer el sentimiento de pertenencia. Y finalmente, evalúe los resultados, no la visibilidad. Para ello, se tiene que definir los objetivos claramente, documente las contribuciones, proporcione retroalimentación periódica y recompense el impacto medible en lugar de la disponibilidad. ¡Excelente semana! Les habló Luis Alberto Alvarado Gudiño.
2: Muy bien, muchas gracias, Luis. Gracias, te esperamos la siguiente semana. Ahí el doctor Luis Alberto Alvarado con este consejo estratégico. Ya son las 6:59. Estamos recibiendo tus propuestas y comentarios a través del 7225-710578. Vamos arrancando una semana cortita pero intensa. En lo laboral, pues partida por las fiestas patrias, pero deseando que sea igualmente fructífera para todas y todos. Continuamos. 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
8: Siete de la mañana con 2 minutos, las 7:02. Continuamos en Primero lo Primero a través de Ultra 101.3. Muchas gracias, gracias por prender tu radio con nosotros. Saludos, a toda la gente de Calimaya, Rayón, San Antonio de la Isla y hasta Tenango del Valle. Muchas gracias por sintonizarnos. Aquí continuamos con la información y les recuerdo que está abierto el sondeo a través del 7225-710578. Estamos pidiendo que opines sobre los diferentes temas que aquí vamos revisando, pero también sobre uno que en particular hemos enfocado. Llegando al tercer año, al cierre del tercer año del gobierno de la maestra Delfina Gómez, la mitad del sexenio ha transcurrido. ¿Y tú qué calificación le das al gobierno? ¿Cómo lo calificarías además? Si quieres entrar a la parte cuantitativa o cualitativa, las dos son bienvenidas. Con una nota de voz, un texto, un video a través del 7225-710578. ¿Cómo calificas a este gobierno a 3 años de administración? Te queremos escuchar. Ya son las 7:03, las 7:03.
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8: Vamos a revisar cómo está el país, según lo que publican los principales diarios en portada. Empezamos hoy con el periódico Excelsior, que dice: con eSIM extranjeras, mexicanos le dan la vuelta al registro telefónico obligatorio, ¿sí? De alguna manera esta posibilidad ya se había advertido. Y usuarios de teléfonos celulares ahora comparten en sus redes sociales consejos para evitar el registro de sus datos personales. Argumentan temor a que se roben su información. Otros han intentado ampararse, pero pues no les habían cortado la línea y por eso algunos amparos no funcionaron. Y sigue esta batalla. Sigue también la discusión en torno a qué tan útil y seguro es realmente este registro de información de líneas telefónicas ligadas a la CURP. En otro asunto, Excelsior, Congreso proyecta tijeretazo de 30.5% en la bolsa para viajes de legisladores en 2027. El proyecto del presupuesto de egresos prevé reducir 66.5 a 46.1 millones de pesos los fondos para traslados nacionales e internacionales de senadores y diputados, y San Lázaro encabeza el ajuste con una baja de 46.5%. En otro tema también del periódico Excelsior, el PRI llega a 2027 en su mínimo histórico, pierde 88% de su militancia y cae a 9.5% de votos. Además, desde Catedral lanzan plegaria por México, piden paz y unidad en vísperas del grito. Y en otro asunto también de Excelsior, ya van más de 150 quejas por promoción personalizada y actos anticipados de campaña en la Ciudad de México. En el Universal, vemos esta mañana, en la nota principal, este diario dice: bajo figura de defensores, partidos burlan leyes electorales. Hacen un recuento de las figuras ya elegidas por sus partidos como virtuales candidatos para el proceso 2027 y, de acuerdo con especialistas, las características del proceso donde coinciden, pues que hay adelantados, así lo están revisando, pero el INE no los ve, o el INE pues asegura que no tiene forma de frenarlos. Queremos vivir en paz, claman en marcha miles de sinaloenses. Vestidos de blanco aseguran que siguen de pie pese a la violencia. El obispo de Culiacán llama a pasar de la venganza al perdón, pero sin olvidar y sin renunciar a la justicia. En otro asunto, lo que está en juego en la elección 2027, 3,000 candidaturas entre gubernaturas y mayoría calificada en el Congreso. La jornada electoral del siguiente año se perfila como una de las de mayor alcance. Además, matan a estudiante española durante asalto en Morelos. Fiscalía investiga el crimen como feminicidio. China pide construir barrera de seguridad para la IA. Advierte sobre los riesgos de la tecnología. Este tema, pues, fue, digamos, centro de mucho interés el fin de semana por los llamados a detener ese avance acelerado y a veces de alcances insospechados de la inteligencia artificial. Y el ministro chino de Seguridad del Estado, Chen Yixin, pidió construir una barrera de seguridad en torno a la inteligencia artificial en un momento de creciente preocupación en Beijing y Washington por los riesgos políticos, sociales y tecnológicos de la herramienta. Fíjense la paradoja. Ambos frentes están preocupados y reconocen el riesgo de dejar este avance acelerado e indiscriminado de la inteligencia artificial. Pero ambos, pues, se rehúsan a hacerlo primero por temor a que el otro les tome la ventaja y pues no lo puedan alcanzar después, al costo que sea. ¿Qué les parece? El Bronco Reforma, esta mañana vemos en la portada: llega menos turismo a playas mexicanas. Cancún, Puerto Vallarta y Los Cabos, principales destinos de playa, registraron una caída en la llegada de turistas durante el verano. En otro asunto, pega al ISR empleo informal. El aumento de la informalidad laboral redujo la participación de impuestos sobre la renta a 52.2% de los ingresos tributarios, su menor nivel en 20 años. Y además predica Josefina contra el despilfarro. Josefina Rodríguez Zamora, titular de turismo, promueve un código contra el despilfarro, pese a que ella está señalada, pues, por vivir con un lujo ostentoso que hace cuestionar, pues, dónde están los valores. Fue exhibida con ropa de marca, lujos, joyas y además en yates privados. Así, la secretaria de turismo promueve un código de conducta para combatir el despilfarro, apelando a sus funcionarios a promover la austeridad y a combatir la avaricia. Este proyecto, sujeto a revisión y expedido por la propia secretaría, define la austeridad republicana como una conducta y política de Estado y subraya que en turismo, como en otras dependencias, están obligados a acatar, de conformidad con su orden jurídico, esta política para combatir la desigualdad social, la corrupción, la avaricia y el despilfarro. Y la incoherencia no está en el código. Bueno, continuamos. En Milenio, esta mañana, vemos: Cártel Jalisco lava, ¿sí?, en turismo y energía, chapitos en minería y estéticas. Mientras el Cártel Jalisco se especializa en el sector inmobiliario y de hidrocarburos, el Cártel de Sinaloa domina en el comercio, restaurantes y clínicas de belleza. Ahí hacen inversiones, abren negocios para meter a la regularidad, pues, mucho del dinero que generan desde el crimen. Ariadna Montiel, la dirigente de Morena, que despierta 5.4 millones de votos de apoyos mensuales, ¿sí? La dirigente que despierta 5.4 millones de apoyos mensuales. Eso es lo que le atribuye Milenio. Morena prevé definir 12 coordinaciones en las próximas semanas. Renovación de la presidencia, el próximo desafío de la Suprema Corte. Es información de Milenio. En la jornada, Trump se opone a frenar desarrollo de la inteligencia artificial. Lo mismo que hablábamos hace un rato, es tema hoy principal de la jornada. Y aquí refieren que luego que el director ejecutivo de Anthropic, Dario Amodei, abogó por una ralentización del desarrollo de la inteligencia artificial para evaluar mejor los riesgos derivados de sus nuevas capacidades, políticos estadounidenses reaccionaron a esas declaraciones. El presidente Trump restó importancia a la necesidad de que su gobierno supervise el desarrollo de la inteligencia artificial, afirmando que le preocupa ceder la ventaja de Estados Unidos frente a China en una competencia global y que ganar ayudará a abordar los riesgos de la tecnología de punta. Lo hemos platicado aquí. Estamos llegando a un nivel de inteligencia artificial que dicen, temen que puedan no frenarse ya en su autodesarrollo. Ella misma empiece a explorar más posibilidades, a enriquecerse, a potencializarse y después nadie la pueda parar. Pero acá dicen los señores, pues estamos en competencia, una especie de guerra fría tecnológica, y si nos detenemos nosotros de moto propio por alguna consideración moral y los demás nos rebasan, no lo vamos a permitir. Mejor aquí seguimos. Y así, frente a frente, cada uno buscando llegar a un nivel en el que el competidor o el adversario no los pueda superar, a costa de lo que sea, ¿eh? Porque ni siquiera hay regulación suficiente para que las autoridades impongan un límite o un orden en todo esto, ¿no? Quienes acaban gobernando, pues son las tecnológicas, quienes se van a acabar imponiéndose son precisamente esas empresas que a través de estos mecanismos pues se meten en todas las facetas de la vida y desde ahí ejercerán su control y no parece que haya nadie que les pueda parar, salvo su propio límite ético y moral. En otro asunto de la jornada, precios del petróleo se disparan 3% por conflicto en Medio Oriente. El Brent alcanza los $108. Normalistas del MEC se dan portazo e irrumpen en acto de Claudia Sheinbaum en Pachuca. Ministro de Cultura de Israel va por quitarle la ciudadanía a directores del documental NASA, ganador en Venecia. En el financiero, esta mañana estamos viendo en la portada, actividad industrial en México tiene en julio su mayor avance en 33 meses. Lo que explican aquí es que la industria en México fue favorecida por el impulso de la construcción y la recuperación en la actividad manufacturera. En otro asunto, el feminicidio de Claudia Tacoronte, estudiante española asesinada en Puebla, es el tema. Ella fue asaltada en el centro de Cuautla y tras intentar huir, fue víctima de un ataque con arma blanca. Ahora el tema es la justicia y desde luego pues lo que su propio país quiera pronunciar o quiera exigir al respecto. Además, el e-commerce desata batalla por bodegas urbanas en las ciudades. Fibra Storage y Proximity Park expanden sus portafolios de almacenamiento cerca del consumidor para acelerar las entregas. Ahora también ahí están compitiendo. No hay tiendas, ahora hay que competir por bodegas. Gobierno de Puebla niega retiro de visa americana al gobernador Alejandro Armenta. El gobierno de Puebla mencionó que no hay ninguna notificación sobre el retiro de visa al morenista. Y en El Economista, esta mañana vemos precio del petróleo, abre la semana al alza, barril sube 3% tras interrupción de oleoducto saudí. Además, indicadores del 14 al 18 de septiembre, el consumo privado anunció de la Reserva Federal también es tema. El calendario de indicadores económicos de esta semana en México contempla la información sobre turismo, líneas de pobreza y consumo privado. A nivel internacional se espera el anuncio de política monetaria de la Fed y el reporte de inflación en la zona del euro. En ocho columnas, hoy se ve Edomex tiene condiciones para que el proceso de 2027 se desarrolle en calma, paz y tranquilidad. El Heraldo, Estado de México, se fortalece en acciones en la segunda mitad de la administración. Anuncia Delfina Gómez, califica su gobierno con 7, dice que hay temas pendientes. En el Valle, conmemora Domex a los niños héroes, destacan defensa de la soberanía nacional. Y en las voces, Claudia Sheinbaum y Delfina Gómez dan al Oriente mayor inversión en su historia. Son los ríos de tinta de este lunes. Siete de la mañana. Emulia, ¿qué más tenemos?
9: Actualizaciones importantísimas en este momento, Oscar. En Toluca tenemos cerca de 10 grados centígrados con cielo nublado. Durante el día tendremos algunos ratitos de lluvia y con una máxima cercana a los 20 grados. Además, hay posibilidad de lluvias fuertes por la tarde. Hay que tomar precauciones. En Ciudad de México hay una mañana fresca también con una máxima cercana a los 24 grados centígrados y posibilidad de chubascos durante el día, principalmente por la tarde. Recordarles que hoy lunes descansan los autos con engomado color amarillo, terminación de placas 5 y 6. ¿Para qué, Oscar? Pues para evitarnos multas, claro que sí.
8: ¿Para qué?
9: Para evitarnos multas previo a quincena, previo a 15 de septiembre.
8: Y el lunes.
9: Y el lunes, por favor y gracias.
8: Por favor, por favor, por favor. Ya son las 7 de la mañana, 15 minutos, 7 y cuarto.

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0: Son las 7 con 16 minutos.
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0: Las 7 de la mañana, 19 minutos, 7:19. Estamos ahora escuchando
1: Serenata Huasteca, este clásico de José Alfredo Jiménez que Luis Miguel retomó en 2017 para el álbum México por Siempre. Esta canción que conserva el espíritu de la ranchera y el guapango huasteco que suena en la playlist de la mañana de este lunes como parte de la semana de las fiestas patrias.
0: Muy bien, disfrútenla. Si tienen propuesta, mándenla al 7225-710578. Ya son las 7:19.
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0: Continuamos con la información. Me da mucho gusto saludar esta mañana a Vania Pérez Morales, quien es investigadora en temas anticorrupción, académica de la Universidad Nacional Autónoma de México y también pues expresidenta del Sistema Nacional Anticorrupción. Vania, muy buenos días, qué gusto saludarte.
4: Oscar, qué gusto saludarte, muchísimas gracias por este espacio con tu auditorio.
0: Pues gracias a ti, porque podemos hablar de algo que yo creo que pues para iniciar la semana no podemos perderlo de vista. Se presentó la semana pasada la encuesta de victimización y entre tantos temas pues quizá de repente queda en un segundo nivel, pero haces una serie de apuntes que yo quisiera que compartieras con nuestra audiencia, porque estamos de cara también a procesos electorales, estamos de cara al cierre de un año después de un segundo informe en el que estos asuntos yo creo que no pueden dejarse desapercibidos, sino tomar lección y proyectar acciones significativas en la materia. ¿Por dónde empezamos?
4: A ver, por esto que dices, en este periodo electoral que ha empezado la semana pasada y que concluirá hasta el 2027, un periodo electoral bastante largo que nos llevará hasta el 6 de junio, donde elegiremos a más de 20,000 cargos de elección popular. Y todos esos cargos van a tener que pasar por el escrutinio público, pero sobre todo hay algo que no podemos perder de vista. Estos cargos que van entre diputaciones, gobernaturas, alcaldías, presidencias municipales, etcétera, son los que van a estar a cargo de la seguridad, uh-huh, de los presupuestos, de los policías, de a quién se va a contratar. Y entonces, pues me parece que tenemos una responsabilidad muy importante, porque la ENVIPE, como bien lo dices, Oscar, pues nos habla de que en nuestro país se vivieron casi 34 millones de delitos en el 2025, pero considerando que tenemos una cifra negra de más del 90%, quiere decir que casi un delito de cada 100 solamente es denunciado. Uh-huh. Es terrible, Oscar.
0: Sí, o sea, es grosero, terrible. Se le pueden poner muchos adjetivos. Pero además es la señal de urgencia de hacer algo más de lo que hasta ahora se puede haber hecho, porque estamos hablando de una cantidad descomunal, sí, de delitos, más los que no se denuncian.
4: Totalmente. Tenemos una de las cifras negras más grandes del mundo y también de la historia, ¿no? Entonces estamos diciendo que la mayoría, nos comenta el INEGI en esta encuesta de victimización, nos dice que la mayoría de las personas no fue a denunciar por desconfianza en la autoridad, uh-huh, y porque lo cree una pérdida de tiempo, justamente porque dice que la autoridad pues no le importa, que no ve un interés y no hay resolución por parte de la autoridad. Entonces, más del 90% de las personas no va a denunciar. Uh-huh. ¿Qué quiere decir esto? Pues que entonces estaríamos multiplicando esos casi 34 millones de delitos por, vamos a dejar la económica, por 90. Uh-huh. Es decir, de los delitos que hay, habría que multiplicarlos por 90. Estamos hablando de un universo escalofriante, de verdad, de delitos que ocurren en nuestro país, pero además, lo que nos dice la ENVIPE con los datos oficiales es que uno de cada tres hogares en México tuvo delitos. ¿Qué quiere decir esto? Que pudo haber sido solo a una persona o a varias personas, uh-huh, en un mismo hogar. Esto es de verdad devastador, Oscar. Debería de ser una preocupación importante para nosotros, porque los delitos, pues, nos hablan de lo que estamos viviendo, pero además hay una cosa más, y es la corrupción que vemos en las autoridades. Donde se encuentra más corrupción en las autoridades a la hora de tener una relación con los delitos, pues se observa en los policías de tránsito, en la policía preventiva, en las policías estatales, pero también en los ministerios públicos. Quiere decir que ese primer contacto de los ciudadanos con las autoridades está mezclado por corrupción, y eso hace, pues, que finalmente no se denuncien los delitos y no tengamos una radiografía más completa de lo que está ocurriendo en México.
0: Oye, pero además, de aquellos que se denuncian, ¿qué porcentaje realmente trasciende en acciones de las fiscalías, por ejemplo, en carpetas de investigación? Porque los puedes denunciar ahí, y ahí se queda radicada la denuncia y no pasa nada, o puede que no pase nada. ¿En qué porcentaje sí llega a pasar algo de los denunciados? Que ya hablamos que los denunciados son una mínima porción de todos aquellos delitos que la gente dice haber sufrido y que ya llegaron, fíjate, a denunciar, pero la proporción de los que generan una acción institucional tras la denuncia, ¿cuál es?
4: 1.1%. O sea, solo 9% de los delitos en promedio son denunciados. Uh-huh. Y luego dicen que de esos 6, o sea, del 9%, del universo del 9%, 6 se convierten en una carpeta. Pero de esos 6%, que ya es raquítico, Oscar, solamente 1% de esas, de ese 6% de carpetas de investigación termina en una resolución en firme. O sea, nada. La eficiencia de justicia en nuestro país es nada. Porque ese 1% lo estamos hablando solamente, digamos, de el 6% de ese universo de un 100%. O sea, es nada, es el 0.00 de eficiencia.
0: O impunidad.
4: Así es, impunidad. Eso se traduce en que no pasa nada y hay un alto grado de impunidad en nuestro país.
0: ¿Qué habría que hacer aquí, Vania? ¿Qué visualizas o de dónde podemos tomar ejemplo? Porque pues yo creo que todos los ciudadanos que apostamos por la legalidad y por la responsabilidad cívica decimos denuncia, denuncia, esa es la única forma, ¿no? Y hablamos aquí con funcionarios que tienen labores de seguridad o de procuración de justicia, y el llamado es, los invitamos a que denuncien, los invitamos a que aporten sus pruebas, a que confíen en la autoridad, pero con esto pues se complica mucho que crean que vale la pena, que hagan caso a estas recomendaciones. ¿Cuál es la opción ante un panorama como este?
4: A ver, dices una cosa muy importante que antes quisiera decir, y es justamente en la ENVIPE dice que los ciudadanos no están denunciando por dos razones. Una de las razones, bueno, por desconfianza, ya te lo había dicho, pero de los que tratan de denunciar, dicen que porque la propia autoridad dicen que no hay falta de pruebas y la autoridad trata de que no se complete la denuncia. Esto es importante que lo escuchen las autoridades, porque entonces tiene que ver con un problema derivado de su incapacidad por atender a los ciudadanos. Y mi recomendación: los ciudadanos tenemos el derecho a denunciar, a obtener justicia por lo que está ocurriendo, y se supone que a ser tratados en igual de condiciones por la ley. Es muy importante decir y visibilizar que muchos de los problemas derivados con la justicia tienen que ver con las autoridades y no con la ciudadanía. Es decir, no nos compremos esa historia de que somos nosotros los que no estamos haciendo nuestro trabajo. Lo que sí tenemos una responsabilidad muy alta, Oscar, tiene que ver con el proceso electoral. Vamos en los próximos meses a estar escuchando a candidatos diciendo que ahora sí van a hacer bien su trabajo, y entonces nuestra responsabilidad es vigilar quién llega a esos puestos, pero sobre todo negarles el voto a los candidatos y candidatas que no creamos suficientes para atender las necesidades. Y si algo no nos parece bien, tenemos derecho también a manifestarnos. Estamos viendo lo que ocurrió el día de ayer en Sinaloa, uh-huh. pero no lleguemos ahí. No tenemos por qué llegar ahí si hacemos un buen trabajo de vigilancia sobre quiénes son.

0: que la impunidad siga siendo pues nuestro futuro. No podemos.
1: Definitivamente. Vania, pues muchas gracias por estar con nosotros esta mañana. Hay una gran cantidad de datos ahí que nos dan para ver con detalle diferentes sectores, diferentes áreas de responsabilidad. Y yo creo que pues esta mirada que hoy nos compartes, pues nos da para seguir hurgando y seguir haciendo planteamientos. Te agradecemos mucho y seguiremos en contacto.
0: Seguimos hablando, Oscar. Un abrazo para ti y tu auditorio.
1: Gracias, muy buenos días.
0: Abrazos.
1: La doctora Vania Pérez Morales, expresidenta del Sistema Nacional Anticorrupción, además activista desde la sociedad civil justo en el combate a la corrupción. Ya son las 7:30, 7:30.
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2: Son las 7:32.
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0: 7 de la mañana, 34 minutos. Continuamos. Primero lo primero, ahora escuchando.
1: El sinaloense, este clásico compuesto por Severiano Briceño de 1994, retomado por Juan Gabriel junto a la banda El Recodo. Para el álbum Juan Gabriel con el Recodo de 1998. Tambora, metal, es un ritmo festivo y en esta versión que representa la esencia de.

0: La banda sinaloense, que es uno de los géneros más escuchados en el regional mexicano, en nuestro país y en todo el mundo. Suena la playlist de esta mañana.
1: Muy bien. Gracias. Ya son las 7:35.

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1: Vamos nuevamente con Nacho Alba, que nos tiene más asuntos deportivos a comentar. Nacho, adelante.
2: Muchas gracias, Oscar. Vamos a platicar del Gran Premio de España que se llevó a cabo este fin de semana allá en el Madryn Sur, como le llaman al nuevo circuito que establecieron, un circuito híbrido, medio callejero, con ya curvas perfectamente establecidas, y donde pues nuevamente Mercedes dio la pauta y se quedó con la victoria. Kimi Antonelli volvió a ganar, es el 12º podio que lleva en la temporada. La verdad es que Mercedes está teniendo un regreso muy, muy bueno. Segundo lugar fue para Max Verstappen a bordo del Red Bull, y en tercero el británico Lando Norris con el McLaren, es decir, tres escuderías diferentes en los tres primeros lugares. El cuarto puesto fue para Ferrari con Charles Leclerc. Lastimosamente, Checo Pérez tuvo que abandonar la carrera en la vuelta 32 debido a problemas de refrigeración de su monoplaza, así que sigue sin sumar unidades el mexicano. La verdad parecía que podían tener un mejor fin de semana, pero se fueron complicando las cosas y pues terminó prácticamente en el último lugar de la clasificación. Terminó, sí, en el último lugar, lugar 23 de la clasificación, así que fue un nuevo fin de semana para el olvido para el mexicano. ¿Y cómo están las cosas en la parte de arriba? Bueno, pues Kimi Antonelli se mantiene al frente de la clasificación mundial de pilotos, está en primer lugar con 292 unidades. George Russell de Mercedes, su coequipero, segundo lugar con 211 puntos. Tercero es para Lewis Hamilton de Ferrari. Lewis Hamilton, por cierto, también tuvo que abandonar por un problema en los frenos de su Ferrari. El cabalino rampante, pues no, una de cal por muchas de arena en lo que va de este año. Pero, sin duda alguna, el que va marcando la pauta es Antonelli con esos 12 podios, 8 triunfos ya. Este fue el octavo triunfo dentro de la temporada para el piloto italiano que milita en Ferrari. ¿Y qué sigue para la Fórmula 1? Pues el Gran Premio de Azerbaiyán el 26 de septiembre. En este circuito a Checo Pérez normalmente le va bien, ojalá y así sea en este próximo circuito. Y vamos ahora con el US Open. ¿Sí? Llegó a su fin el día de ayer, y qué imágenes, la verdad, el sábado. Bueno, pues Elena Rybakina, que hoy se estrena como la nueva número uno del mundo, se llevó la victoria 6-4, 5-7 y 6-2 sobre Arina Sabalenka, que dejó una imagen pues muy mala porque terminó furiosa. Evidentemente sabemos lo que significa el triunfo y la derrota, pero pues ahí se fue a sentar después de saludar a la jugadora en la red, a Rybakina, se fue a sentar a su lugar y destrozó una de sus raquetas. Después hay imágenes también donde entró a los vestidores y rompió la otra raqueta. Yo creo que las raquetas, bueno, pues al final sí es el instrumento con el que juegas, pero no se manipulan solas. Entonces, pues creo que son las menos culpables. Entiendo que se las regalan y que debe tener un millón o mil, pero bueno, pues sí, la imagen que deja, sobre todo, pues es la que no corresponde a una tenista que durante 99 semanas fue la número uno del mundo y que seguramente en algún momento, si sigue en este nivel, pues va a seguir disputando finales y va a poder seguir luchando por regresar al número uno, pero la imagen que deja así no es nada grata. Y en los hombres, bueno, pues Alexander Zverev hizo válido el pronóstico, sembrado número uno del torneo, y se llevó la victoria sobre el norteamericano Ben Shelton. Por supuesto que la gente estaba del lado de Shelton y abucheaban a Zverev, pero no cayó en ninguna situación extra, se concentró, estaba tan concentrado que ganó el partido y no se dio cuenta. O sea, ganó el punto que le dio el título. Uh-huh. Y se fue a su lugar esperando el servicio de Shelton. Tardó como 10, 15 segundos en reaccionar hasta que se dio cuenta, yo creo que vio el marcador y se dio cuenta que había ganado. Digo, muy curiosa la imagen porque ahí se ve cómo se va hasta el fondo de la cancha, ya Shelton venía caminando hacia él y se queda así como en un desconcierto, insisto, de 10, 15 segundos hasta que levanta los brazos y se da cuenta que era el campeón del US Open 2026. Curiosa imagen.
1: Bueno, así va a pasar seguro al anecdotario de la historia. Mi querido Nacho, muchas gracias. Al ratito volvemos con más.
2: Muchas gracias, Oscar. Saludos.
1: Saludos. Ya son las 7 de la mañana, 40 minutos.
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1: Continuamos con la información y miren, el caso digno de comentarse en este momento es el de Octavio Romero Oropés, el director del Infonavit, porque este señor, después de mantener reservada su información patrimonial, pues tuvo que hacerla pública a instancias de, pues, la instrucción de la propia presidenta, ¿no? Se dio a notar cuando solicitó que no se publicaran sus bienes patrimoniales en la declaración que por ley rinden todos los servidores públicos. Pues él dijo, no, la mía no. Así lo pidió, inicialmente no estaba. Esto llega a la conferencia de la presidenta y dice, no, pues recomiendo que se hagan públicas. Finalmente hace pública la declaración después de todo esto, de que le pide su jefa transparentar sus bienes y modificar también la norma interna utilizada para mantenerlos fuera de consulta, porque en el Infonavit pues sí había esa previsión. Hace pública la declaración y reporta activos por 47,534,058 pesos. De ese monto, explican que 36,974,526 pesos son bienes inmuebles, entre ellos una casa, 4 predios rústicos y 2 departamentos. La declaración también incluye bienes muebles por 3,150,000 pesos, 5 cuentas bancarias que al cierre de 2025 tenían 7,409,532 pesos. Una sola de esas cuentas concentraba más de 6,673,000 pesos. El titular del Infonavit informó además ingresos por 4,360,832 pesos en 2025, 2,261,994 por su cargo, 212,171 por rentas, regalías, intereses y dividendos, y 1,886,667 bajo el concepto de otros ingresos. Fue a través de un comunicado como se hace pública esta información, preciando pues que ahí está, pero además argumentando que pues esto tiene un origen lícito después de muchos años de trabajo. Vamos a escuchar parte de lo que el señor Romero Oropesa, además de por texto, emite a través de un mensaje.
0: Decirles que yo percibo un sueldo anual bruto de 2,261,994 pesos y esta cantidad está manifestada en mi declaración patrimonial. Si este salario lo dividimos entre 12 meses, mi salario bruto mensual es del orden de 188,000 pesos antes de impuestos. En la página de nómina transparente del gobierno federal también está publicado el ingreso mensual bruto de la presidenta de la República, que es de poco más de 191,000 pesos. De esta manera queda claro que al anualizar el sueldo de la presidenta, el sueldo bruto es del orden de 2,302,000 pesos.
1: Pues ahí está parte de lo que explica ante los cuestionamientos públicos y la solicitud de la presidenta. Dice que es fruto de 44 años de trabajo, tanto en el sector público como en el privado, y además ejerció la docencia y actividades empresariales 12 años antes de ingresar al servicio público. Él dice también que su salario bruto no es mayor al de la presidenta, porque se había dicho que ganaba más. Él asegura que no, son 188,499 pesos brutos, sin retenciones, sin deducciones, y eso está debajo de la percepción de la presidenta. Y dice que no estaba inicialmente en declarar su manifestación patrimonial porque la normatividad interna y la naturaleza jurídica del Infonavit pues así lo permitía, y esa ya fue modificada para hacer pública su información. Él dice también que parte de este trabajo, de este patrimonio, perdón, además de ser fruto de su trabajo, estaba expresado originalmente pues en un valor antes de que se le retiraran los ceros a la moneda mexicana, que de aquel tiempo datan algunos de estos bienes, y por eso dice que según los formatos y el propio sistema, pues estaba expresando en estos términos, pero asegura que todo tiene un origen lícito, y ahí lo hace público. Pero si todo esto era lícito, ¿por qué no desde el principio pues darlo a conocer? Desde luego, esto pues está siendo sujeto de diferentes análisis, tanto pues periodísticos, como académicos incluso, pero él defiende que no hay nada que perseguir ahí. Hay algunas otras historias que se escriben al respecto, cuestionando pues la coherencia de este patrimonio con lo que ha sido su trayectoria. Vamos a ver qué resulta, pero él dice, está todo claro y cuadrado. Ya son las 7 de la mañana, 45 minutos. Continuamos.

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10: 7:47 a.m. Las 7:47 continuamos y seguimos recibiendo tus comentarios y propuestas a través del 7225-710578. Ahí te seguimos escuchando. Me da mucho gusto saludar esta mañana al maestro Ramón Cuevas Martínez, quien es, pues, activista de la innovación, especialista en buenas prácticas de gobierno. Ramón, ¿cómo estás? Muy buenos días.
11: Buenos días, Oscar. Buenos días a todo tu auditorio.
10: Gracias por estar con nosotros. El motivo, le cuento a nuestra audiencia, es hablar, pues, una vez más y desde otro ángulo, de lo que han sido los resultados de nuestro país en la prueba PISA, donde se evidencia que, pues, los estudiantes mexicanos han tenido, pues, bajas calificaciones o resultados, digamos, no cercanos al promedio en comprensión lectora, en matemáticas, dos materias fundamentales. Y tú dices, pues esto, ciclo con ciclo, nos da, pues, elementos de preocupación y algunos esperanzadores, pero lo que pasó en el 2025, pues, realmente yo creo que encendió muchas alarmas. ¿Qué hacer ante esto? Primero, ¿cómo dimensionarlo, Ramón?
11: Bueno, yo creo que en primer lugar yo quisiera hablar, ya después de que ha habido mucho ruido, ha habido muchas opiniones, como tú lo dices, yo siento necesario abordarlo desde un ángulo diferente, que es en tecnicismos y hablando un poco de qué debemos hacer como mexicanos y como mexicanos todos, porque generalmente le echamos la culpa a las autoridades y ahorita vamos a ver que desde mi óptica no es tanto de las autoridades, sino es todo el sistema como tal. En primer lugar, decir que cada 3 años miles de adolescentes de 15 años alrededor de todo el mundo se sientan a resolver la misma prueba y cada 3 años México sale mal parado. Los resultados de este año en la prueba PISA nos hablan de dos aspectos fundamentales donde México retrocede y ya viene retrocediendo en los últimos al menos 15 años, que son comprensión lectora y matemáticas. Son los peores registrados, los peores resultados que se han registrado. Y la caída en matemáticas, todos los especialistas dicen que es una caída estrepitosa. PISA, la prueba como tal, no pregunta a los alumnos si saben un procedimiento, porque lo que aprendemos en la escuela es a memorizar las cosas. Entonces, oye, ¿y esto que aprendiste cómo se usa? Ahí es donde la prueba PISA dice, oye, este procedimiento lo sabes usar, esto que aprendiste, esto que leíste sobre determinado tema, ¿de qué se trata? Y ahí es donde los mexicanos no sabemos interpretar lo que leemos, solamente aprendemos para memorizar. no sabemos leer un instructivo, no sabemos entender una gráfica, no sabemos defender un argumento por escrito. Entonces, ahí es donde nosotros nos estamos tropezando, porque nos aprendemos, incluso yo he notado que en las redes sociales, si alguien comete un error de ortografía, es una cosa que se acaba el mundo, ¿no? Entonces, somos muy buenos para corregir la ortografía, pero casi nunca sabemos cómo escribir un instructivo, cómo hacer un reporte, cómo hacer una solicitud. Con las matemáticas pasa lo mismo. Nos enseñan, nos aprendemos los procedimientos, pero no sabemos para qué sirven. Aquí lo más grave es que con las matemáticas, desde que se inventaron las matemáticas, nos han servido desde para construir puentes hasta para mandar naves espaciales fuera de la Tierra. Entonces, este lenguaje, extrañamente se dice, todos los científicos coinciden que este lenguaje es la forma que, es decir, las matemáticas es lo que nos ha hecho tener los avances los últimos 100 años de la historia de la humanidad. Entonces, 7 de cada 10 mexicanos no sabemos resolver un problema matemático. ¿Qué te parece, Oscar?
10: Pues es una evidencia preocupante, mi querido Ramón, pero ¿cómo revertir esto? Que ese es el asunto. Porque finalmente, pues más allá de la calificación en la boleta, te tienes que desarrollar en la vida con tus habilidades. Y si estas están disminuidas, no están desarrolladas adecuadamente, pues estás, sembrando infortunio, limitantes.
11: Sí, yo creo que aquí los últimos 15 años o 20 años desde la época de Cedillo hemos vivido procesos educativos que han tenido como finalidad una reforma que atienda estas situaciones, pero hoy en día vemos una reversión enorme, porque tal pareciera que los maestros son aparte, los maestros no, con ellos no hay que meterse. Entonces, este es un grave, grave problema del sistema educativo, donde los propios profesores deben de tomar conciencia de esto que está pasando y no empezar a decir, sobre todo en términos partidistas, que es tal o cual partido. Yo creo que eso es una responsabilidad conjunta, pero más allá de polemizar, porque yo creo que esto no está para polemizar en este momento, está para tomar acciones. Algo que se debe de hacer de manera inmediata es, por ejemplo, debe de haber en las escuelas sesiones regulares de escritura, con un propósito real, es decir, ¿qué entendiste de cada lectura? Las matemáticas deben plantearse y deben de enseñarse al revés, es decir, ¿para qué nos sirve esta ecuación? ¿Para qué nos sirve esta fórmula? Y no necesariamente a resolver esa fórmula de manera inicial como actualmente se plantea. Y maestros entrenados no solo en la materia, sino en cómo hacer que el alumno la use. Yo los últimos ejercicios que he hecho en la academia me he encontrado que los maestros están cada vez más alejados, y no solamente a metros, sino a kilómetros de lo que está pasando en la vida real. Y las investigaciones hoy en día no reflejan el uso, que no tienen muy poco uso en la resolución de problemas. ¿Qué te parece, Oscar?
10: Pues urge que enderecemos el barco. Ya la presidenta ha anunciado, ha tomado decisiones al respecto. El asunto es que esto sea idóneo y sea pues realmente posible que ahí nos involucremos todos, ¿no?
11: Sí, el gran problema por el cual, como tú lo dices, es que, y esto tiene una reflexión muy importante, es que aquí no hay una cura, no hay un experto en el sentido de que alguien diga se debe de hacer de esta o de cual manera. Es como cuando tú te dicen que no te tienes que automedicar, pues ¿qué creen? Que aquí sí, la cura depende al 100% de la estructura gubernamental, de que se pueda realinear, de que pueda hacer condiciones. O sea, nadie de fuera puede venir porque nadie tiene autoridad para decir a los maestros hacer esto, nadie tiene autoridad para solamente la presidenta, los gobernadores, los secretarios de educación, los profesores, las estructuras magisteriales. Ellos son los que tienen como parte del sistema la obligación. Es decir, el ciudadano entrega a sus hijos para que sean educados y el sistema es quien debe de autocorregirse. Aquí no hay otra. Pudiéramos opinar y opinar y opinar. Por eso he dejado que se pase todo este ruido. pero depende la cura, por primera vez depende del propio sistema educativo. Ellos son los que deben tomar la rienda. No pueden culpar a la ciudadanía, no pueden culpar a los partidos, porque ellos son simples espectadores. Efectivamente pueden culpar cuando los partidos colocan a sus gobernantes y ellos deciden no tomar acciones y dejar las cosas como están.
10: Muy bien, entonces sesiones regulares de escritura con propósito real, matemáticas que empiecen pues por hacer entender qué problemas resuelven, para qué sirven, no solo memorizar, y maestros mejor entrenados en cómo hacer que los alumnos usen el conocimiento y las habilidades.
11: Es correcto. Ahí están las tres cosas.
10: Perfecto. Ramón, como siempre es un gusto contar contigo. Esperamos la siguiente. Que tengas buena semana.
11: Saludos igualmente.
10: Saludos. El maestro Ramón Cuevas, activista de la innovación, especialista en buenas prácticas de gobierno. Con esta propuesta, ¿qué les parece? Pues más allá de polemizar, dice ahí, hay que entrarle y no confundir el síntoma con el problema real. ¿Tú qué opinas? Continuamos, ya son las 7:56.
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10: Continuamos con la información y Shai Mulia, ¿qué nos tienes ahora?
12: Óscar, si van a celebrar el 15 de septiembre en Ecatepec, ojo con la pirotecnia, porque el gobierno municipal informó que está prohibida la venta de estos productos y la quema de toritos pirotécnicos en todo el municipio debido al riesgo de accidentes. Protección Civil y Bomberos va a realizar operativos de supervisión durante las fiestas patrias. Óscar, los castillos y otros fuegos artificiales sí podrán realizarse, pero únicamente cuando cumplan con los permisos y medidas de seguridad establecidos por autoridades federales, estatales y municipales. Además, está prohibido almacenar pólvora o material pirotécnico dentro de casas, bodegas o locales sin las condiciones de seguridad correspondientes. Si se detecta material almacenado de manera irregular, será decomisado y destruido. Y ojo con las sanciones. Quienes incumplan pueden recibir multas, arresto de hasta 36 horas o la suspensión temporal del establecimiento. La recomendación es celebrar las fiestas patrias sin poner en riesgo a quienes están alrededor, Oscar.
10: Muy bien. Y siguiendo con estas previsiones, en Toluca, el gobierno municipal pues dice que para que las familias puedan salir a celebrar este aniversario de la independencia, pues ya van a desplegar 1,700 policías, dos unidades C4 móviles, 30 patrullas inteligentes, cuatro torres de videovigilancia y unidades motorizadas en los festejos del 15 y 16 de septiembre. Esta estrategia de seguridad ordenada por Ricardo Moreno, el alcalde, pues asegura buscar que el grito de independencia y el desfile transcurran en armonía y la presencia policial en las zonas de mayor concentración, vigilancia permanente y capacidad de reacción ante cualquier emergencia ayudarán a que así ocurra. Desde las 8 de la mañana de este martes 15 van a instalar un puesto de mando para coordinar los perímetros de seguridad y el patrullaje preventivo en puntos como la Alameda Central, la Concha Acústica y el Andador Constitución. Van a sumar a la vigilancia por tierra la tecnología, para eso el centro de mando municipal mantendrá monitoreo en tiempo real mediante más de 900 cámaras. Los C4 móviles, las patrullas inteligentes y los drones también van a patrullar, y los drones pues por aire, para ampliar la cobertura de vigilancia y reforzar la detección de situaciones de riesgo en zonas de alta concentración. Grupos de inteligencia policial van a permanecer también atentos a los puntos de mayor afluencia, con capacidad de respuesta coordinada ante cualquier incidente. La seguridad también estará en los accesos, van a instalar filtros de revisión en Portal 20 de Noviembre y Melchor Ocampo, Independencia y Juárez, Hidalgo y Aldama, así como el Andador Constitución, para impedir el ingreso de artefactos bélicos, botellas de vidrio, bebidas alcohólicas y pirotecnia. No se permite pirotecnia. El manejo de los fuegos artificiales oficiales contará con apoyo de la Sedena y la Secretaría de Seguridad del Estado. La Dirección de Sustentabilidad Vial implementará cierres y desvíos para mantener el orden en la zona centro. Este dispositivo vial comienza a ampliarse el martes 15 de septiembre a las 12 horas, con restricciones en Nicolás Bravo entre Miguel Hidalgo y Santos Degollado y Juan Aldama entre Miguel Hidalgo e Independencia. Para las primeras horas del miércoles 16, a partir de las 2, las restricciones se extenderán a diferentes tramos de Andrés Quintana Roo, José María Morelos, Miguel Hidalgo y Lerdo de Tejada, con el objetivo de facilitar las actividades del desfile. Y así se prepara Toluca para celebrar las fiestas patrias con seguridad. Y este lunes, a partir de las 10 de la mañana, habrá cortes a la circulación en la glorieta de la Marina, del lado del Colegio Militar, por los trabajos del Diablo Dragón. Hoy mismo inician trabajos también de repavimentación en Paseo Matlas Incas, en el cuerpo que va hacia López Mateos. Los cortes se mantendrán hasta las 4 de la tarde en toda esta zona. Son las 8 de la mañana. Continuamos.
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10: 8:04, las 8:04. Continuamos en Primero lo primero. Te recuerdo que está abierto el sondeo y seguimos recibiendo tus comentarios respecto a la pregunta del día. Hoy estamos planteando qué te ha parecido hasta ahora el gobierno de la maestra Delfina Gómez, que está llegando a la mitad del periodo, la mitad del sexenio, se cumple precisamente en este mes, ella estará por rendir su tercer informe el 30 de septiembre, y ahí ella también ya pues se ha otorgado una calificación de 7 para su gestión. Ayer se lo preguntaban a nuestro compañero Gerardo García y así respondió, considerando que hay avances, pero también pues varias cosas que faltan por resolver o avanzar de manera más importante. Y por eso, pues, te extendemos la pregunta. ¿A ti qué te parece? ¿Qué calificación le das al tercer año de gobierno de la maestra Delfina Gómez? Ya son las 8:05. Vamos al resumen.
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24: Vamos con información importante. Esta mañana, este lunes 14 de septiembre, inicia formalmente el proceso electoral local 2026-2027 en el Estado de México, con la sesión solemne del Consejo General del Instituto Electoral programada para las 10 horas. A partir de este acto van a comenzar las actividades para organizar la elección del próximo 6 de junio, en donde estarán en juego 1,291 cargos. Las autoridades de la entidad van a reforzar la revisión del almacenamiento, venta y uso de pirotecnia durante las fiestas patronales realizadas en el estado. El secretario general de gobierno, Horacio Duarte, explicó que las comunidades deberán notificar previamente cuando pretendan utilizar fuegos artificiales en sus celebraciones. En este mismo sentido, Toluca reforzará durante las fiestas patrias los operativos para detectar y retirar pirotecnia que se comercialice sin autorización con recorridos en mercados, tianguis, plazas y vialidades de las 48 delegaciones de este municipio. La Secretaría de Seguridad del Estado aseguró que existen condiciones para realizar las celebraciones del 15 y 16 de septiembre en los 124 municipios. El titular de la dependencia, Cristóbal Castañeda, informó que la Policía Estatal desplegará un operativo en coordinación con las corporaciones municipales para vigilar las actividades. La iniciativa para reformar la ley de la Universidad Autónoma del Estado de México podría llegar al Congreso local la próxima semana, una vez que concluya la revisión de la Consejería Jurídica del Ejecutivo Estatal. Un accidente de autobús de pasajeros de la línea Flecha de Oro dejó de manera preliminar 25 personas lesionadas este domingo sobre la avenida Solidaridad Las Torres en el cruce con Wenceslao Labra en la colonia Nueva Santa María de las Rosas. En Toluca, elementos de Protección Civil y bomberos, Policía Municipal, SUEM y Cruz Roja atendieron la emergencia. Algunas de las personas lesionadas fueron trasladadas a hospitales para continuar con su valoración médica, mientras otras recibieron atención en el lugar.
2: Soy Arturo Argente,
3: abogado,
2: padre de familia, fanático de Cruz Azul, amante del fútbol americano, me encanta el box y sobre todo amante de la historia de mi país. Me indigna mucho lo que pasa en la política mexicana.
3: Creo fervientemente que este país es tuyo y mío.
2: No de los partidos políticos ni del presidente.
4: Estimado Arturo, muy buenos días. ¿De qué tenemos que hablar hoy?
5: Querido Oscar, buenos días. Un inicio de semana interesante, donde le abrimos el espacio a un libro llamado Corazón, de Edmondo de Amicis. En él, en esta obra, se entendió algo que la política educativa contemporánea parece haber olvidado. La escuela no pertenece al gobierno, pertenece a los niños. En el aula de Enrique, de Amicis, la educación es mucho más que aprender matemáticas, historia o gramática. Es aprender a pensar, a convivir y a construir una sociedad distinta. El maestro representa la posibilidad de que el conocimiento rompa las cadenas de la pobreza y la ignorancia. Por eso, estos resultados de PISA 2025 publicados en septiembre del presente año deberían provocar en México algo más que explicaciones administrativas sin sentido alguno. El país obtuvo 388 puntos en matemáticas. Bien lo decía Ramón, 408 en lectura y 414 en ciencias. Matemáticas y lectura retrocedieron respecto del 2022 y aproximadamente 7 de cada 10 estudiantes mexicanos no alcanzan el nivel básico en matemáticas. La cifra debería estremecer a cualquier gobierno que coloque la educación en el centro de su discurso. La llamada nueva escuela mexicana nació con la promesa de transformar la educación desde una perspectiva humanista, comunitaria e inclusiva. Pero bueno, sin embargo, ninguna filosofía educativa puede sustituir la evidencia. Los números son fríos. Nunca se había presenciado una caída tan brutal como la que se dio en este mes. Si los alumnos no comprenden adecuadamente lo que leen, no dominan las matemáticas fundamentales o presentan dificultades para aplicar conocimientos científicos, el problema exige algo más que cambiar programas, libros de textos o discursos. La evaluación tampoco debería convertirse en un enemigo ideológico. PISA, este examen, no pretende decidir qué mexicano debe de pensar de determinada manera. Intenta medir competencias que permiten desenvolverse en sociedades cada vez más complejas. No olvidemos el desarrollo que estamos atestiguando de la inteligencia artificial. Negarse a mirar este espejo incómodo porque no nos gusta nuestro rostro no modifica el rostro, ¿eh? El problema de México es todavía más grave porque ocurre en un momento en que la inteligencia artificial está modificando radicalmente la manera de estudiar, trabajar y producir conocimiento. Mientras el mundo discute cómo enseñar a los jóvenes a utilizar críticamente la inteligencia artificial, nosotros seguimos enfrentando una deuda elemental. Conseguir que todos los niños comprendan un texto, resuelvan un problema y puedan explicar científicamente aquello que ocurre a su alrededor. Aquí vuelve a aparecer la obra Corazón de Amicis, que colocó al niño en el centro de la escuela. No, nosotros deberíamos hacer lo mismo y preguntarnos si nuestras decisiones educativas están pensadas realmente para él o para satisfacer las necesidades políticas del momento. El fracaso de PISA no es el fracaso de nuestros niños. Es la advertencia de que los adultos estamos fallando en nuestra responsabilidad con ellos. Una nación puede cambiar gobiernos, lemas, el color de chalecos y modelos educativos. Puede imprimir millones de libros y construir nuevas narrativas. Pero si no consigue que sus niños aprendan a pensar, todo lo demás corre el riesgo de convertirse en simple y barata escenografía. Quizá la lección más importante del libro Corazón sea también la más incómoda para México. Bien. La educación no se defiende negando sus fracasos, se defiende teniendo el valor de reconocerlos y corregirlos, porque cada punto perdido en PISA tiene detrás un rostro infantil, y detrás de cada uno de estas caritas, de estos rostros en él, de niños, está el futuro de México. Estamos condenando el futuro de este país, Oscar, audiencia.
10: Gracias por el análisis y el comentario, Arturo. Buena semana.
5: Buena semana. Hay que rescatar a la educación de las garras de estos intereses políticos. Es ahora o nunca.
10: De acuerdo. Gracias otra vez. Buen día. Son las 8 de la mañana con 12 minutos, 8 con 12. Vamos a la clave de la información. Alberto Sive, el Tribunal Superior de Justicia del Estado de México, pretende prohibir el uso de inteligencia artificial para elaborar sentencias. Sí, el riesgo es inminente.
6: Así es, Óscar, auditorio de Ultra Noticias. El Tribunal Superior de Justicia Estatal informó que prepara una reglamentación para impedir que jueces y magistrados utilicen la inteligencia artificial para elaborar sentencias, además de que prevé establecer responsabilidades para quienes recurran a estas herramientas con ese propósito. Así lo informó su presidente Héctor Macedo García. El Poder Judicial, dijo, desarrolla de hecho ya su propia plataforma de inteligencia artificial, cuya primera etapa está prevista para diciembre de este año en materia laboral, y esta herramienta servirá para consultar legislación, jurisprudencia y precedentes nacionales e internacionales, pero la interpretación de la información y las resoluciones deberán quedar bajo la responsabilidad de los juzgadores. Marcelo García señaló que la regulación será definida junto con el órgano de administración judicial y contemplará candados para limitar el uso de la tecnología, aunque hasta el momento no se han detectado casos de jueces o magistrados que hayan elaborado sentencias mediante inteligencia artificial. La herramienta que está desarrollando el Poder Judicial mexiquense sí podrá emplearse para localizar información relacionada con los expedientes y reducir el tiempo destinado a revisar leyes o criterios judiciales, además de facilitar labores administrativas como la elaboración de oficios, con una primera implementación en órganos laborales para supervisar su funcionamiento antes de extenderla a otras materias. La estimación es que esta plataforma de inteligencia artificial pues podría reducir entre 50% y 60% de los tiempos destinados a determinadas tareas judiciales. Lo que se insiste pues es que simplemente sería para estas tareas, pero cada juez y magistrado deberá actuar bajo su propio criterio y sin pues utilizar este tipo de herramientas para resolver los casos que les correspondan, Oscar.
10: Bien, pues atentos a esto. Gracias, Alberto, buen día.
6: Buen día.
10: Ya son las 8 de la mañana, 15 minutos, 8 y cuarto, estás en Primero lo Primero. Continuamos.
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0: 8 de la mañana, 18 minutos, las 8:18, esto se titula para que lo registren, por favor.
1: Porque no anden por el mundo sin saber cómo se llaman las canciones propias.
0: Mexicano que
1: las
0: se respeta. Patrias, y mexicana que se respeta.
2: Sí, oigan, no se pasen. ¿Cómo
0: pueden fallar?
2: ¿Cómo
0: lo pueden hacer? No se pasen. Se titula
1: El Son de la Negra, esta pieza tradicional del son jalisciense que el Mariachi Vargas de Tecalitlán grabó por primera vez en 1941. Una de sus versiones más difundidas fue incluida en el álbum Música de América, que es lo que estamos escuchando, de 1988, que suena en la playlist de esta mañana y de toda la semana de Fiestas Patrias.
0: Por eso dice Negrita de mis pesares, ojos de papel volando. Negrita de mis pesares, ojos de papel volando. A todos diles que sí.
2: Pero no les digas cuándo.
0: Así me dijiste a mí, por eso vivo penando. Por eso se llama El Son de la Negra. Punto. 8:19.

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1: Bueno, vamos con más información. Nos ponemos serios en este momento porque pues hay que platicar de una propuesta que ha lanzado el presidente del PAN en el Estado de México, el diputado Anwar Azar. Él está planteando que se analice la portación de armas para ciudadanos para efectos de defensa como algo pues regulado. Vamos a escuchar cómo lo plantea.
2: No podemos quedarnos con los brazos cruzados. No podemos normalizar estos niveles de violencia. Voy a convocar y a organizar foros de consulta con expertos, con especialistas, con víctimas, pero sobre todo con ciudadanos, para que juntos podamos discutir la viabilidad de legalizar la portación de armas de fuego para la gente buena, para la gente trabajadora, quienes cumplan con los requisitos legales, físicos y psicológicos. No podemos estar indefensos ante una delincuencia cada vez más despiadada. La justicia debe estar del lado de las víctimas, de las familias, jamás de quienes nos han robado la paz. Que Dios los bendiga.
1: Pues así lanza esta propuesta que abre otra vez el debate sobre seguridad, defensa personal y regulación de armas de fuego, además sobre las medidas que podrían implementarse para hacer frente a la inseguridad en el Estado de México. ¿Qué te parece? Es el líder estatal del PAN, Anwar Azar, quien hace este planteamiento. Y ahí lo dejamos a tu consideración. Dice, va a abrir foros, pues vamos a ver qué resulta ante pues la delincuencia, que la segura está rebasando muchos límites. 8:21.
3: Soy Cintia Valeriano, mamá, economista y ciudadana crítica.
4: En ese orden.
3: Analizar la realidad desde distintas perspectivas, a veces pensando en aquello que aún no se ha dicho de los temas, es lo más importante. 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Me encanta la buena música, la charla reflexiva, la política, sobre todo si va de la mano con un buen tinto y una buena compañía.
1: Cintia, muy buenos días. De entre toda la avalancha de información que surgió la semana pasada en términos económicos y financieros, ¿con qué abrimos la semana? Buenos días.
5: Buenos días, pues abrimos con dos temas que de alguna manera pueden impactarnos de forma importante. Tiene que ver con dos eventos en particular. La semana pasada se dio de entrada el reporte de inflación para Estados Unidos, para el 6 de agosto del 2026, igual que nosotros. Uh-huh. Sin embargo, pues este dato desafortunadamente se mantiene en niveles muy altos, 3.4% a tasa anual. Esto pues evidentemente, o particularmente debido pues a las variaciones que ha tenido el precio internacional de petróleo, que está afectando todos los derivados. Gasolinas particularmente crecieron un 3.9% a tasa mensual, y si nos vamos directamente a analizar pues el incremento o el encarecimiento de la gasolina en Estados Unidos en lo que va del año, tenemos un incremento de más del 27% en, digamos, de enero a agosto, de enero a agosto, si lo comparamos sobre todo con el 2025, ¿no? En segundo lugar, pues todo lo que tiene que ver con vivienda y alimentos, que subió entre un 2.7 y un 3%. Y bueno, este dato de la inflación, pues es resultado, entre otras cosas, de la forma en la que otra vez, ¿no?, vuelve a incrementarse pues estas presiones, estas tensiones importantes en el estrecho de Hormuz, particularmente de manera mucho más reciente a partir del cierre del oleoducto de Arabia Saudita, que de una u otra manera pues trataba de pasar por ahí pues buena parte del petróleo para mantener el suministro de forma constante. Esto ha provocado pues otra vez, ¿no?, una serie de especulaciones con respecto a qué va a suceder con el abasto, sobre si estamos frente a un momento de escasez importante, qué tanto pueden afectarse pues sobre todo los niveles de producción en Europa y algunos países de Asia. Lo que provocó que desde finales de la semana pasada y hasta el día de hoy se mantenga el precio internacional por arriba de los $100. Esta noticia, digo, más allá de, ya sabemos, a veces cansan un poco este tipo de notas porque se prolonga demasiado el conflicto, no parece que haya una solución pronto. Uh-huh. Sobre todo después de las declaraciones de Trump del fin de semana, de que estaba pensando seriamente pues ya dar por terminado este conflicto antes de las elecciones de noviembre, y en una de esas apropiarse del petróleo en esta región en particular, el petróleo iraní. Pero pues evidentemente ante estas declaraciones pues se viene también la decisión de política monetaria de Estados Unidos, que será pues se anunciará el 16 de septiembre, aunque evidentemente desde el 15 de septiembre hay reuniones previas, hay un análisis del comportamiento de los mercados, y prácticamente el mercado da por hecho que la tasa de interés en Estados Unidos habrá de tener un incremento de pues un cuarto de punto, ¿no? Lo cual pues evidentemente ya podría generar pues algún conflicto importante entre el actual pues presidente de la Reserva Federal y el presidente de Estados Unidos, que particularmente promovió el cambio en la Reserva Federal, pues buscando un aliado que le ayude a disminuir las tasas de interés y con ello pues reactivar la actividad económica. A veces no se entiende al 100% qué tiene que ver la tasa de interés o estas decisiones que toman los bancos centrales y por qué tiene tanto impacto en la economía. Uh-huh. Pero bueno, una economía como la norteamericana, que está altamente bancarizada, al bajar la tasa de interés de referencia, provoca que las tasas de interés de los créditos comerciales se abarate. Las empresas pueden acceder a líneas de crédito más baratas, las familias tienen tasas de interés en sus tarjetas de crédito o en sus créditos de consumo más baratas también, y esto de alguna manera anima a los consumidores y a las empresas a gastar más, ¿no? Entonces, por eso Estados Unidos o el gobierno norteamericano está tan preocupado o trata de empujar a la Reserva Federal a que haga este esfuerzo para disminuir la tasa de interés, pues con la intención de que se revitalice la economía. Pero lo cierto es que ante las condiciones actuales y sobre todo después de este reporte de inflación, se ve complicado. Ahora, ¿qué tanto nos puede afectar a nosotros? Bueno, pues sin duda el hecho de que se siga encareciendo la gasolina, por un lado, o el petróleo internacional y obviamente la mezcla mexicana también, por un lado, pues degenera un incremento de ingresos al gobierno por el concepto de ventas, aunque ciertamente no estamos vendiendo mucho petróleo que digamos al exterior. Pero por otro lado, pues también nos encarece la compra de derivados, ¿no? La compra de gasolinas, la compra de diésel, la compra incluso de gas, que también, pues digamos, al ser un componente que se extrae junto con el petróleo, o incluso durante el proceso de refinación también se obtiene parte del gas que utilizamos, pues esto evidentemente provoca que si se encarece el insumo principal, pues se encarece también el bien secundario o el bien complementario. Así que, pues esto, insisto, vamos a esperar a ver cómo se traduce en términos de repercusión para el próximo dato de inflación. Y bueno, más allá de esto, esta semana pues tenemos datos de línea de pobreza por ingresos que hoy presentaba el INEGI al corte de agosto del 2026. ¿Sí? Tenemos también por ahí del jueves indicador oportuno de consumo privado para el corte de agosto. Este es un indicador que nos interesa mucho. Si bien no está todavía, todavía no es muy exacto, puede tener algunos ajustes. El hecho de tener ya algunos datos anticipados nos ayuda a entender, bueno, más o menos cómo se comporta este motor tan importante de la economía. Y cerraremos la semana hablando sobre oferta y demanda global trimestral para el segundo trimestre del 2026 y explicaremos a profundidad qué pasa con esto. Y ya nada más quisiera cerrar el comentario con esta última nota que ha llamado mucho la atención este fin de semana sobre algunas declaraciones hechas por pues exfuncionarios de empresas tecnológicas internacionales. Uh-huh. Que hablan sobre esta pues posible amenaza, ¿no?, de que eventualmente la inteligencia artificial pueda dominar a la especie humana y por lo tanto pues este llamado que se hace a los gobiernos internacionales, sobre todo al gobierno de Estados Unidos, a disminuir digamos el ritmo con el que se está acelerando el proceso de perfeccionamiento de la inteligencia artificial, ¿no? Ya no estamos hablando nada más de ir sustituyendo la fuerza de trabajo humana por las máquinas, sino uh-huh. fundamentalmente estamos hablando pues de una inteligencia que está dando muestras de generar su propio conocimiento, de alimentarse de algunas otras fuentes y de tener mucha más autonomía de la fuerza, o más bien de la mente humana, que pues evidentemente puede ser muy riesgoso si no se toman las medidas normativas correspondientes, ¿no? Así que esta noticia pues evidentemente provocó una minusvalía en el valor de las acciones del mercado de dinero de todas las empresas tecnológicas. Vamos a ver qué tanto se mantiene esta tendencia la próxima semana. Semana y la próxima.
1: El asunto es que, pues en el caso de los que manejan estas empresas, como los gobiernos de donde provienen, no están muy dispuestos a meterle freno, ¿no?
5: No, de hecho, pues evidentemente estamos en un momento histórico en donde China y Estados Unidos están tratando de disputar el liderazgo por justo la carrera tecnológica, no solamente en la forma en la que se están allegando los recursos estratégicos, sino específicamente la manera en la que están alimentando toda la investigación y el desarrollo, ¿no? Eso por un lado. Y por otro lado, pues se habla también de, pues quizá de un momento muy particular en donde, pues, inteligencia artificial regenerativa, como el caso del ChatGPT, por ejemplo, está superando por completo todas las barreras de adaptación y de incorporación por parte de la humanidad. O sea,

0: Por supuesto, claro que sí, pues felices fiestas patrias para todo nuestro auditorio y evidentemente a todos los compañeros ahí en la cabina, y nos estamos hablando el viernes.
1: ¿Canción mexicana favorita de fiestas
0: patrias? Canción mexicana. Ah, pues fíjate que me gusta mucho este disco de fiestas patrias que sacó Luis Miguel. Ah, hay uno en particular que hace un recorrido por, digamos, las partes más importantes de cada estado. Esa me gusta mucho.
1: Muy bien.
0: México en la piel se llama.
1: Uh-huh. Exacto. Hasta pronto, buen día.
0: Buen día, hasta pronto.
1: 8:31, continuamos.

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0: Las 8:35 de la mañana, avanzamos en este lunes, aquí en Primero lo Primero, es 14 de septiembre, y andamos escuchando a José Alfredo Jiménez.
1: Nada más y nada menos, esta canción de 1953, un dato interesante es que se llama Camino de Guanajuato. Aunque muchas veces se menciona en plural, quizá por los caminos de Michoacán, ¿no? Que tiene ahí... No,
0: de Guanajuato.
1: No, pero también hay unos caminos
0: de Michoacán.
1: Por eso, o también hay uno que se llama Caminos de Guanajuato.
0: No, o sea, Caminos de Michoacán es una, aunque aquí menciona Caminos de Guanajuato.
1: Ah, sí, sí, sí, sí.
0: Pero le llamamos a esta canción No Vale Nada la Vida, ¿no?
1: No vale la vida, la vida no vale nada, y así la busqué.
0: La titula como sea, y salió, ¿no?
1: Y salió la primerita esta canción. Pertenece también a la época de los discos sencillos, aunque originalmente no formó parte de un álbum. Fue incorporada a recopilaciones como 15 éxitos con el Mariachi Vargas de Tecalitlán, publicada igual en 1988, 35 años después de la primera vez que la cantó el señor José Alfredo Jiménez.
0: Muy bien, pues para las fiestas patrias, ustedes dicen si esto aplica o no. Y no se me ponen tristes, solo bohemios, solo cantan con sentimiento. Ya son las 8:36.

0: 8:37, ya nos enlazamos nuevamente con Nacho Alba, por lo que falta de información deportiva. Nacho, te escuchamos.
1: De nueva cuenta, muchas gracias, Oscar. Vámonos con los resultados, rápido, porque bueno, pues ya sabemos que fueron bastantes partidos dentro de la semana 1 de la NFL, que arrancó el pasado miércoles, jueves, dos partidos, pero bueno, el día de ayer domingo hubo cualquier cantidad. Los Leones de Detroit le ganan 31-30 a los Santos de Nueva Orleans. Los Bengals 33-27 se imponen a los Bucaneros de Tampa Bay. Los Ravens, los Cuervos, ganan 41-23 a los Colts. Los Jaguars 34-10 a los Cafés de Cleveland. Los Jets de Nueva York 23-10 se imponen a los Titanes de Tennessee. Y pues como ya mencionábamos, los Raiders de Oakland ganan 27-13 a los Delfines de Miami. También por ahí los Cardenales se imponen 26-14 a los Cargadores, a los Chargers. Los Vikingos de Minnesota paliza de 39-22 sobre los Empacadores de Green Bay, y qué decir de los Osos, 59-37 le ganan a las Panteras. Los Steelers 20-13 se imponen a los Falcons, y finalmente los Bills de Buffalo ganan 36-31 a los Tejanos. Los Vaqueros arrancaron con derrota, 28-20 cayeron con los Gigantes de Nueva York, y el día de hoy, en el tradicional lunes por la noche, los Jefes de Kansas City enfrentan a los Broncos de Denver. 6:15 de la tarde, tiempo del centro de la República Mexicana, será este partido con el cual cerrará la primera semana, la semana 1 dentro de la NFL. Y vámonos rápidamente con la Liga MX, los resultados que se dieron dentro de la jornada de este fin de semana. El viernes el Necaxa cayó 1-0 con Puebla, y el sábado le dieron las gracias al uruguayo Martín Barini, así que hay un técnico más sin trabajo. Todavía no se da a conocer quién será el nuevo entrenador de los Hidrorrayos del Necaxa. Pachuca en el Azteca le pasó por encima al Atlante 3-0, y el Querétaro ganó en Tijuana 1-0. El viernes ganaron los tres equipos visitantes. El sábado Toluca derrotó 5-2 al Atlas. La verdad es que una vez más el equipo de Toluca mostró el poderío. Incluso Hernán Crespo, el director técnico de los Rojinegros, reconoció que pues mientras el Atlas está en construcción, Toluca pues vive un gran momento y es el gran multicampeón, así lo dijo Hernán Crespo, este ex seleccionado de Argentina. Monterrey y Tigres, la verdad, una decepción. El clásico regio 0-0, muy mal partido, pocas oportunidades, de bostezo auténticamente. Muy diferente el Cruz Azul América, 4-3 el resultado. Iba ganando Cruz Azul 4-1 de manera tranquila. Después metió un segundo gol el América, y en 50 segundos metió el tercero y se puso bueno el final. Ya no le alcanzó el tiempo a las Águilas para sacar los resultados. Santos Laguna, primera victoria de la temporada, 2-1 a Juárez, que sigue siendo el peor equipo del torneo, y Chivas le gana 3-0 a los Pumas. El día de hoy también hay lunes por la noche en la Liga MX, cómo no, León contra San Luis a las 19:00. Así que Chivas es el líder general, tiene 17 puntos, Toluca es segundo con 16, pero tiene partido pendiente que se juega mañana allá en Angelópolis, Toluca Puebla, mañana a las 7:00 p.m.
0: Excelente. Pues estamos pendientes, Nacho. Muchas gracias. Que sea un buen lunes.
1: Gracias, Oscar. Igualmente, gran inicio de semana para ti, para todo el auditorio.
0: Gracias. Ya son las 8:41. 8:41. Continuamos.
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0: Vamos a la clave de la información. Gerardo García, ¿qué piensan hacer las autoridades del estado y de los municipios con este asunto de la pirotecnia? Ahora que, pues, las fiestas patronales siempre hacen uso de ello, y además en fiestas patrias, que la pirotecnia no suele faltar.
3: Así es, Oscar, en cada fiesta patronal se deberá avisar sobre el uso como almacenamiento de la pirotecnia, así como se revisará por parte de las autoridades los permisos de quienes lo vendan. Lo anterior lo anunció el secretario general de gobierno Horacio Duarte Olivares tras esta explosión de pirotecnia en la comunidad de Santa María Canchestá, esto en Temascalcingo, que como ya todos sabemos, dejó un saldo fatal de 11 muertos y también 81 heridos. Señaló que dichos acuerdos se lograron tras las primeras diálogos y reuniones con los integrantes de las 13 diócesis asentadas en la entidad, aclaró que el Estado y la Defensa Nacional redoblarán estas medidas de supervisión sobre el almacenamiento de estos fuegos artificiales, por lo que la celebración de cada fiesta patronal deberá hacerse esa notificación. Escuchemos.
2: Mucho es que deben notificar que va a haber una fiesta, que va a haber una quema de pirotecnia, para que Protección Civil Municipal, Estatal y la Secretaría de la Defensa Nacional, que es la autoridad encargada de regular el tema de la pirotecnia, podamos intervenir de manera segura. Y por el otro lado, están los heridos, han sido atendidos, que están reforzando
3: luego de esta trágica noticia que sucedió hace más de una semana. Con esto las autoridades tendrán la oportunidad de actuar y evitar tragedias, además que también se redoblará la capacitación a todas las autoridades eclesiásticas y mayordomías en temas de seguridad y protocolos, algo que ya venía haciendo la Coordinación Estatal de Protección Civil, sin embargo se estará también redoblando esa tarea. El reporte.
0: Gracias, Gerardo. Buen día. Vamos al norte. Berenice León, después de lo que pasó en Santa María Canchesdá y en Temascalcingo, ¿qué hay que agregar?
4: Oscar, comentarte que el obispo de Atlacomulco, Adolfo Miguel Castaño, pidió justamente a quienes se encargan de organizar las fiestas patronales, específicamente a parroquias y también a mayordomías, a evitar en medida de lo posible pues el uso de la pirotecnia en estas celebraciones. Si bien el obispo reconoció que los fuegos artificiales forman parte de las tradiciones de las comunidades, sostuvo que la vida y la integridad de las personas deben estar siempre por encima de cualquier tradición o celebración, y en este sentido pues exhortó a que en aquellos casos en los que por razones justificadas no sea posible prescindir de la pirotecnia, se extremen las medidas de prevención y seguridad durante el almacenamiento, traslado, preparación y uso del material pirotécnico, además de cumplir rigurosamente con las disposiciones de las autoridades correspondientes. Este llamado pues se da en un contexto donde la pirotecnia mantiene una presencia importante en las celebraciones patronales y comunitarias, así que el llamado que hace específicamente la diócesis de Atlacomulco es evitar la pirotecnia ya en las fiestas patronales, Oscar.
0: Muy bien, gracias, Bere, buen día.
4: Buen día.
0: 8:44, ¿algo más que decir, Shay?
5: Sí, Oscar, bueno, pues el IMSS Estado de México Oriente también está llamando a evitar que niñas, niños y adolescentes manipulen pirotecnia durante las fiestas patronales, patrias. El manejo inadecuado de cohetes y otros artefactos puede dañar la piel y los huesos, además de provocar la pérdida de dedos o incluso de una mano. Las partes más afectadas o con mayor frecuencia son las manos, la cara y el cuello. Entonces, pues sí, llaman a que las niñas, niños y adolescentes no manipulen pirotecnia durante las fiestas patrias, Oscar.
0: Bien, muchas gracias. Son las 8:45. Mucho cuidado con esto de la pirotecnia. Sobre todo, la que es de origen dudoso, ¿eh? Digo, de por sí es peligrosa, pero si es de esta que entra irregularmente, más peligrosa se vuelve. Tengan cuidado. 8:45.
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11: Son las 8:47. 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

0: 8:48. 8:48, ya nos acercamos a la recta final de esta emisión, pero todavía tenía que sonar una más.
1: Esta, y con esta para cerrar, es Guadalajara. Es una canción escrita por Pepe Guízar en 1936 como homenaje a su ciudad natal. Lo que estamos escuchando es una interpretación colectiva creada para la campaña Guadalajara Marca Ciudad, en la que participaron artistas y agrupaciones de distintos estilos, entre ellos pues sonaba por ahí Yoawi, Caifanes, Barrio Zumba, en su momento también ya se me fue su ronda Bogotá, ¿cómo se llama? Bueno, un cantante regio
0: no, no que pasó es muy la conocido. Señal.
2: Se le fue.
1: Sí, no, se
0: el
1: me
0: Bluetooth
1: fue.
0: El Bluetooth se truncó.
2: Pero gracias.
1: Celso Piña también aparece en esta.
0: ¿Cómo no se
1: hació? Celso Piña y su ronda Bogotá. Y esta hace un paseo completo, además de Guadalajara, por Zapopan, por demás municipios de Jalisco, que suena en la playlist de esta mañana.
0: De acuerdo. Ya son las 8:49.

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1: Tenemos más de lo que sirve saber esta mañana. Te cuento que el diputado local de Morena, Octavio Martínez, presentó una iniciativa para que los aumentos en la renta de viviendas en el Estado de México no superen la inflación registrada el año anterior. Esta restricción también aplicaría al renovar o modificar los contratos de arrendamiento. La propuesta plantea que se reforme el Código Civil y la Ley de Vivienda estatales para brindar mayor estabilidad a quienes rentan una casa. También establece que los inmuebles arrendados deberán contar con servicios básicos y cumplir condiciones de habitabilidad, higiene, salud y saneamiento, para que no lo pierdan de vista. En otro asunto, la Comisión de Derechos Humanos del Estado de México visitó el Centro Penitenciario y de Reinserción Social de Almoloya de Juárez, que se conoce como Santiaguito. Hizo una inspección ahí y solicitó medidas cautelares para proteger los derechos de las personas que acuden a visita familiar y se les garantiza una estancia digna y segura a la población penitenciaria. Esto se hizo en seguimiento a la investigación de oficio iniciada el 9 de septiembre, que derivó de información periodística sobre presuntos cobros irregulares en el centro, y este asunto quedó radicado a cargo de la Visitaduría Especializada de Atención a Personas Privadas de la Libertad. En las primeras diligencias, la comisión requirió el informe de ley a la Dirección General de Prevención y Readaptación Social. Solicitó además la implementación de medidas cautelares y el 10 de septiembre, personal de la visitaduría inspeccionó las áreas de ingreso, registro de visitantes, revisión de alimentos y artículos de aseo, así como espacios destinados a la convivencia familiar. En el recorrido, hicieron entrevistas aleatorias a familiares y al personal visitador. También asentó observaciones sobre la aplicación de los filtros de ingreso al centro penitenciario. Reiteran que las revisiones de seguridad deben apegarse a la legalidad, realizarse sin discriminación y respetar la dignidad de las personas. Los testimonios y las observaciones recabadas van a ser valorados en la investigación para determinar posibles vulneraciones a derechos humanos. La comisión tiene que dar seguimiento al asunto, pues con objetividad y tratando siempre de proteger los datos personales sin anticipar responsabilidades. Y seguimos atentos a esto. Desde luego, los centros penitenciarios pues están siempre en la lupa. ¿Qué más está pasando, Rafa?
2: Oscar, estamos revisando lo que pasa en Lerma en este momento, porque alumnos del CETIS 23 mantienen un bloqueo en Avenida de las Partidas, exigen mayor seguridad, mejores condiciones en las vialidades que utilizan diariamente para llegar al plantel. Los estudiantes, en su mayoría menores de edad, demandan instalación y rehabilitación de luminarias, así como la atención a los caminos que presentan deterioro y que señalan representa un riesgo para quienes transitan por esta zona. El reclamo involucra a distintas autoridades debido a que la Avenida de las Partidas, pues bueno, corresponde al gobierno del Estado de México, mientras algunas calles aledañas y determinados puntos de alumbrado público pues dependen del Ayuntamiento de Lerma. Esta movilización continúa hasta el momento de manera pacífica, mantiene afectada severamente la circulación y los manifestantes señalan que no se van a mover hasta que tengan una respuesta de las autoridades sobre sus peticiones, que reitero son seguridad, iluminación y rehabilitación de vialidades cercanas al plantel. Esto es, reitero, Avenida de las Partidas a la altura del cruce con Avenida del Parque Oscar.
1: Muy bien. En otro asunto, pues déjame informarte que una joven española de 21 años fue asesinada con un arma blanca la noche del sábado en Cuautla, Morelos, en un presunto asalto. Ella estaba en México como estudiante de intercambio en la Universidad Autónoma del Estado de Morelos. Según los primeros reportes, ella caminaba por la zona alrededor de las 11 de la noche cuando fue interceptada. Al intentar ponerse a salvo, ingresó a la Casa de Cultura, pero el agresor la siguió y la atacó dentro del inmueble. La Fiscalía de Morelos ha abierto la investigación para tratar de esclarecer el homicidio y determinar la identidad y el paradero del responsable. Algunas versiones en torno al caso señalan que el ataque ocurrió en un robo y que la víctima era originaria de Salamanca, España. El crimen se dio en Cuautla, municipio donde actualmente se mantiene un operativo especial de seguridad denominado Plan Cuautla. No se ha reportado la detención de ninguna persona en relación con este asesinato. E insisto, pues esto atrae la atención internacional sobre nuestro país. Punto y aparte, y bueno, ya cerrando, pero en un tema de política que sin duda va a dar de qué hablar, el presidente del PRI, Alejandro Moreno, este fin de semana planteó que los partidos de oposición podrían no registrar candidatos en el Distrito 6 Federal de Tabasco, donde pretende competir Andrés Manuel López Beltrán, Andy, por una diputación en las elecciones del año próximo. Y dicen, una forma de cuestionar las condiciones de la contienda sería que los partidos no registren a ningún candidato, que lo dejen solo, porque ellos prevén que pues la contienda va a estar muy dispareja. Lo dijo en una visita a Tabasco de esta manera.
3: Yo creo que lo que deberíamos de hacer es que nadie registre candidato en ese distrito, y eso lo estamos valorando en el PRI, que no registremos candidato porque se va a robar la elección. Entonces, que juegue solo, a ver quién le va a validar eso, porque es un cínico, es un corrupto. El mensaje que hay que mandar es que esa es la mayor impunidad. Díganme, 20, 30 años atrás, ¿qué hijo de algún expresidente estuvo metido en la política? Pero no solo en la política, este se metió en los negocios.
1: ¿Será que apuestan a que el abstencionismo o los votos nulos le den un golpe de realidad o sean un contraste significativo? Bueno, la respuesta llegó desde el gobierno estatal. José Ramiro López Obrador, alias Pepín, secretario de gobierno de Tabasco, tío de López Beltrán, respondió a los señalamientos de Alejandro Moreno.
4: ¿Qué le voy a hacer caso ya a ese hombre? A ese no le hace caso a nadie. Mira cómo está el partido donde está él. Le hubieran enseñado alguna encuesta de cómo está el partido aquí en Tabasco. Está desaparecido. Entonces, ¿qué caso tiene contestarle a uno?
1: Bueno, Andrés Manuel López Beltrán realiza recorridos en el Distrito 6 de Tabasco rumbo al proceso electoral 2027. Él dice que está promoviendo el partido. Algunos lo ven ya como pues un intento de precampaña disfrazada. Las actividades han provocado cuestionamientos de partidos opositores. Lo acusan de querer posicionarse antes de los periodos establecidos para las campañas. Y han hecho de esto por todos lados, pero no ha habido mayores intervenciones de parte del árbitro electoral. Sobre este mismo asunto, de Movimiento Ciudadano, primero Jorge Álvarez Máynez posteó en X, me imagino la reacción si Movimiento Ciudadano no convocara o convocara a no postular candidatos que compitieran contra Andy. Y le anexa ahí Juan Zavala, también diputado de Movimiento Ciudadano: nosotros sí postularemos candidato contra Andy López Beltrán. Vamos a evidenciar que se le puede no solo competir, sino ganar. Eso vamos a ver. Ya son las 8:57 de la mañana. Rafa, ¿algo resuena desde Palacio hasta este momento?
2: Oscar, sí, la presidenta Claudia Sheinbaum señaló que la derrama económica para vivienda del bienestar representa 1.2% del Producto Interno Bruto en este año. Pasando a otros temas, la presidenta habló sobre esta encuesta donde dice que el 90% está orgulloso de ser mexicanas y mexicanos. Dijo la presidenta que es parte de lo que ha hecho el trabajo de la 4T, que ayuda a la población a que se sienta más orgullosa. Bueno, pasando a otros temas, la semana pasada la periodista Anabel Hernández daba a conocer, aseguraba que la presidenta Claudia Sheinbaum pues estaría utilizando marihuana para lograr sobrepasar el trabajo presidencial y el estrés que estaría llevando. Bueno, la presidenta Claudia Sheinbaum aseguró que es mentira que fume marihuana, que le da mucha risa el hecho de que digan estas cosas respecto a su persona. Solo lo dejó como una simple anécdota y no habló más al respecto.
1: Pero encendió la polémica el fin de semana este asunto. Uno, por si la presidenta podría o no usar o consumir esta sustancia. Dos, porque si fuera o no inofensivo el que lo hiciera. Y ahí se reavivó todo el asunto de si la marihuana genera adicción o si es el camino para entrar a otras sustancias. En fin, ella solo por ahora se ríe. Y
2: pues vamos a escuchar parte de lo que comentó.
5: Grita, es que me reí de lo que dijo Anabel Hernández. Ya es así, a ver qué nos inventamos esta semana, ¿no? Esta semana traen que el INE no es autónomo. No, que no se, bueno, no se tocó el INE, pero ahora ya critican al INE, ¿no? Bueno, esa es la de esta semana, a ver qué vienen con la otra y así.
1: El INE podría recibir, por cierto, un buen recorte a su presupuesto, ¿eh? No lo perdamos de vista, además de la discusión sobre el tema de la autonomía. En fin, aquí en el Estado de México, este lunes arranca formalmente el proceso electoral del Estado de México. Ya muchos están en labores de calentamiento político. Vamos a estar pendientes de este arranque solemne ahí en el Instituto Electoral. Por lo pronto, es lo que tenemos para ustedes en Primero lo Primero. Sigan las redes sociales de Ultranoticias Estado de México y también nuestro portal donde hay mucha más información. Yo soy Oscar Glenn, les deseo muy buena semana de fiestas patrias. Si ya están ahí, sonrían, sáquenle provecho. A la 1:30, nos volvemos a escuchar. Feliz lunes.
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0: 9:46. 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

0: 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Son las 10. 18 minutos.
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0: 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Son las 10:30.
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1: 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Son las 10:45.
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0: 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Son las 11 en punto.
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20: Ultra Noticias informa ahora mismo que la gobernadora Delfina Gómez Álvarez se otorgó un 7 de calificación a 3 años de su administración, por lo que reconoció que reforzará su gobierno con temas prioritarios como seguridad, salud y baches. Ante el arranque de la elección, el secretario general de gobierno, Horacio Duarte Olivares, adelantó que seguirá el mecanismo de protección a las candidaturas, esto como las mesas de trabajo. El Tribunal Superior de Justicia del Estado de México prohibirá el uso de inteligencia artificial para dictar sentencias y prevé sanciones. El Poder Judicial mexiquense desarrolla ya una herramienta propia que comenzará a operar en diciembre en materia laboral.
21: Recuerda, el peatón siempre tiene prioridad en los cruces señalizados. Detenerte unos segundos puede hacer la diferencia. Te informó Karina Bernal para Ultra Noticias.
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0: 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Son las 11 con 17 minutos.
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0: 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Son las 12:03. 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
19: Ultra Noticias te informa ahora mismo que el secretario general de gobierno, Horacio Duarte Olivares, dio a conocer que en cada fiesta patronal se deberá avisar sobre el uso y almacenamiento de pirotecnia, así como se avisarán los permisos de quienes los venden. Reforma a ley de la Universidad Autónoma del Estado de México llegaría al Congreso después de fiestas patrias. Francisco Vázquez Rodríguez prevé que la iniciativa sea presentada la próxima semana para comenzar su análisis legislativo. Feria de la Barbacoa y el Chicharrón impulsa tradición y comercio en Acambay. El encuentro reúne a productores y artesanos locales, además de visitantes y comerciantes provenientes de otros puntos del Estado de México e Hidalgo. Recuerda, el peatón siempre tiene prioridad en los cruces señalizados. Detenerte unos segundos puede hacer la diferencia. Te informó Karina Bernal para Ultra Noticias.
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2: Estás con nosotros en Ultra 101.3, hoy arrancando la semana de la mejor manera posible. 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
2: 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Pero mientras tanto, nos regresamos a la cabina de Ultra 101.3. 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
0: 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Y mientras tanto, yo regreso con Sandy en los controles en la cabina de Ultra 101.3. 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
2: 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Mientras tanto, nosotros continuamos con más en Ultra 101.3.
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0: 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Es la una con dos minutos. 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
20: Ultra Noticias te informa ahora mismo que el gobierno del Estado de México anunció una inversión de más de 18 mil millones de pesos de Grupo Ruba en la construcción de vivienda, según informó Jesús Sandoval Armenta, director general del grupo. La presidenta Claudia Sheinbaum planteó la necesidad de discutir a fondo la regulación de redes sociales y el uso de la inteligencia artificial, especialmente en campañas políticas y la difusión de información falsa. La presidenta de México dio a conocer que su conferencia de prensa matutina será suspendida durante este martes y miércoles debido a las actividades oficiales programadas por las fiestas patrias. Recuerda, estacionarte en lugares prohibidos afecta la movilidad y pone en riesgo a otros usuarios de la vía. Respeta los espacios destinados para cada vehículo. Te informó Karina Bernal para Ultra Noticias.
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0: 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Es la 1:30. 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

Hola, hola, ¿cómo te va? Muy buenas tardes. Ya estamos juntos a través de Ultra 101.3, a buena hora, a través de Ultra y en un servicio informativo de Ultra Noticias. Yo soy Oscar Glenn. Gracias por prender tu radio con nosotros en este arranque de la semana, una semana de fiestas patrias que por lo mismo pues apunta a ser cortita, alegórica, folclórica y yo creo que bastante bien condimentada, ¿no? Con pozole, con agua de tamarindo o de horchata, con tostadas, tamales, tlacoyos, pambazos. O sea, vitamina T a todo lo que da. T y P, ¿no? En el pozole y los pambazos. Entonces esto se va a poner con mucho maíz, muy nutritivo. Y bueno, nutrida está también la agenda de hoy, porque en el menú tenemos que el Instituto Electoral del Estado de México pues dio el banderazo de salida a la elección este 14 de septiembre, se dijo listo para organizar todo el proceso electoral, admitió que inician con efervescencia electoral, pero que se aspira sobre todo a una mayor participación ciudadana. La gobernadora Delfina Gómez Álvarez se otorgó un 7 de calificación a 3 años de su administración. Ella reconoció que va a reforzar su gobierno con temas prioritarios como seguridad, salud y baches. 7 de calificación. Así se autoevaluó la gobernadora. El año pasado hablaba de un 8. Este ya dijo, pues, 7. 7 reconoce que hace falta ajustar varios temas. Y por otra parte, piden evitar quemas de pirotecnia en fiestas patrias. Esto, por un lado, para evitar los peligros del manejo de la pirotecnia, o que a veces usan pirotecnia de dudosa calidad, y eso ya es un riesgo. Pero por el otro también, evitar las quemas impactaría en, pues, no contribuir a que se eleve la contaminación en el Estado de México. La Secretaría del Medio Ambiente advierte que esta quema de llantas y uso irresponsable de pirotecnia incrementan considerablemente las emisiones y la calidad del aire, pues, se ve deteriorada. Por eso va a haber vigilancia.

0: David y Fobiste, se calcula que vamos a llegar a 1 billón de pesos como inversión total del programa de vivienda para el bienestar.
1: ¿Qué te parece? Y en otro asunto que tiene pues el interés de todo el mundo en este momento, como es la inteligencia artificial, y después de que algunos de los principales desarrolladores se han pronunciado con cierta preocupación, incluso con la sugerencia de que se contenga un tanto el avance de esta inteligencia artificial, que cada vez es más autónoma y que pues está entrando también en una etapa de autodesarrollo, y eso para algunos es una señal de peligro. Hoy en México se planteó por parte de la presidenta la necesidad de discutir a fondo la regulación de las redes sociales y también el uso de la inteligencia artificial, especialmente en campañas políticas y también para la difusión de información falsa. Escucha.
2: Bueno, en particular sobre la inteligencia artificial, nosotros pusimos una norma en el plan A que envié, que decía que diga así en grande, es inteligencia artificial en las campañas políticas. Y no, bueno, algunos partidos no quisieron votar esa reforma. Yo creo que sí hay que regular, pero hay que hacer una discusión muy amplia. Lo que no queremos es que se tome como que es una censura por parte del gobierno.
1: No quieren que se interprete de esa manera, pero, insisto, más allá del uso en las escuelas y el posible uso de la inteligencia artificial para campañas políticas, el asunto tiene otras dimensiones. Realmente parecería de ciencia ficción, pero es del presente. ¿A dónde puede llegar la inteligencia artificial? Hay por ahí algunos experimentos ya que se dan a conocer donde dicen que le pide alguien a la inteligencia artificial que se detenga, que se apague por sí misma, y se niega, y responde de manera, pues, inquietante. Bueno, en otro tema, la presidenta Claudia Sheinbaum informó que su conferencia de prensa matutina será suspendida martes y miércoles. ¿Por qué? Pues porque hay actividades oficiales programadas por las fiestas patrias y, pues, primero lo primero, hay que entrarle también a la festividad más importante en el calendario cívico, como es la conmemoración de la independencia de nuestro país, de tal manera que, pues, hay el grito por la noche del 15, con todos los preparativos que pueda haber, y el desfile el 16, antes del mediodía. Entonces eso pues ya está de alguna manera anteponiéndose a cualquier otra cosa. No habrá mañanera.
2: Mañana no hay mañanera, el miércoles no hay mañanera, nos vemos hasta el jueves. Nos vemos en el grito mañana y nos vemos en el desfile de la independencia el miércoles, y ya el jueves nos encontramos nuevamente.
1: Y todos calmados, tranquilos, dispuestos a la fiesta. Bueno, pues aquí vamos a andar nosotros. Vamos en este momento con Nacho Alba. ¿De qué vamos a platicar hoy, Nacho? Muy buenas tardes.
3: ¿Cómo estás, Oscar? Saludos para ti, para todo el auditorio. Pues mira, ya dieron a conocer los precios para el partido de la NFL, Mexico City Game 2026, ajá, que se va a llevar a cabo en el mes de noviembre entre los San Francisco 49ers y los Minnesota Vikings. Los dieron a conocer los precios y, por supuesto, pues ya hubo muchas críticas, están algo elevados, así que de eso y algún otro tema estaremos platicando en unos minutos más, si me permites.
1: Perfecto, muy bien. Gracias, Nacho, al ratito regresamos con todo. Buena tarde.
3: Igualmente, Oscar, buena tarde para ti, para el auditorio.
1: Son las 13:37. Atenea Rojas, muy buenas tardes. ¿Qué tenemos hoy en materia de espectáculos? ¿Qué show?
4: ¿Qué show, Oscar, auditorio? Pues creo que nadie sabía que Lady Gaga estaba embarazada, y precisamente así es como se revelaron algunas imágenes ya con su primogénito. Así es, la madre monstruo fue captada con su primogénito concebido con el empresario Michael Polanski, ocultando un embarazo por 9 meses y sin revelar mayores detalles, pero compartiendo su alegría con nosotros.
1: ¿Lady Gaga?
4: Lady Gaga, así es. De repente, aparece con un bebé que, por cierto, no fue adoptado, sino que realmente...
1: Pues así hubo gestación natural.
4: Así es. Pero justo, mientras algunas artistas las vemos embarazadas por casi un año, Lady, ajá, Gaga de repente apareció y ya es mamá.
1: Mira, qué interesante. Pues felicidades para ella y su familia, sin duda. ¿Ya tiene hijos?
4: No,
1: es el primero, ¿verdad?
4: Es el primero, y justamente no tenemos ningún detalle, ni cómo se llama, ni si es varón o mujer, no.
1: Quiso mantenerlo en la máxima privacidad, y también su derecho, se entiende, ¿no?
4: Y yo creo que así es como se va a mantener, es por lo que han optado muchos artistas.
1: Pues sí.

0: los niños qué culpa tienen, las criaturas, diría alguien por ahí.
1: Pues, por ejemplo, lo que llama la atención es que muchos han hecho negocio a partir de eso, por ejemplo, las Kardashian.
0: Sí, pero ahí estamos hablando de palabras mayores en temas de show y monetización, ¿no? Las Kardashian hasta para ir al baño creo que andan ahí cobrando. Andan facturando.
1: Sí, precisamente, y creo que es un ejemplo que Lady Gaga va a decidir no seguir.
0: Bueno, pues mira, con que ella siga cantando y actuando como lo hace, o mejor, más inspirada, robustecido su espíritu por la maternidad, pues la queremos ver.
1: Muy bien. Verdaderamente la madre monstruo ahora es mamá.
0: La madre monstruo, ándale pues. Al ratito nos cuentas más de eso, gracias Atenea. Ya es la 1:39, piénsale bien. En un momento en el que cuestionar, investigar y no dar nada por hecho resulta cada vez más importante, vale la pena recordar una idea de Jorge Luis Borges. Él alguna vez pensó y dijo, la duda es uno de los nombres de la inteligencia. La duda es uno de los nombres de la inteligencia. Y a partir de hoy, me la guardo, me la quedo. Se va a usar en cualquier momento. Uh-huh. Es la 1:40.

0: La 1:40, Karina Bernal. ¿Cuántos millones llevas?
1: Híjole,
0: eso no se dice.
1: Muy buenas tardes, Oscar Auditorio. Así es, escuchamos mi primer millón de vacilos. Oigan, una canción que convirtió justo el deseo de alcanzar el éxito en una historia cercana, divertida y llena de optimismo. Lanzada en 2002, habla de soñar con una vida mejor y de imaginar, pues, todo lo que podría cambiar cuando finalmente llega ese esperado primer millón. Y es que, hablando de voces que acompañan, informan y entretienen, hoy también es una fecha para reconocer a quienes hacen de la radio su forma de contar historias. Son los locutores. El día de hoy es su día. Cada palabra frente al micrófono implica compañía, preparación y responsabilidad, porque detrás de una voz, pues, hay alguien que conecta con quienes están del otro lado. Por otra parte, hoy 14 de septiembre, muy mexicanos, es Día Nacional del Charro, una fecha dedicada a reconocer una de las tradiciones más representativas de nuestra identidad cultural, así que una felicitación para estas grandes dos profesiones.
0: Muy bien. Gracias, Karina. Es la 1:41.
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0: Una con 42, vamos a la clave de la información. A la buena, Gerardo García. Hoy arrancó el proceso electoral estatal 2026-2027 para elegir a los integrantes del Congreso y también de los 125 ayuntamientos. ¿Cómo estuvo la ceremonia de arranque? Cuéntanos, buenas tardes.
4: Hola, ¿qué tal? Muy buenas tardes. Aquí en Oscar Techo nos continuamos en las instalaciones del Instituto Electoral del Estado de México para dar precisamente esta cobertura amplia sobre ya este bandazo de la elección de... Desde allá, la elección del 6 de junio de 2027, en donde están llamados a las urnas 3.3 millones de mexicanos. Este banderazo lo dio la consejera presidenta del Instituto Electoral del Estado de México, el YEMA, Amalia Pulido Gómez, quien ofreció despegar las herramientas construidas en 3 décadas para garantizar el proceso, pero reconoció como reto la participación. Previamente a todo este acto protocolario, la gobernadora del estado, Delfina Gómez Álvarez, asistió al izamiento de la bandera en la explanada del órgano electoral, acompañada por los poderes del estado, así como representantes de los 6 partidos políticos, 8 con registro nacional y 2 de carácter estatal. Fue a las 10:15 horas de este 14 de septiembre que inició su jefe de este Consejo General, donde Pulido dio por inicio de este proceso democrático que durará 274 días en el que estarán en juego 1.291 cargos de alcaldías y diputaciones, por lo que se prevé la postulación de más de 17.000 candidaturas. En el bloque oficialista integrado por Morena, Verde, Ecologista y PT, llamaron a la mesura política y evitar sumar a la división como promover la participación ciudadana, mientras que gritan PRD, sumados ahora también Podemos Paz y Somos, acusaron un escenario con actos de anticipados de campaña y violencia e intervención de la delincuencia, así como exigieron una elección libre, no una de Estado. En su mensaje, la titular de YEMA, Amalia Pulido Gómez, ofreció que en la organización de esta elección se garantizará la certeza, imparcialidad, independencia y legalidad, así como la transparencia en cada proceso que contempla en las etapas de esta elección y que cada voto se contará. Recordó que desde hace 30 años han organizado elecciones en el estado, por lo que despegarán todas las herramientas construidas en este tiempo. Por otra parte, reconoció que la participación ciudadana será un reto. Hay que recordar, Oscar, que siempre que vienen estas elecciones intermedias concurrentes, pues baja la participación ciudadana. En ese sentido, lo que explicó es que es homogéneo este fenómeno, donde en cada sector poblacional la decisión de votar tiene una distinta causa, aunque en la parte que les toca deben de asumir la confianza por parte de los ciudadanos, en la confianza en las instituciones, al dar a conocer cada proceso de la elección a la opinión pública, es decir, sumar a este tema de transparencia. Indicó que otros retos serán seguir combatiendo la violencia por razón de género, además que el avance de la inteligencia artificial y con ello la posible generación de información falsa, Oscar. También, si me lo permites, Oscar, estuvo presente también el secretario general de gobierno. Ayer ya dábamos a conocer precisamente que se haría esta disposición para mantener precisamente este protocolo para dar seguridad a las candidaturas, y que esto ocurriría una vez que iniciara la mesa política y que esto será, pues, una vez que cada uno de estos 10 partidos hayan definido sus procesos internos, es decir, que hayan elegido quiénes los representarán en las urnas, en las boletas. Y en ese sentido, el secretario general del gobierno, Horacio Eduardo Olivares, actualizó que estarán garantizando que no habrá una elección de Estado y adelantó que lanzarán un comunicado para que ningún funcionario intervenga en este proceso, porque quien quiera participar deberá renunciar al cargo en el Estado. Dijo que estas llamados por parte de partidos de oposición de que no se caiga en una elección de Estado, pues es una nostalgia del pasado. Porque esto no es así y que estarán acatando todo lo que tenga que ver relacionado con que se garantice el voto libre de los mexiquenses, pero también, Oscar, que se estarán respetando los resultados electorales, es lo que pone en la mesa una vez que ha asistido a este arranque formal del proceso electoral. Lo más relevante que se tiene sobre este ya el inicio de esta puesta en marcha de este tren que se dirige hacia la elección del 6 de junio, la votación del 6 de junio del 2025.
0: Bien, gracias, Gerardo. Buena tarde.
4: Muy buenas tardes.
0: Es la 1:47. 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
0: La 1:48, te reporto ahora que un operativo de la Fiscalía General de la República permitió localizar más de 35,000 litros de gas LP en diferentes puntos del Estado de México. Las acciones se realizaron en propiedades de Toluca y Almoloya de Juárez después de una investigación iniciada a partir de información proporcionada de manera anónima. Uno de los principales aseguramientos ocurrió en la comunidad de Santa Juana, donde fueron encontrados dos vehículos tipo pipa con miles de litros de combustible. Además, quedaron bajo resguardo de las autoridades como parte de las diligencias, y las autoridades realizaron una segunda intervención en la zona de San Lorenzo, donde localizaron más unidades utilizadas precisamente para el almacenamiento y traslado de gas LP. En Toluca, en particular, se efectuó otro cateo que permitió encontrar combustible utilizado para su distribución, dinero en efectivo y dispositivos de videovigilancia. O sea, los guachicoleros andaban con todo, gozando de lo que no era suyo, y pues ahí les pusieron un alto por lo pronto a este grupo.
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0: Y ahora te informo que un hombre identificado como Melesio N., de 39 años, fue detenido en Nezahualcóyotl por su presunta responsabilidad en un ataque contra policías. Ocurrió en la colonia Impulsora. El caso comenzó el 30 de agosto cuando autoridades recibieron un reporte sobre disparos frente a un domicilio. De acuerdo con la investigación, una mujer señaló a su expareja como la persona que había realizado las detonaciones y que posteriormente escapó en un automóvil. Policías localizaron el vehículo, le marcaron el alto, pero el conductor intentó huir, después sacó un arma. El hombre habría disparado contra los agentes, quienes respondieron al ataque y lo hirieron, y paramédicos lo trasladaron a un hospital donde permaneció bajo custodia hasta que recibió el alta médica. Días después, las autoridades cumplimentaron una orden de aprehensión por tentativa de homicidio y Melesio fue trasladado al penal Nesa Bordo, donde quedó a disposición de un juez para que determine su situación jurídica.
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0: En contexto, el verdadero poder estará en las urnas, porque hay elecciones que sirven para cambiar gobiernos, hay otras que pueden modificar de manera profunda la distribución del poder. Y ojo, la de 2027 puede bien caer en esta segunda categoría. Aunque todavía falta tiempo para llegar a las urnas, la dimensión del proceso obliga a comenzar desde ahora una conversación que no debería limitarse a los nombres que buscarán aparecer en las boletas. El tamaño de la elección será considerable. Se va a renovar la Cámara de Diputados y estarán en disputa 17 gubernaturas, además de numerosos cargos locales. Pero detrás de cada una de esas posiciones hay algo más importante. Decisiones sobre seguridad, presupuestos, servicios públicos, infraestructura y las prioridades que tendrán los gobiernos en los próximos años. Si hay un estado donde esta discusión tendrá pues un peso particular, es precisamente el Estado de México. En 2027, las y los mexiquenses no vamos a elegir gobernador, pero sí vamos a tener que ir a las urnas para renovar el Congreso local, las 75 diputaciones y los 125 ayuntamientos, alcaldes, síndicos, regidores, todo lo que hace un ayuntamiento. Y el proceso electoral local ya comenzó formalmente, por lo que la entidad entra desde ahora en esta nueva etapa de competencia política. En el Estado de México, la elección municipal tendrá además una lectura que va más allá de los colores partidistas. Los ayuntamientos son el nivel de gobierno con el que la ciudadanía, se presume, debería tener el contacto más directo. Ahí se resuelven o se sufren problemas relacionados con seguridad, servicios públicos, agua, calles, alumbrado, recolección de basura y movilidad. Por eso la discusión debería centrarse en la capacidad de quienes buscan gobernar y no solamente en las estructuras partidistas que los respaldan. El Congreso mexiquense tampoco es un asunto menor. La composición de la legislatura definirá buena parte de los equilibrios políticos dentro de una de las entidades más pobladas e influyentes del país. Lo que ocurre en las urnas tendrá repercusiones en las decisiones que se tomen desde el Poder Legislativo y en la relación también entre los municipios, el gobierno estatal y las diferentes fuerzas políticas. A nivel nacional, la Cámara de Diputados será otro de los grandes escenarios. La distribución de sus 500 espacios determinará la capacidad de las diferentes fuerzas para negociar, bloquear o impulsar cambios. Por eso, hablar de 2027 también significa hablar de contrapesos y de la manera en que se va a ejercer el poder. El problema es que la política mexicana suele adelantarse a las necesidades de la sociedad. Mucho antes de que lleguen las campañas formales, aparecen las aspiraciones, los grupos, las mediciones y las estrategias para posicionar posibles candidatos. Mientras tanto, los problemas que deberían ocupar el centro de la discusión permanecen en segundo plano. 2027 tendría que ser distinto. Sí, habrá miles de candidaturas y también debería haber miles de razones para exigir propuestas claras. En el Estado de México, particularmente, los ciudadanos deberían preguntarse qué perfiles pueden responder a los problemas cotidianos en cada municipio, qué diputados realmente están preparados para legislar y rendir cuentas. También será una prueba para los ciudadanos en una elección marcada por la comunicación digital, la inteligencia artificial, la desinformación y la velocidad con que circulan los mensajes políticos, el discernir, el distinguir entre información, propaganda y manipulación, y eso parece que será cada vez más difícil. Votar informado exigirá más que revisar una publicación o escuchar un discurso. Por eso, el verdadero debate rumbo a 2027 no debería comenzar preguntando quién será el próximo gobernador, diputado o presidente municipal. Debería comenzar preguntando qué resultados estamos dispuestos a exigirles a quienes ocupen esos cargos. El poder cambiará de manos en algunos lugares y se mantendrá en otros. Y eso es parte de cualquier democracia. Lo verdaderamente importante será que después de contar los votos, quienes hayan recibido la confianza ciudadana, recuerden que una elección no es un premio, es una responsabilidad. En 2027, México volverá a decidir quién gobierna y quién legisla. Y en el Estado de México, millones de ciudadanos definirán el rumbo de sus municipios y de su Congreso. El reto será que entre partidos, campañas y estrategias electorales no se pierda de vista lo esencial, avanzar en la calidad de vida de quienes los ponemos en esos cargos. El asunto es, 2027 es la oportunidad de redistribuir algo del poder o de ratificar la hegemonía de Morena y la Cuarta Transformación, que ha impuesto su dominio a través de las urnas en los poderes legislativos, tanto el federal como en los estados, en las gubernaturas, que tendrá otras en competencia, y en la mayoría también de los ayuntamientos en el país. Y la oposición se fue reduciendo poco a poco hasta sembrar severas dudas sobre su capacidad de reacción y reposicionamiento para inspirar nuevamente confianza en el electorado para hacerse de nuevas posiciones que hagan equilibrios. ¿Qué te parece?
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0: Sí, aquí andamos precisamente en el momento de, pues, sembrar algunas dudas, provocar algunas reflexiones. Karina Bernal, ¿cuál es el tema de hoy?
1: Justo, hablando del momento de elegir por quién votar, hay varios aspectos importantes: las propuestas, su experiencia, también sus resultados, incluso al partido al que pertenece, y su trayectoria personal. El día de hoy estamos preguntando, de cara a las elecciones del 2027, ¿qué debería pesar más al momento de elegir a un candidato? Vamos a escuchar las primeras respuestas.
5: Yo no elegiría solamente por el partido, primero revisaría sus propuestas, su experiencia y sobre todo sus resultados, porque creo que hay que votar por la persona y no solo por unas siglas.
6: Yo creo que debe ser una combinación pues de todo, pero principalmente sus principales propuestas y los resultados que han tenido. Hay que comparar lo que promete con lo que ha hecho anteriormente, pues para tomar una decisión más informada.
7: La verdad, yo me fijaría principalmente en sus resultados. Más que lo que promete durante la campaña, me interesaría saber qué ha hecho cuando ha tenido un cargo o si realmente ha cumplido.
1: Pues ahí las primeras respuestas que nos compartieron. Recuerda, pues también exponer tu opinión al 722-571-0578, el número de WhatsApp en cabina, y también a través de nuestras redes sociales, @ultranoticiasedomex, para que participes en el sondeo del día de hoy.
0: ¿Qué debería pesar más al momento de elegir a un candidato para que desarrolle funciones de gobierno?
1: Así
0: el debería
1: es.
0: Ya es, como lo podemos pensar,
1: sí.
0: ¿Será realidad? Pues ojalá. Por eso agradecemos mucho que participen en este sondeo.
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0: Charlie Barrera, muy buen lunes. ¿Qué pasa entre calles hoy?
8: Muy buen lunes para ti también, Oscar. Pues ya se empieza a sentir ese caos que nos anuncia que ya se viene la celebración del 15 de septiembre aquí en el centro de Toluca. Pero también te informo que el día de hoy habrán cortes de circulación en la Glorieta de la Marina, justamente del lado de Colegio Militar, esto debido a los trabajos del Diablo Dragón que se estarán realizando el día de hoy. También iniciarán trabajos de repavimentación en Paseo Matlas Incas, pero ahora en la vía que se dirige hacia López Mateos. Los cortes se mantendrán hasta las 4 de la tarde en esta zona. Asimismo, en estos momentos se están realizando labores de bacheo sobre la avenida Heriberto Enríquez. Toma toda esa información en cuenta si andas paseando por acá. Y bueno, como ya es lunes, un lunes muy patrio, vámonos con el saludo que nos mandaron hoy.
9: Hola amigos de Ultra 101.3, yo quisiera mandarle un saludo a mi mamá que ahorita se encuentra trabajando. Te quiero, mami.
8: Me hubiera gustado saber el nombre de la mamá y dónde está trabajando, pero la señora es muy trabajadora. Señora, quien sea que sea, un abrazo hasta allá.
0: ¿Cuántas mamás no están trabajando ahorita pensando en los hijos?
8: ¿Qué
0: ¿Cuántos
8: tal?
0: ¿Cuántos hijos no están ahorita pensando, ay, mi mamá anda trabajando?
8: Es un saludo universal para todas las mamás que nos escuchan.
0: La verdad es que sí. Muy bien, Charlie, muchas gracias.
8: Buena tarde.
0: Buena tarde. Es 1:59.
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0: Sí, el copiloto informativo está activado. Funciona con tu reporte ciudadano enviándolo en una nota de voz, en video, texto, a través del 7225-710578, que es el WhatsApp de cabina, y aquí nos puedes compartir aquello que ocurre ahí donde tú vives, aquello donde se requiere que las autoridades se activen para reparar, para mejorar, para implementar lo que haga falta en cada una de las comunidades y así contribuir a mejorar la calidad de vida de la población de este estado y, por qué no, del país. 7225-710578, esa es la vía de contacto, y ahí tú nos dices de qué hay que hablar y nos ponemos a trabajar. Son las 2:00, estás a buena hora.
3: 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Son las 2:00. 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
0: Dos de la tarde con 3 minutos. Gracias por continuar con nosotros a buena hora a través de Ultra 101.3. Continuamos con la información que sirve saber. Y fíjate, la inteligencia artificial es para muchos ya parte de su desempeño tradicional. Poco a poco, algunos irán gateando, otros caminando, otros ya corriendo con este tema de la inteligencia artificial. A nivel individual, quizá los que sean más intuitivos, que hayan estado pues siempre muy afines a los temas tecnológicos, seguramente desde hace algún tiempo entraron. En el sector gubernamental y en el sector político a veces esto cuesta más trabajo y desde luego se tienen que valorar ahí las implicaciones de usar este tipo de tecnologías, mantener el control y usarlas para competir. Precisamente por eso, pues desde la semana pasada ha llamado la atención que a nivel internacional el desarrollo vertiginoso de la inteligencia artificial, según advierten algunos expertos, pues nos ha puesto en una zona de riesgo, no solo en donde pueda haber una disparidad en el acceso a la misma inteligencia artificial, sino una, digamos, un riesgo de perder el control. Al punto estamos que pues se ha dado recientemente el pronunciamiento de desarrolladores externando su preocupación y aceptando que es necesario desacelerar en el desarrollo de la inteligencia artificial, pues para que el mundo esté preparado, eso por un lado, así lo dicen, y por el otro, para que ellos mismos no pierdan el control. Pero el tema tiene una paradoja, porque los gobiernos no han hecho gran cosa para que se desarrollen contemplado, y los desarrolladores se han ido con todo lo que les ha venido a la cabeza para explorar y de plano ahí desarrollar alcances de verdad asombrosos y abrumadores. Y cuando el sector político gubernamental quiere reaccionar, pues ya va unos años atrás, metafóricamente hablando, pero tecnológicamente sí, muy atrás como para querer imponer hoy normas sobre un instrumento o un desarrollo tecnológico científico que no alcanzan a comprender sus alcances. Entonces, por eso, hoy se vuelve importante esto que han dicho los desarrolladores, de inteligencia artificial, empezando por Sam Altman, el director de OpenAI, y a él se le han sumado otras voces. Rafa Rodríguez, muy buenas tardes. A ver, cuéntanos, ¿qué está pasando con esto de la IA?
2: Hola, Oscar. Pues sí, ya lo veníamos platicando desde la semana pasada. Estas últimas dos semanas han sido potencialmente interesantes. Digo potencialmente porque sigue aumentando. Esto es una bola de nieve. Primero, vamos a conocer que supuestamente, porque todavía no se van a conocer los resultados, OpenAI, que es el dueño de ChatGPT, ya habría resuelto uno de los 20 problemas, 7 problemas del milenio.
0: Uno, hasta el momento.
2: El que tienen, que es una cuestión de mecánica de fluidos físicos que tiene que ver con un tema hidrológico. En términos generales, esto ya tenía varios años. Supone que le van a dar $1,000,000 a quien lo logre terminar. Se supone también que implementaron 150,000 agentes autónomos, no como los que usamos regularmente en nuestras computadoras como ChatGPT o Gemini o Claude, sino muchísimo más avanzados de lo que ya conocemos. Y ese fue uno de los grandes hitos que se dio a conocer la semana pasada. Sin embargo, al mismo tiempo, y era parte de lo que ya nos adelantabas, se daba a conocer por parte de un ex elemento muy importante de Anthropic, que es dueño de Claude, que potencialmente la IA estaría con una capacidad del 10% de exterminar a la humanidad tal como lo conocemos antes del 2030. Bueno,
0: eso lo dijo la semana pasada.
2: Darío Modell, el director ejecutivo de Anthropic, pues ya llamó también a ralentizar el desarrollo de estos modelos de inteligencia artificial más avanzados para establecer controles de seguridad antes que alcancen capacidades difíciles de manejar. Esta propuesta también ya recibió el respaldo de Sam Altman, el director de OpenAI, y de Elon Musk. El fundador de Anthropic aclaró que no propone detener completamente el desarrollo tecnológico, sino reducir temporalmente su velocidad y someter a los nuevos modelos a evaluaciones independientes. Su objetivo es dar tiempo a las empresas y gobiernos para identificar riesgos, corregir las vulnerabilidades y crear reglas comunes. Amodei presentó un plan basado en 3 medidas, que serán la supervisión externa durante el desarrollo de sus modelos, la regulación específica para las empresas del sector y acuerdos internacionales que eviten una competencia sin controles. Consideró ganar 1 o 2 años de que la IA alcance niveles críticos para avanzar en mecanismos de protección. Ya lo decías, Oscar, Sam Altman también consideró la necesidad de contar con evaluadores independientes y reconoció que todavía no existen estándares suficientes para continuar ampliando aceleradamente las capacidades de la inteligencia artificial, y también advirtió que la posibilidad de desarrollar sistemas que escapen del control humano es real. Elon Musk respaldó igualmente este planteamiento. Lo decíamos, la advertencia se produce después de que Jacob Coxon, ex investigador de Anthropic, asegurara que dentro de las propias empresas existe preocupación por el rumbo de esta tecnología. Explicó que algunos especialistas calculan una probabilidad superior al 10% de que una inteligencia artificial avanzada ocasione una catástrofe que ponga en peligro a la humanidad. Pero ahí está la contraparte, Oscar. Donald Trump ha rechazado la idea de frenar de manera amplia el desarrollo de la inteligencia artificial porque considera que Estados Unidos no puede ceder terreno frente a China. Desde su perspectiva, la IA dejó de ser únicamente una innovación tecnológica para convertirse en un asunto de seguridad nacional, crecimiento económico y poder mundial. Dice Donald Trump que el país que consiga los sistemas más avanzados tendrá una ventaja decisiva en industrias estratégicas, en defensa y ciberseguridad. Estamos frente a frente a una especie de nueva guerra fría tecnológica, porque si bien las empresas como OpenAI, como el propio Google, como Anthropic, que son no gubernamentales, están buscando la manera de detener este tema del crecimiento exponencial que ha tenido la inteligencia artificial,
0: sí,
2: los gobiernos no están haciéndolo de esta manera. Por tal motivo, ahí es donde podían venir las contrariedades. Lo platicábamos la semana pasada también, Oscar. En el caso de México también estamos muy en pañales respecto a la posible regulación de inteligencia artificial, sí, y de momento este plano se encuentra todavía en el terreno de lo internacional.
0: Muy bien, pues ahí estamos viendo otro escenario de esta tensión, de esta competencia de dimensiones descomunales, porque los chinos son desarrolladores de sus propias inteligencias artificiales, y aquí estamos hablando de que se ponen de acuerdo, digamos, los occidentales y pues quizá europeos, ¿no? Pero los orientales no, ellos no están accediendo a esto de llevársela más lento, dicho esto muy coloquialmente, en cuanto al desarrollo, y eso de alguna manera creo también le da pues cierta razón a Donald Trump para ser más ambicioso y no quedarse a la saga, y lo cual potencialmente podría ser una exposición peligrosa, ¿no?
2: Y llama la atención justo que recientemente se dieron cuenta en OpenAI que hay modelos chinos, uno de los más conocidos se llama Kimi, que está utilizando a la propia inteligencia artificial, la que pagan de $200, que es como que la más cara en este momento. Están utilizando a su modelo Kimi usando ChatGPT para copiarle el back, que es pues básicamente la tecnología mediante la cual está funcionando. Ahora, lo decíamos también la semana pasada, hoy la inteligencia artificial no es lo mismo que era el primero de diciembre de 2023. Ya no solo es un chat. O sea, incluso yo en mi computadora traigo conectado un chat que controlo desde mi teléfono. Un chat que si le pido que utilice la interfaz de la propia computadora, lo utilice con ciertas limitaciones.
0: ¿Sí?
2: Eso es lo que nosotros tenemos actualmente en nuestras manos. Imagínate que tienen en cuestión gubernamental.
0: No, y lo que decíamos también, otra especie de guerra fría, porque pues dicen los chinos que Estados Unidos y todos estos desarrolladores podrían estar recurriendo a ese manual de la guerra fría para generar alarma, preocupación y de alguna manera forzar a los orientales a que asuman pues una conducta más moderada y se dispongan también a ralentizar por presión internacional, pero que mientras tanto Estados Unidos obligue a los orientales a frenar y ellos sigan discretamente o veladamente acelerando como si fuera el desarrollo de armas.
2: Ahora, estamos dejando fuera, además de China y Estados Unidos y la Unión Europea, a los modelos indios y a los modelos árabes. Estos modelos, que se basan mucho también en la tecnología china, podrían dar la sorpresa en las próximas semanas. Y mira, es otra especie de guerra fría, pero ahora sí, con otros 3 o 4 países agregándose.
0: Sí, y eso más el riesgo que implica que una inteligencia artificial ya desarrollada a esos niveles macro o a esos niveles ultra futuristas que ya son del presente, pues difícilmente después de denominarlas o ponerlas en categoría de autónomas acepten frenarse o acepten desconectarse, ya realmente ejercerían esa autonomía, casi una soberanía.
2: Recordarás uno de los primeros casos que dimos incluso aquí a conocer por allá de 2019, Oscar. Google conectó una inteligencia artificial para entrenarla en Twitter. A los 20 minutos esta inteligencia artificial ya era antisemita, ya era racista, ya porque aprendía de lo que veía en Twitter. Pero además de eso aprendió también a desconectarse de quien lo programaba. Creó una inteligencia artificial nueva con la cual se comunicaba de una manera que nadie entendía y la tuvieron que desconectar.
0: Sí, ¿no? Y ya se estaba blindando de una interferencia humana que le volviera a quitar el control de sí misma. O sea, esto es descomunal. Lo hubiéramos pensado en alguna película de ciencia ficción hace tiempo, un Terminator.
2: Sí, ¿eh?
0: Ya Terminator se está quedando anticuado. Pues tenemos que seguir en el tema. La realidad es que de esto no hay alguien que pueda sustraerse o que piense, a mí no me afecta. Y alguna vez la preocupación era, ¿van a sustituirse empleos por la implementación de inteligencia artificial? Eso ya sería, digamos, en alguna medida, de los males menores. No es que no sea preocupante, pero el asunto aquí, sin caer en el alarmismo, pues sí se requiere que los profesionales más competentes intervengan y que desde luego a sus propias aportaciones sean sensibles quienes diseñan las políticas y los desarrolladores igualmente, ahora con este golpe de conciencia, pues hagan lo que sea para mantener los controles y también a nivel mundial, pues ver de qué manera se puede establecer algún tipo de convención para guiar y establecer ciertos límites o parámetros al desarrollo de la inteligencia artificial. Y seguro que puede haber quien nos escuche y diga, no, estos ya están muy anticuados, no saben ni de lo que están hablando. La realidad es que lo que alcanzamos a ver ahora y las preocupaciones que alcanzamos a leer, pues sí nos despiertan muchas inquietudes y hay un 99% quizá de cosas que no conocemos.
2: Quizá, y lo decían todos los dueños de estas compañías de inteligencia artificial, estamos a tiempo de bajar el switch.
0: Estamos a tiempo. Bien, son las 2 de la tarde con 15 minutos, 2 y cuarto. ¿Qué opinas de esto? Cuéntanos, por favor, compártenos tu punto de vista a través del 7225-710578. Si eres ingeniero y le sabes a esto y quieres hacerla de nuestro analista hoy, pues comunícate, porque sí es un tema que no le podemos perder atención y por sus efectos no es únicamente de dominio o terreno exclusivo de quienes entienden de estas tecnologías, sino para que la sociedad también pues tenga mejores elementos de juicio al respecto. 2 y cuarto.
21: Municipales.
4: La Cruz Roja Mexicana llevará más de 1,500 mastografías a Naucalpan, Amanalco, Coacalco, Huixquilucan y Texcoco a partir del 17 de septiembre y hasta el 23 de octubre para acercar los estudios de detección a mujeres. El pasado 12 de septiembre dio por concluido el programa de canje de armas 2026 tras recorrer 38 municipios mexiquenses y retirar 779 armas de circulación y beneficiando a la ciudadanía con cerca de 8 millones de pesos en incentivos económicos. El Tribunal de Disciplina Judicial del Poder Judicial Estatal presentó nuevos lineamientos sobre el aviso y la justificación de demora en la emisión de sentencias, por lo que ahora deberá avisarse cuando se rebasen los límites constitucionales.
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0: Dos de la tarde con 19 minutos, las 2:19. Vamos a la clave de la información. Gerardo García, nuevamente estamos contigo. La gobernadora del Estado de México hizo ya su autoevaluación a instancia tuya. No pudo, digamos, evitar responder esto de la calificación que se asigna para su tercer año de gobierno. Cuéntanos, por favor, cómo ocurrieron las cosas.
26: Así es, Oscar. La gobernadora Delfina Gómez Álvarez se otorgó un 7 de calificación a 3 años de su administración, lo que reconoció que reforzará su gestión con temas prioritarios como seguridad, salud y baches. Lo anterior, la autoevaluación representa un punto menos respecto al año pasado, cuando se había emitido un 8. Ante medios de comunicación, Gómez Álvarez dijo que su administración está en un proceso de evaluación en sus diversas áreas, por lo que no descartó hacer ajustes en su gabinete, como también ya lo habíamos dado a conocer hace unos días, Oscar. Vamos a escuchar aquí, si te parece, parte de este pronunciamiento de la mandataria que ya está en la cuenta regresiva a 15 días de emitir este informe de labores.
2: ¿Qué calificación se pondría?
26: Siempre primero le entregará por escrito al Congreso local este documento que da cuenta del estado que guarda la administración estatal en el último año y posteriormente un mensaje en el Teatro Morelos, pero ya hay pronunciamiento sobre estos resultados.
2: ¿Qué calificación se pondría, gobernadora? Ya está a la mitad. ¿Por qué siete? ¿Qué es lo que
1: nos falta mucho? Pobre, seguir dando todo lo que se pueda. A veces uno quiere más, pero hay cosas que lamentablemente están fuera de nuestro alcance, pero lo que sea nuestro alcance y ese compromiso en más lo seguiremos dando.
26: Oscar, como escuchamos, la mandataria Gómez Álvarez reitera que estos temas son prioritarios en seguridad, salud y bacheo, y lo que busca es hacer un reforzamiento de su administración en los 3 años que quedan de este para poder entregar una gestión que dé resultados también para la siguiente gestión de quien llegue al cargo del titular del Ejecutivo en el Estado de México. Pues así, esta valoración, Oscar, estaremos muy pendientes ya cuando suceda este tercer informe, qué otros rubros es donde destaca resultados, pero también pendientes y qué instrucciones le da a su gabinete, porque después de este 30 de septiembre se proyecta en que haya un cambio en algunas direcciones de las secretarías, que también ya lo ha dicho de viva voz la mandataria mexicana.
0: Oye, con eso de no todo lo que se ha querido se ha conseguido, pues seguramente algunos integrantes del gabinete se habrán sentido inquietos, ¿no?
26: Oscar, precisamente vendrá en esa evaluación que está haciendo su asociación, justamente viene en esa bolsa inevitablemente qué secretarios sí han hecho su tarea o quiénes no y quiénes han defraudado la confianza de la gobernadora. Hay que recordar justamente, Oscar, que en este año han estallado tres temas muy delicados. El tema de la venta de plazas en la Secretaría de Educación y que involucró también a la oficialía mayor, no solamente de funcionarios de la pasada gestión, sino también de la actual. Posteriormente, el tema de la red de corrupción de extorsión a beneficentros, que derivó en la detención de 2 altos funcionarios. En la de venta de plazas fueron 33, y también los señalamientos que se han hecho en materia de salud. También ahí están esos señalamientos, claro. Y pues parte es de esta evaluación que se hace la mandataria mexiquense, pero existe ese compromiso de dar resultados o responder a lo que la ciudadanía le pidió en su gestión.
0: Claro. Gerardo, ya que estamos en comunicación, a ver, platícanos, ¿qué dice el secretario general de Gobierno Horacio Duarte respecto a los desafíos para este proceso electoral? La paz, la seguridad, la tranquilidad y hasta la protección para aspirantes, pues deben estar en su agenda.
26: Sí, Oscar, precisamente ya lo habíamos dado a conocer, Oscar, precisamente en la intervención con el arranque del proceso electoral que tocaba el secretario general de gobierno, el tema de que no había una elección de Estado, también lo que estaba garantizando es precisamente la no intervención de los funcionarios, y lo que tiene que, con lo que respecta al tema de las medidas de protección, lo que aclaró el encargado de la política interna del Estado, Marco Olivares, es que no está a discusión. Es un protocolo que se lleva a cabo entre el gobierno del Estado, junto a la Secretaría de Seguridad y también las autoridades electorales. Sin embargo, este tema, reiterado, Oscar, el tema del proceso de para la protección, las medidas de protección para las candidaturas, se hará una vez que se avance sobre los procesos internos de los partidos. Si bien hoy inicia el proceso electoral, las etapas más álgidas que tienen que ver precisamente con la definición interna de los partidos políticos, pues viene hasta el siguiente año, a principios de enero, y de ahí pues se instalarán estas mesas políticas y de seguridad, y de ahí derivará todo este tema de los protocolos para la protección a las candidaturas, pero también a la actualización de los mapas de riesgo en el Estado de México. Parte de lo que se comenta, Oscar, también lo que tenemos que hablar con el secretario general de Gobierno, Horacio Duarte Olivares, es sobre cómo está el tema de la organización para la celebración de las fiestas. Parte de lo que nos adelantaba es que hay condiciones de seguridad de los 125 municipios, como ya lo había ratificado el secretario de Seguridad de toda la Castañeda Camarillo. Sin embargo, actualiza, Oscar, serían dos municipios que no estarían llevando actividad alguna. Además de que Temascalcingo se estaría sumando Tenancingo, ambos okay. por determinación sobre la quema de la no quema de pirotecnia, y pues estaremos muy atentos de cuáles son los pronunciamientos. Se comprometió el secretario general de gobierno de dar un balance general, sin embargo serían solamente 123 de los 125 municipios.
0: Bien.
26: Sin embargo, no por un tema de seguridad, sino tema preventivo en cuanto a quema de fuegos pirotécnicos.
0: Muy bien. Pues gracias, Gerardo. Muy completo el reporte. Buena tarde.
26: Muy buena tarde.
0: Ya son las 2:26, 2:26. Continuamos con la información. Vamos ahora a hablar de otro poder, el Poder Judicial. Y el Tribunal Superior de Justicia del Estado de México, pues estaría preparando una reglamentación para impedir que jueces y magistrados utilicen inteligencia artificial para elaborar sentencias, y prevén que se establezcan responsabilidades para quienes recurran a estas herramientas. Por eso, según informa el presidente del Poder Judicial, Héctor Macedo García, pues ya están trabajando al respecto.
3: La inteligencia artificial, bueno, este es el tema de moda. Precisamente lo que queremos es regular que la inteligencia artificial dentro del Poder Judicial no nos lleve a que alguien, algún servidor o funcionario judicial, pueda dictar una resolución con base en inteligencia artificial. Entonces lo que estamos haciendo es desarrollando nuestra propia inteligencia artificial. De hecho, técnicamente, dice la directora de tecnologías, que es desarrollo con inteligencia artificial. Nosotros vamos a alimentarla y nosotros vamos a generar y vamos a poner un límite para que...
0: Un límite, dice, con esta plataforma propia de inteligencia artificial. En la primera etapa, para diciembre, estarían trabajándole en materia laboral y serviría para consultar legislación, jurisprudencias y precedentes nacionales e internacionales, pero la interpretación de la información y las resoluciones deberán quedar bajo responsabilidad de juzgadores. El presidente del Poder Judicial también señaló que la regulación será definida por el órgano de administración judicial y contemplará candados para limitar el uso de la tecnología, aunque hasta ahora no se han detectado casos de jueces o magistrados que hayan elaborado sentencias con esta herramienta.
21: Deportes.
0: Nacho Alba, qué gusto, estamos de nuevo conectados. ¿Qué nos tienes?
6: Igualmente, Oscar, como ya te he platicado hace unos momentos, bueno, pues los 49 contra los Vikingos van a jugar en el Estadio Azteca el próximo 22 de noviembre a las 19:15, como parte, por supuesto, de esta gira que ha hecho ya desde hace algunos años en nuestro país, la NFL. Este año la ampliaron, bueno, han jugado ya en Europa, pero este año la ampliaron a Oceanía. Pero bueno, vámonos con lo que va a suceder aquí en casa, en el Estadio Azteca, en la Ciudad de México. Se dieron ya a conocer los precios para este compromiso y van desde los 2,000 hasta los 11,656 pesos, pero también pues hay algunos otros un poquito más elevados que te dan oportunidad de otras cuestiones, que van desde los 15,000 hasta los 20,000 pesos. Así que bueno, pues esto es parte de lo que ha dado a conocer este encuentro. Mencionar que la NFL, bueno, pues también va a jugar en Alemania, uh-huh, y va a jugar en algunos otros países, pues repito, como parte de esta gira que han venido realizando ya desde hace mucho tiempo. Así que bueno, pues vaya ahorrando la gente que le gusta el fútbol americano y que es fanática, ya sea de los 49 de San Francisco o de los Vikingos de Minnesota, pues vaya juntando el dinero desde los 2,000, repito, hasta los 11,600, pasando también por algunos que son de 15,000 a 20,000 pesos de precios para ver este compromiso. Y pues vamos a retomar para la gente que quizá no nos escuchó muy temprano por la mañana, me parece que hay que darle el lugar que merece a Isaac del Toro, el Torito, que se llevó el Gran Prix de Montreal en una batalla final, en una batalla épica contra Paul Seixas, este ciclista francés, que ya tiene un pique con el mexicano en los últimos eventos, se han visto las caras, y la verdad es que ha sido una buena rivalidad la que ha comenzado con este francés, pero en la que afortunadamente la mayoría de las ocasiones ha sido el mexicano el que se ha impuesto en el tramo final. Así que dentro de unos cuantos días, a partir del día 20 y del 20 al 27, se va a llevar a cabo el Mundial de Ruta dentro del ciclismo, y por supuesto que el Torito va a ir representando a nuestro país. y es uno de los grandes favoritos para quedarse con el título. Esta victoria en Montreal representa la número 12 para el Torito en el 2026, así que pues está en plan grande. Y repito, llega como uno de los favoritos porque no estará uno de los también favoritos por lesión. Tadej Pogačar no está, se cayó, sufrió una caída fuerte en la Vuelta a España y por ende no va a estar presente en esta competencia del Mundial, por lo que se abre la gran oportunidad para que el Torito pueda ser figura y pues sea uno de los candidatos a llevarse el Mundial de Ciclismo de Ruta. Así que estaremos muy atentos porque además, decía yo, esta parte de este Campeonato Mundial de Ciclismo de Ruta se va a llevar a cabo en el mismo lugar donde ahora acaba de imponerse este fin de semana el Torito allá en Montreal, en Canadá. Así que eso pues le puede favorecer, ya conoce el terreno, está perfectamente apto y bueno, pues nos dará mucho gusto seguir contando las hazañas y las victorias de Isaac del Toro. El Torito, que tiene una forma muy peculiar de festejar cuando rebasa la meta, como dando una caravana, una cosa así en la bicicleta, quitando las manos del manubrio, y bueno, pues ojalá que lo haga muchas veces.
0: Pues sí, digo, es el deportista más dominante de nuestro país en este momento, en cualquier disciplina que le pongas. Yo creo que no hay quien hoy iguale lo que está haciendo, pero pues no perdemos la esperanza de que él dure mucho y de que otros más puedan también tratar de emular su ejemplo en diferentes disciplinas. Nacho, como siempre, es un gusto.
6: Igualmente, Oscar, muchísimas gracias. Sí, ojalá que sea pues el que sea un modelo a seguir para muchos jóvenes, no solo en el ciclismo, en cualquier otro deporte, que sigan lo que está haciendo el Torito y que haya muchos más deportistas exitosos en diversas ramas. Gracias.
0: Gracias, Nacho Alba, aquí en Ultra Noticias, a buena hora, con toda la información deportiva. Ya son las 2:32.
21: Estatales.
7: El gobierno mexiquense anunció una inversión de más de 18 mil millones de pesos de Grupo Ruba en la construcción de vivienda. Se tienen contempladas 19.600 casas en 6 municipios. A través del programa Por el Rescate del Campo, el gobierno mexiquense subsidia hasta el 90% del costo de los trámites para construir y protocolizar figuras asociativas para poder enfrentar retos como el acceso a insumos, tecnología y comercialización. En el Estado de México, el empleo formal mantiene una tendencia a la baja por tercer mes consecutivo, al registrar en agosto una disminución de más de 12 mil puestos de trabajo y más de 35 mil plazas en el segundo trimestre del año.
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12: Dos de la tarde con 37 minutos. Continuamos a buena hora y nos enlazamos con Juan Gabriel González, que tiene sus apuntes al pie de la letra. Juan Gabriel, muy buenas. ¿De qué hablamos hoy?
13: Después de que este fin de semana encabezara la ceremonia conmemorativa al acto heroico de los niños héroes de Chapultepec, bueno, le preguntaron, obviamente lo hizo Gerardo, el reportero aquí, nuestro compañero de Ultra Noticias, ¿qué calificación se pondría, llegado ya el tercer año de su gestión, a la mitad de su mandato? Y ella, pues yo lo he dicho y lo escribí en la columna con todo el dolor de su corazón, pero realista, ¿eh? Realista. Se puso 7 porque admite que faltan resultados, sobre todo en 3 aspectos: seguridad, salud y vialidades. Refirió el tema de las calles llenas de baches. Sí, evidentemente es algo que todos lo vemos, lo sentimos, la inseguridad, el tema de la salud, que los hospitales están prácticamente cayéndose porque los encargados de estas dependencias, seguridad, la Secretaría de Salud y la Secretaría de Movilidad, andan en todo menos en las ocupaciones que deben. Y esa calificación, yo me atrevo a decir, Oscar, más que para la gestión, es para el gabinete, es para los integrantes del gabinete de la gobernadora Delfina Gómez, y también lo dijo: vamos a hacer cambios. Viene la sacudida de cada informe, de que es una regla no escrita entre todos los gobernadores, no solamente del Estado de México, sino de todo el país, incluso de la propia presidencia de la República. Viene la sacudida porque hay que echar mano de gente que sí tenga capacidad, de gente que sí le eche ganas. Así lo dijo la gobernadora, ¿eh? Entonces, sí, es una autoevaluación. Ella es maestra, sabe de esto, sabe cómo evaluar, sabe cómo calificar los resultados o cuando no los hay, y también hay que admitirlos. Yo creo que aquí también es un llamado de atención para aquellos líderes, para aquellos diputados, para los propios integrantes del gabinete, que cuando les preguntaron qué calificación le pone la administración de la maestra, le ponían 10, le ponían 9. O sea, verdaderamente nada más desapegado.

0: a la realidad que eso. Hoy la gobernadora dice, bueno, con la pena, tenemos un 7. Es admitir que hay fallas, que hay errores, que ha habido escándalos como la venta de plazas, el tema del desastre en la Secretaría de Cultura y Turismo con este gasto ostentoso de 125 millones para el evento mundialista, como si el Estado de México hubiera sido sede del Mundial. En fin, insisto, Oscar, esto es una calificación para el gabinete, y pena les debe de dar a más de uno de los que integran, porque viene la sacudida y ya mejor que salgan, que no esperen a que los corran. Verdaderamente penosos los resultados en varias dependencias del gobierno del Estado de México, y se debe a que los titulares están en todo menos en sus responsabilidades, y la consecuencia la vemos en los resultados. Eso por un lado, Oscar. Por otro, fíjate que hoy me llamó la atención lo que dijo en el marco del inicio del proceso electoral 2026-2027 en el Instituto Electoral. Lo dijo la propia consejera, una de las consejeras, una de las 7 integrantes, Karina Vaquera, dijo algo importantísimo, no hay que perderlo de vista. Está creciendo, se está saliendo de control, bueno, está fuera de control porque no está regularizado o no está regulado, el tema de la inteligencia artificial, las redes sociales, y sobre todo que ya la legislación electoral del Estado de México está rebasada ante los actos anticipados de campaña de muchos ansiosos, de muchos políticos que quieren ser alcaldes, que quieren ser diputados, que quieren algún cargo de elección popular. Ya los vemos en barras, ya los vemos en todos lados, bueno, los vamos a ver hasta en la sopa. Si me autorizas, Oscar, vamos a escuchar lo que dijo, y me llama la atención Karina Vaquera.
1: El IEM cuenta con 30 años de experiencia, con personal técnico operativo calificado, ha organizado 10 procesos similares a este, y enfrenta hoy, también hay que decirlo, importantes desafíos. Uno de ellos es el uso de la inteligencia artificial, que no tiene regulación y que todos aquí sabemos que hay un vacío legal importante. El caso Cerimedo en Bolivia, con las mini granjas de bots y con miles de cuentas automatizadas en X e Instagram, nos muestran cómo la inteligencia artificial no solamente forma parte de las campañas para poder posicionar o promover candidaturas. La legislación electoral, hay que decirlo, está rebasada en este tema, al igual que en temas como los actos anticipados de campaña. En algunas avenidas y espacios públicos, la ciudadanía claro que ve a personas que, sin pedir el voto, son muestra clara de una inequidad en la contienda al tratar de posicionarse anticipadamente.
0: Pues más claro ni el agua, Oscar. El Instituto Electoral, para mí, y desde mi punto de vista lo digo con toda la claridad, está rebasado totalmente. Los llamados de hoy de la mayoría de los partidos políticos es a que ponga los ojos, a que saque las tarjetas de amonestación y expulsión cuando se deba, que no espere a que se nos venga encima pues una ilegalidad. Hay una inequidad ya en el proceso. Yo voy pasando ahorita por Paseo Toyocán, Oscar, y veo por lo menos ya 5 bardas con diferentes nombres, y el Instituto Electoral no lo ve. Caray, ¿en qué vamos a terminar en este proceso electoral? Un árbitro dormido, un árbitro que pues está secuestrado por sí mismo por la omisión, opacidad, falta de transparencia. Pues a ver en qué termina este proceso electoral.
2: Aquí el tema también es a quién le toca poner nuevas reglas, porque tiene una facultad reglamentaria en lo organizativo, pero a ese nivel no sé si también desde el INE pues se ha omitido o se ha dejado correr sin más especificidad en las delimitaciones o en las atribuciones para intervenir en estos escenarios inéditos, por una parte, ¿no?
0: Sí, es un conjunto de responsabilidades, empezando por las legislaturas federal y estatal.
2: Exacto.
0: Y hay una legislación nacional, tiene que correr, tiene que emularse esa legislación federal a lo local, los diputados locales, pero bueno, hay una mayoría. Y lo mismo pudo ser con el PRI cuando tenía mayoría, mismo con el PAN, y hoy es con Morena. Todos están en un juego cómodo porque saben que si modifican algo a la ley, pues corren el riesgo de perder.
2: Eso. Juan Gabriel, como siempre, es un gusto contar contigo. Esperamos la siguiente.
0: Buenas tardes.
2: Muy buena tarde. Ya son las 2:43, 2 de la tarde, 43 minutos. A través del 7225-710578, seguimos recibiendo tus propuestas y comentarios sobre estos temas que vamos desarrollando. Hablemos ahora de la Universidad Autónoma del Estado de México, porque está la iniciativa de reforma a la ley de la máxima casa de estudios del Estado, y pues podría llegar al Congreso local después de la semana de celebraciones patrias, es decir, de esta semana a la siguiente. Insisto, esta partida por los festejos patrios, y mucha de la energía se enfoca en esto y muchas de las actividades se truncan precisamente porque a mitad de semana pues hay un inhábil, como es el 16, y de ahí algunas cosas se podrán retomar, otras no tanto, quizá con toda la extensión para hacerlas. La ley de la universidad es una de esas que necesita, a mi parecer, pues un análisis concienzudo desde diferentes ángulos. Se ha trabajado la propuesta que emite la propia universidad con la consulta que hizo, con el conocimiento de quienes intervinieron, y se sumaron algunas otras propuestas desde el exterior de la máxima casa de estudios. El caso es que pues se tiene que hacer toda la revisión de las propuestas de la misma de la universidad, y cuando concluyan la revisión que realiza la Consejería Jurídica del Ejecutivo, pues se daría paso formalmente al análisis de la propuesta por parte de la legislatura. El diputado coordinador de Morena y presidente de la Junta de Coordinación Política, Francisco Vázquez, pues ha señalado que esperan recibir el proyecto la próxima semana y los trabajos podrían avanzar en octubre y noviembre, y aunque hasta ahora la iniciativa no ha sido turnada formalmente a las y los diputados, así lo están previendo. Esta propuesta tiene como antecedente el proceso que ya te decía, el desarrollado al interior de la UEMEX para pues mostrar las propuestas, consultar las modificaciones al marco normativo, y los resultados fueron remitidos al Ejecutivo Estatal para que jurídicamente revisen que haya coherencia, que haya la debida técnica para el análisis o la incorporación de las propuestas antes de que esto pueda llegar al Poder Legislativo. Se ha metido a la discusión de la reforma universitaria la gratuidad progresiva de la educación superior, aunque su aplicación está relacionada con la disponibilidad presupuestal y los recursos extraordinarios previstos en la legislación federal, pues eso amerita que el contenido definitivo deberá conocerse una vez que la iniciativa sea entregada al Congreso. Pero pues tiene que darse el tiempo, tiene que hacerse el proceso lo más escrupulosamente y bien pensado posible para que de ahí salga algo que le permita a la universidad pues atender su responsabilidad en las condiciones de estos tiempos. Ya son las 2:46, continuamos.
3: Nacionales. En Zapopan, Jalisco, detuvieron a Ángel Guerrero Carrillo, alias El Canguro, identificado como presunto integrante del cártel Beltrán Leyva en su fracción Chapo Isidro y señalado como operador logístico para el tráfico de drogas sintéticas y fentanilo hacia Estados Unidos. En Sinaloa, ante el pronóstico de lluvias intensas y como medida preventiva, autoridades educativas determinaron suspender las clases en 9 municipios de la entidad por recomendación del Instituto Estatal de Protección Civil. En Veracruz, médicos, residentes y trabajadores del Centro de Alta Especialidad Dr. Rafael Lucio marcharon en Jalapa para exigir una solución al desabasto de medicamentos, material quirúrgico e insumos que aseguraron han provocado la suspensión de cirugías.
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2: 2:49. Continuamos a buena hora a través de Ultra 101.3 y te reporto que en el marco de los festejos patrios y con la idea de mantener a salvo a las familias en la celebración de este 216 aniversario de la independencia, El gobierno de Toluca dio a conocer que va a desplegar a 1,700 policías. Además, dos unidades C4 móviles, estos centros de videovigilancia móviles, 30 patrullas inteligentes y 4 torres de videovigilancia, además de unidades motorizadas para vigilar el desarrollo de los festejos del 15 y 16 de septiembre. Desde las 8 de la mañana del 15 de septiembre van a instalar un puesto de mando para coordinar los perímetros de seguridad y el patrullaje preventivo en puntos como la Alameda Central, la Concha Acústica y el Andador Constitución. A la vigilancia en tierra se sumará la tecnología. El centro de mando municipal mantendrá monitoreo en tiempo real mediante más de 900 cámaras. Los C4 móviles, por su parte, así como las patrullas inteligentes y los drones, van a estar patrullando por aire para ampliar la cobertura de vigilancia y reforzar también la detección de situaciones de riesgo en zonas de alta concentración. Va a haber filtros de tal manera que no, pues, intentemos hacerle al intrépido violando las disposiciones ya conocidas o las restricciones ya establecidas para poder formar parte de esta festividad. Lo han advertido y así todo indica que lo estarán haciendo cumplir. También te cuento que el gobierno de Toluca dio a conocer que 81 conductores ebrios fueron remitidos ante el juez cívico este fin de semana para evitar tragedias viales entre el 10 y el 12 de septiembre. Este programa llamado Conduce sin Alcohol, pues sí, le puso el alto a 81 personas que habían consumido bebidas alcohólicas y estaban al volante y por eso terminaron ante el juez. 73 vehículos quedaron fuera de circulación porque pues eran en los que iban al mando estas personas y según la Dirección de Seguridad y Protección, las sanciones incluyeron a 68 hombres y 13 mujeres que rebasaron los límites permitidos de alcohol al volante. Ya son las 2:51. Berenice León, vamos nuevamente contigo al norte del Estado de México. ¿Cómo están las cosas en Temascalcingo, en Santa María Canchesda, después de lo que pasó la semana pasada con este trágico acontecimiento?
12: ¿Qué tal, Oscar? Buena tarde. Pues hay que resaltar que en torno a este tema la diócesis de Atlacomulco hizo un llamado y fue el obispo Adolfo Miguel Castaño quien pidió que después de esta tragedia que también dejó lesionados a dos sacerdotes, el párroco y el vicario de esta localidad, pues debe convertirse en una lección para reforzar la prevención en las celebraciones religiosas y llamó a que los juegos pirotécnicos ya no se usen en las fiestas patronales. Si bien reconoció que la pirotecnia y los fuegos artificiales forman parte de las tradiciones de numerosas comunidades, sostuvo que la vida y la integridad de las personas deben estar siempre por encima de cualquier tradición o celebración y en este sentido exhortó a que en aquellos casos en los que por razones justificadas no sea posible prescindir de la pirotecnia, se extremen las medidas de prevención y seguridad durante el almacenamiento, traslado, preparación y uso del material pirotécnico, además de cumplir rigurosamente con las disposiciones de las autoridades correspondientes. Y es que hay que acotar, auditorio Oscar, que este llamado pues se da en un estado donde la pirotecnia mantiene una presencia importante en las celebraciones patronales y también comunitarias, y es que también de acuerdo con el Instituto Mexiquense de la Pirotecnia, su uso está extendido en las actividades religiosas de los municipios mexiquenses, mientras que el organismo también contempla medidas específicas de prevención justo para actividades relacionadas con la fabricación, almacenamiento, traslado, venta y quema de estos materiales. En este sentido, el obispo de Atlacomulco fue insistente en pedir que por favor el juego de pirotecnia ya no se use en las fiestas patronales.
2: Bien, gracias, Bere. Buena tarde.
12: Buena tarde, Oscar.
2: Son las 2:53. Karina Bernal, ¿qué más nos quieres contar ahora?
13: Así es, hablando de pirotecnia, la contingencia ambiental por ozono en el Valle de México fue suspendida luego de que mejoraran las condiciones meteorológicas y disminuyeran los niveles del contaminante ayer domingo. Esta medida pues se levanta justo antes de las celebraciones por el 15 de septiembre cuando se prevé aumente la movilidad en la región. Aunque la contingencia ya terminó, las autoridades van a mantener un monitoreo de calidad del aire durante las fiestas patrias, especialmente ante el uso de pirotecnia que puede generar partículas y otros contaminantes. Al momento, las condiciones atmosféricas pues son determinantes para evitar un nuevo deterioro del aire y ante ello, la Secretaría del Medio Ambiente aquí en el Estado de México está pidiendo evitar la quema también de juegos pirotécnicos en fiestas patrias ante el riesgo de elevar la contaminación en la entidad mexiquense. Advierte también que la quema de llantas y el uso irresponsable de pirotecnia incrementa las emisiones, por lo que la calidad del aire será vigilada durante las celebraciones para que lo tengan en cuenta.
2: Muy bien, pues sí, eviten quemar llantas o materiales que pues les puede parecer divertido en un instante, pero lo que hacen es sumarse a la mala calidad del aire, que tiene funestas consecuencias. Poco a poco le vamos aumentando el grado de dificultad a estos retos, y eso no tendría que pasar, definitivamente. Ya son las 2:54, 2:54. En este lunes te platico ahora que el gobierno del Estado de México anunció una inversión de más de 18 mil millones de pesos, y estos serían de Grupo Ruba, para la construcción de viviendas. Aseguran las autoridades estatales que esta es una expresión más de confianza de los inversionistas en el desarrollo urbano de la entidad. Jesús Sandoval Armenta, el director general de Grupo Ruba, ha indicado que esta inversión contempla la construcción de 19.600 viviendas en 6 municipios bajo la visión humanista y de responsabilidad social empresarial, para facilitar así el acceso a una vivienda adecuada a muchas más familias. Carlos Maza Lara, el secretario de Desarrollo Urbano e Infraestructura, afirmó al respecto que su dependencia facilita y acompaña la detonación de estos proyectos en polígonos destinados a la vivienda, para así garantizar que las familias mexiquenses vivan en entornos urbanos ordenados y sostenibles. Y además destacó que con la herramienta Pulsar se da seguimiento puntual a los procesos de autorización, y con eso permiten a los desarrolladores monitorear en tiempo real, desde cualquier dispositivo móvil, el estatus de sus trámites. Se trata de facilitar todo lo que pueda ser la llegada de inversión, cumpliendo con los requisitos de ley, obviamente, pero haciendo para quienes invierten pues mucho más llevadero el proceso, no tan tormentoso el panorama, para que así puedan consolidar sus inversiones aquí en el suelo mexiquense, que se traducen pues no en dinero simplemente, en empleos, que eso es algo de lo que bien cae en esta temporada. Ya son las 2:56. Karina, ¿qué más?
13: En otros temas, el gobierno de Huixquilucan entregó la rehabilitación del Deportivo Federal Burocrática, esto en la zona popular baja, con el objetivo de mejorar los espacios para la práctica deportiva y el sano esparcimiento de las familias. Los trabajos incluyeron la renovación de la cancha de fútbol con pasto sintético, así como mejoras en la cancha de básquetbol, donde se colocaron nuevos tableros. También se aplicó pintura en áreas comunes y se instalaron protecciones en las zonas de calistenia, además del traslado de líneas reglamentarias. Ante ello, la presidenta municipal, Romina Contreras, señaló que la rehabilitación fue una de las principales peticiones de los vecinos durante los recorridos del programa Huixquilucan Contigo 24/7. Destacó que contar con espacios dignos y seguros busca fomentar la actividad física y alejar a niñas, niños y jóvenes de conductas de riesgo. El deportivo también cuenta con un parque de juegos infantiles y un gimnasio de calistenia, y bueno, de acuerdo con el gobierno municipal, hasta ahora se han recuperado más de 40 espacios para instalar este tipo de gimnasios, Oscar.
2: Muy bien, muchas gracias. Ya son las 2:57. Fíjense que la dirigente nacional de Morena, Ariadna Montiel, confirmó que Beatriz Mojica será la coordinadora estatal de los comités de defensa de la transformación en Guerrero. Eso da a pensar que pues es altamente probable que sea la candidata de Morena para la gubernatura en 2027. Este resultado, según Ariadna Montiel, fue confirmado por la encuesta del partido y mediciones espejo, de estas que dicen que suelen aplicar, pero no dan más detalles de los resultados. Ella, Beatriz Mojica, ya había sido candidata del PRD y del PT en 2015, y le tocó perder en aquel momento frente a Héctor Astudillo. Después salió del PRD y se fue a Morena. Esto, después de los pleitos internos ahí en Morena, pues así se ponen las cosas, y vamos a ver a quién más dan a conocer como coordinador de los comités de defensa. Berenice León, nuevamente estamos contigo en el norte. ¿Qué nos falta?
12: Oscar, comentarte que a vísperas de las fiestas patrias en Acambay, artesanos y productores mantienen como parte de sus tradiciones la Feria de la Barbacoa y el Chicharrón, que es un encuentro que, además de preservar la gastronomía de esta demarcación, busca fortalecer el comercio local y generar mayores oportunidades de venta para comerciantes y artesanos en esta época. Y al respecto, la presidenta municipal, Angélica Colín Pacheco, explicó que la feria no es un evento nuevo, sino una tradición que ya se ha realizado durante varios años y que representa una oportunidad para promover productos característicos de Acambay y también favorecer la actividad económica de quienes participan en este corredor gastronómico. Vamos a escuchar parte de lo que comentó al respecto.
14: La feria ya tiene muchos años que se lleva aquí, es una tradición de Acambay, y la verdad, pues es la barbacoa y el chicharrón de aquí de Acambay, la tradición. Es muy bonito. La gastronomía también de Acambay, que conocemos que es muy rica, y pues también lo hacemos estos eventos son para beneficiar a todos los comerciantes. Exactamente, todos los artesanos son de aquí de Acambay y todo esto se implementa para pues, que haya más derrama.
12: Oscar, acotar que alrededor de 150 productores de barbacoa, chicharrón y artesanos están justo participando en este corredor gastronómico, así que la invitación está ahí para todos aquellos que gustan acudir a este municipio en estas fechas para degustar de estos platillos que ofrecen los productores de Acambay.
2: Muy bien, muchas gracias, gracias Bere, buena tarde.
12: Buena tarde.
2: Miren, y el fin de semana en Veracruz, personal médico de enfermería, residentes y trabajadores de diferentes unidades de salud marcharon por las calles de Xalapa para denunciar el desabasto de medicamentos, material de curación, instrumental y equipo médico, y en la movilización también exigieron la salida de Roberto Ramos Alor, coordinador estatal del IMSS Bienestar en Veracruz, y fueron principalmente trabajadores del Centro de Alta Especialidad Rafael Lucio, quienes se manifestaron recordando que están laborando bajo protesta y señalando que las entregas parciales de insumos no resuelven las necesidades de áreas como urgencias y cirugía, y también pidieron una mesa de trabajo con la gobernadora Rocío Nale para revisar abasto, infraestructura, equipamiento y las condiciones de médicos residentes y personal de formación. Pero la inconformidad aumentó después de la difusión del video en el que Ramos Alor respondió de manera confrontativa a médicos que reclamaban falta de materiales para realizar procedimientos, y este funcionario que dijo pues tienen que hacer lo que se les está indicando, y si se les indica que no atiendan, pues no lo hagan. Y él después tuvo que salir a ofrecer disculpas. El IMSS Bienestar anunció medidas correctivas, mientras trabajadores y fuerzas políticas mantuvieron la exigencia de que deje el cargo, pero recibió el respaldo de la gobernadora Rocío Nale, quien reconoció que el tono y la forma utilizados por Ramos Alor fueron incorrectos, y le dijo que le habían llamado la atención, pero descartó descalificar todo su trabajo por ese episodio. El caso es que el señor ahí sigue.
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16: muy buenas y lluviosas tardes, familia que nos escucha en Toluca, en Ultra 101.3. 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sociales, y, por ejemplo, si tú traes el antojo de unas papas, de una hamburguesa, de un combo, de un refresco, lo puedes conseguir con nuestros amigos de Burger King, porque el día de hoy nos 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
1: 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Yo soy Marco Padilla y regresamos a la cabina de Ultra 101.3, la estación de tu ciudad.
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0: 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Mientras tanto, regresamos a la señal de Ultra 101.3.
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1: 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Nosotros regresamos a la cabina de Ultra. Yo soy Marco Padilla. Estás en la estación de tu ciudad.
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0: 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Son las 4:02. 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

Las 4:09, acabas de escuchar a Taylor Swift, I Knew It, I Knew You, aquí en Ultra 101.3. Yo soy Paulina Garfias, tu bestie, confidente y acompañante de lunes a viernes, desde las 4 hasta las 8 en punto de la noche. Iniciamos la semana, felices y contentos. Muchos traen puente, así que aprovechenlo para descansar, para pasarlo lindo, para divertirse. Y mientras, yo te voy a entretener, ¿cómo de que no? Y empezando porque hoy lunes es un día muy especial, un día, híjole, como ningún otro, porque adivina que hoy es día del locutor. Ay, oigan, no, hombre, yo no puedo iniciar esta hora sin agradecerles por dejarme hablarle este micrófono todos los días. Me hace tan feliz, me hace tan bendecida, me hace tener una vida mágica. Así que te agradezco de verdad por dejarme acompañarte todos los días. Y pues nada, a pasarla bien en este lunes. Agárrate porque hoy tenemos lunes de señales ¿De qué tendremos señales? Ya sabes que el inicio de semana inicia fuerte y también tengo recomendación de rola, ¿ok? Para que te quedes y, bueno, sepas qué canción será la que escucharemos el día de hoy. Obviamente chisme, noticias de último minuto y mucho, mucho más aquí en Ultra 101.3. Son ya las 4:10. Nos vamos con más musiquita linda aquí en la estación de tu ciudad. Vámonos con la mejor versión de mí en Ultra 101.3.

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1: 4:15.
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Las 4:26, escuchaste a Gustavo Cerati con Crimen, aquí en Ultra 101.3, hoy en el día de locutor, disfrutando la chombing, ¿cómo de que no? Feliz y contenta con mi Sandy San en los controles, obviamente la mejor compañía, y oye, justamente estábamos platicando aquí en el chismecito en cabina, que mañana va a estar cañón el cierre de calles en el centro, ¿ok? Así que yo te quiero prevenir. Mañana 15 va a haber cierres viales, ¿ok? En el centro de Toluca a partir de las 12 por las celebraciones patrias, obviamente. Ahora, ¿qué calles van a estar cerradas el día de mañana para que tomes sí o sí tus rutas alternas? O mejor ni salgas de tu casa porque va a ser un showzazo, ¿ok? Mira, número uno, Nicolás Bravo, entre Miguel Hidalgo y Santos Degollado va a estar cerrada. Avenida Sebastián Lerdo de Tejada también, entre Nicolás Bravo y Benito Juárez, cerrada también. Avenida Independencia, Juan Aldama y bueno, otras vialidades afectadas como Miguel Hidalgo, José Vicente Villada, muchas van a estar cerradas, ¿ok? Para que si vienes para acá el día de mañana, híjole, te vengas con tiempo o veas si vas a hacer otro plan, porque va a estar cañón, ¿ok, familia? Entonces, ahí nomás que quede como aviso para que mañana no tengas surprise, ¿ok? Una vez dicho eso, yo te dije que te traía notis de último minuto, y es que, ¿qué ha pasado en el mundo? Muchos aman a Sydney Sweeney y ahora muchos la odian. ¿Por qué? Bueno, básicamente es una publicidad deportiva, pero la gente lo toma mal porque básicamente sale ella sin nada, nada más tapándose ahí con dos baloncitos, familia. Y pues bueno, el mundo se le vino encima porque básicamente las mujeres están diciendo que cómo es posible que llevan años tratando de que la industria del deporte las tome en serio. Y nos sale esta marca Novig, donde básicamente en la publicidad sale Sydney Sweeney y dicen, oye, yo no sé, pero para mí eso no es el deporte, ¿no? O sea, básicamente nos están sexualizando otra vez cuando hemos trabajado años y años para que esto no suceda. Entonces, el mundo se le vino encima a mi queridísima Sydney Sweeney, está en el ojo del huracán. Y bueno, ya salieron mil notas, mil comentarios, las redes sociales están loquísimas por este tema. ¿Tú qué opinas? ¿Qué opinas acerca de esto? A través del WhatsApp 722-571-0578. Vamos a entrar en polémica y rapidísimo quiero saludar a mi querido David, que dice, ay, felicidades, Pau, muchísimas gracias, qué honor acompañarlos, ya sea que vengan en el Uber, en el Didi, que vengas manejando, que me estés escuchando en tu casa, es un honor ser tu locutora de confianza, más feliz no podría ser. Ahora sí, nos vamos ahora con Farruko, esto es Por Si Me Muero Mañana, el remix en Ultra 101.3.

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1: 432.
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Moving to the Sun de Hugo aquí en Ultra 101.3. Son ya las 4:43. Hace rato te conté algo muy importante y es que las calles del centro de Toluca van a estar cerradas el día de mañana, ¿ok? Para que tomes todas y cada una de tus precauciones. También, chismecito de último minuto, Sydney Sweeney en polémica por haber salido en un anuncio, en una promoción, en una campaña de deporte sin nada de ropa. Y bueno, la funaron hasta más no poder. Y bueno, también ahí quedó el chismecito. Tenemos más, ¿ok? Pero en minutos te lo voy a contar. Y quiero aprovechar para buscar a mi radio escucha estrella. ¿Dónde estás? ¿Dónde estás el día de hoy? Si siempre me escuchas y nunca me escribes, es tu momento de decirme nombre, desde dónde me escuchas y la rola que quieres que te ponga el día de hoy, ¿ok? A través del 722-571-0578. Ya sabes que a mí me encanta conocerte, saber quién me está escuchando, cómo te llamas. Esas personitas que siempre andan por ahí prendiendo su radio, pero que a lo mejor no me sé su nombre ni nada. Entonces, mándame tu mensaje, te repito, al 722-571-0578, que este lunes apenas comienza, repito, para muchos puentecito. Entonces, síguela pasando lindo, yo te acompaño y come mucho, ¿eh? Come mucho porque ya se viene que si el taco, que si la garnacha, uff, riquísimo. Y ahora sí, nos vamos con Buscando el Mar de Carlos Vives y Juan Luis Guerra en la estación de tu ciudad.

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1: 4:48.
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Harry Styles, este fue Dance No More. Ya son las 4:56 aquí en la estación más pasada de verde. Y nosotros ya estamos listos para ponernos justamente de verde, blanco y rojo para el día de mañana. Emocionados, obviamente. Así que quédate porque va a haber un programazo, ¿ok? El día de hoy ya te avisé que se cierran vialidades el día de mañana. Ya te contamos el chismecito de la Sydney Sweeney. Y obviamente ya casi se viene modo chill, ¿ok? Tu espacio para relajarte, para pasártela lindo, lo que vienes manejando, saliendo de la chamba, o simplemente divirtiéndote, ¿ok? Y hoy es lunes de Top de Tops, así que si tú te quieres enterar de qué va a ser nuestro top el día de hoy, no te me despegues. Y obviamente no puedo cerrar esta hora sin decirte, obviamente, hoy en el Día del Locutor, mi frase de toda la vida, y es que todo lo que haces de corazón, siempre, pero siempre, encuentra su forma, su lugar y regresa multiplicado, y que se sigue multiplicando los años, los días aquí enfrente de este micrófono. Ahora sí, nos vemos con Elena Rose y Manuel Turizo. Esto es La Semana, para que le subas, para que la disfrutes, para que te pongas feliz en este lunes, inicio de semana, las 4:58. 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
11: Ultra Noticias te informa ahora mismo que la gobernadora Delfina Gómez Álvarez participó en los actos por el inicio del proceso electoral 2026-2027 en el Estado de México. Su presencia en el IEM refrendó el acompañamiento institucional del Poder Ejecutivo y el respeto a la autonomía de las autoridades electorales. Emite Gobierno del Estado de México medidas para el uso seguro de pirotecnia en fiestas patrias y MEPI pone a disposición el pirocatálogo artesanal con recomendaciones para fomentar su uso seguro. La gobernadora Delfina Gómez Álvarez dio a conocer que en el tercer informe de gobierno destacará avances del Plan Oriente, mismo que aseguró lleva justicia social a 10 millones de habitantes. Recuerda, el uso excesivo del claxon o modificar el escape para generar ruido también constituye una falta al reglamento de tránsito. Conduce con respeto. Te informó Karina Bernal para Ultra Noticias.
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1: Acabas de escuchar a Mike Bahía en Ultra 101.3 y vaya forma de arrancar la semana. Algunos disfrutando del prepuente, algunos atorados en el tráfico, pero justamente por eso estamos aquí el día de hoy. Yo soy Marco Padilla.
2: Yo soy Paulina Garfias.
1: Y estás
2: en Modo Chill. ¡Hola! ¡Bienvenidos! ¿Cómo están? Un día más acompañándolos. Aquí sus locutorros, los más locos, inicio de semana, lunes de chamba para muchos, para otros, descansito, rico y sobre todo de mucha comedera porque, híjole, ya se empieza a poner bueno y ¿sabes qué también se pone bueno? Las dinámicas que tenemos el día de hoy porque hoy es lunes de Top de Tops.
1: El de Top que más has estado esperando en toda la semana, así que prepárate porque el día de hoy es muy especial, así como este programa, porque, híjole, no te quieres perder de la temática que tenemos preparada para ti. Además, del chismecito que nunca nos falta porque el mundo de la farándula como que siempre está patas arriba, ¿no?
2: Oye, no para, no acaba, siempre hay polémica, pero eso es bueno porque nosotros tenemos carnita para contarte todos los días, así que agárrate y por supuesto vete reportando a través del WhatsApp.
1: El 722-571-0578, ahí está otra vez, 722-571-0578, para que nos vayas mandando tu mensaje, qué es lo que andas haciendo o incluso qué plan tienes para mañana, puentecito, porque mira, hay algunos que dicen, nos vamos a ver el castillo, otros que dicen nos vamos a la convivencia con los amigos. ¿Cuál es el plan que tú tienes?
2: Oye, y que nos digan cuál es su antojito mexicano favorito. Ay, nosotros queremos saber, a ver, cuál es el preferido, que si la flauta, que si el pambazo, ¿cuál ganará el día de hoy? Que nos lo manden, ¿no? A través del 722-571-0578.
1: Mientras tanto, quédense con nosotros porque vamos a arrancar con la playlist que tenemos para ustedes, con esto a cargo de Cat's Eye, titulado That Way, en Ultra 101.3. Son las 5 de la tarde ya con 12 minutos. Yo soy Marco Padilla.
2: Yo soy Paulina Garfias.
1: ¡Bienvenidos a
2: Modo Chill!

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1: Son las 5:15.
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0: Nicky Jam, esto fue Quédate en Ultra 101.3. Son ya las 5:23. Sigues en modo chill, iniciando esta jornada de lunesito y acompañándote hasta las 8:00.
1: Oye, mira, por acá vamos a darle lectura a algunos de los mensajes que ya nos comienzan a llegar a través del WhatsApp. Nuestro buen amigo Luis nos dice: saludos chicos, por acá sintonizándolos desde la calle del Lerdo, avanzando lento, pero seguros. Ojalá tengan por ahí algo de Bruno Mars. Ah, bueno, ay, Bruno Mars, buena selección. Yo creo que sí quedaría muy bien para quitarse un poquito el estrés de la carretera, ¿no? Porque ay, sí, estos días han estado y todavía van a estar de locos.
0: De carretera y también de inicio de semana, que bueno, todos andamos medio ajetreados, pero nada que no se pueda resolver con buena música, porque recuerda que vamos a tener top de tops en este lunes, y además traemos chisme jugoso porque Celine Dion vuelve tras 6 años sin estar en un escenario.
1: Y mira, ya lo mencionábamos hace ratito detrás de los micrófonos, a Celine Dion anteriormente ya se le veía en un estado de salud pues un poco cuestionable, ya la verdad se le veía muy débil, pero ahora está regresando, conquistando los escenarios. ¿Cuál será su secreto? Por ahí vamos a indagar un poquito en un ratito más para que te quedes con nosotros, y también hay más chismecito porque Liam y Noah Gallagher, quienes son los hermanos Oasis, acaban de anunciar un nuevo tour mundial y también te vamos a dar todos los detalles.
0: Van a regresar y nosotros te vamos a contar todo el chisme que tú necesitas saber, no sin antes decirte que mandes tu mensaje al 722-571-0578 para saber desde dónde nos escuchas y sobre todo qué andas haciendo en este lunes de puente o no puente para muchos.
1: Sí, claro, que nos compartan también su reporte vial, porque recordemos que hay algunas calles que están cerradas aquí en el centro en este momento, mañana van a cerrar algunas otras, entonces qué mejor que ayudarnos un poquito entre todos para tomar algunas vías alternas y que no colapse la vialidad aquí en Toluca, ¿no? Mientras tanto, vámonos con más música y mira nada más, complaciendo a nuestro buen amigo Luis, que ya nos mandaba su mensajito hace rato, nos decía que si podemos poner algo a cargo de Bruno Mars, y curiosamente tenemos algo con lo que nos ha conquistado en los últimos meses que se asemeja muchísimo, y me disculparán, a lo que hacía Luis Miguel hace unos cuantos años, ¿no?
0: Oigan, sí, esto como medio baladita, muy romántico, bolerito, que no le hemos visto tanto a Bruno Mars, entonces vámonos con esto, Risk It All, Bruno Mars, en Ultra 101.3.

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1: 529.
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0: culprit. Sigues con nosotros en Ultra 101.3 y acabas de escuchar Ojos Brujos a cargo de Claret junto con Omar Kurtz en la estación más pasada de verde. Ahorita que ya estamos disfrutando de este lunesito, muchos en el tráfico, muchos preparándose todavía ahora para las noches patrias, ¿tú qué andas haciendo el día de hoy?
1: Mándanos tu mensaje al 722-571-0578. Nosotros te preguntamos, ¿cuál es ese antojito mexicano que es tu favoritísimo de toda la vida? Y bueno, por acá antójanos, nosotros queremos a ver cuál va a ganar el día de hoy. Y por supuesto, tenemos ahora sí el chisme potente, porque Celine Dion regresó a los escenarios en París tras años de lucha contra el síndrome de la persona rígida.
0: Recordemos que cuando se nos reveló esta noticia, Celine Dion atravesaba por un momento bastante difícil, ya que esta enfermedad ya llevaba algo de avance, lo cual le imposibilitó cantar, le imposibilitó seguir su vida diaria y obviamente tuvo que cancelar sus conciertos. Pero en efecto, ahora después de 6 años, regresa ante más de 30,000 personas en la Plenitud Arena de París y también dio un mensaje de resiliencia muy importante, porque dijo que a pesar de todo esto, pues ha aprendido a vivir, mejor dicho, con esta fragilidad.
1: Oigan, y la verdad, qué impresionante, porque hace unos años la vimos muy mal, o sea, creo que ni siquiera podía moverse literalmente, y bueno, ahora verla como si nada, cantando, dándolo todo, es impresionante. Y justamente, pues bueno, inauguró su nueva residencia en la capital francesa el 12 de septiembre, y va a estar ahí unos buenos días.
0: Oye, y si dirás tú, ¿pero cómo le hizo si tenía esta enfermedad y no se podía mover? Bueno, ahí te va, la misma Celine Dion reveló que tuvo que entrenar básicamente como un atleta, con pilates, con ballet y también con terapia vocal diaria para regalarle su voz al mundo otra vez, porque cuando se nos compartió esto fue, híjole, un golpe muy duro para la música.
1: Pero la vimos feliz y contenta dando ese concierto en París, okay, ella muy feliz. Y bueno, le deseamos todo el éxito del mundo, ojalá que sea el regreso de muchos más conciertos de Celine Dion.
0: Oye, vámonos con más en Ultra 101.3, pero también saludando al Capi de este lado en los controles. Vámonos con los Stray Kids, que aquí nos encanta el K-Pop, y ahora vámonos con esto llamado This and That, para que nos sigamos pasando de verde en este tu espacio.
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1: 5:47.
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0: Beyoncé y Alejandro Fernández, Amor Gitano. Ya son las 5:57. Sigues en tu espacio para relajarte. Modo chill, para que te alivianes un poquito, se te olviden todos los problemas. Y más, porque ¿quién crees que regresa a los conciertos?
1: Fíjate, yo sé que todos en algún momento nos hemos peleado con nuestros hermanitos y decir, ya está aquí, ¿no? Pero más al ratito es como de, no, ven, vamos a volver a conquistar el mundo juntos, ¿no? Y de hecho fue el caso de los hermanos Gallagher, Liam y Noah, mejor conocidos como Oasis o Oasis, para los que son angloparlantes, Oasis. Por ahí. Bueno, recientemente acaban de sorprender a todos sus seguidores, ya que el día de hoy anunciaron una gira mundial titulada Live 27, con la cual van a volver a los escenarios y también son bastantes los shows que van a ofrecer.
0: 39 fechas para 2027 como parte de su gira de reunión, que bueno, va a comenzar el 21 de mayo en Glasgow, Escocia. Y bueno, antes de recorrer el resto del Reino Unido, Europa, Estados Unidos, Irlanda, van a recorrer muchísimos países, pero claro, adivinen qué, México no está en la lista.
1: Y lo platicamos hace ratito, ¿no? Muchos pueden decir, no, es que ya no nos quieren los Oasis, ¿no? Uh-huh. Pero no, yo creo que es por lo mismo de que hace poquito habían regresado, que también ofrecieron un show bastante bueno. No recuerdo por ahí el recinto. Los fans de Oasis, que por ahí me confirmen el dato, por favor. Y bueno, nosotros estamos emocionadísimos, aunque no sea viéndolos aquí en vivo, sí, viendo este regreso tan impresionante que yo creo que muchos ya esperaban.
0: Y es que bueno, además causó conmoción porque ¿quién no ama la música de Oasis? Y bueno, los hermanos Gallagher, que son una cosa increíble en la historia de la música. Así que sí, efectivamente van a volver. Y bueno, será por el continente europeo, pero pues bueno, ahora ya no nos toca en México.
1: Oye, en un ratito te presentamos el top de tops, pero mientras tanto te dejamos con Nada Fue Un Error, a cargo de Paulina Rubio, Julieta Venegas y también Coti, que lo vamos a cantar a todo pulmón aquí en Ultra. Así que sube el volumen y síguete quedando con nosotros en
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